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1: Es la hora 20, 4 minutos.
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2: Este domingo 12 de julio se llevará a cabo el Día de la Bicicleta. En las prohibiciones menciona los horarios de restricción, es desde las 8 de la mañana hasta horas 14. Y el cumplimiento está obligado a ser el órgano ejecutivo mediante la dirección de movilidad urbana, ya, donde automáticamente el gobierno autónomo municipal de Oruro queda encargado del cumplimiento de la presente ley.
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13: El Papa León invita a orar por el respeto de la vida humana frente al rechazo que con facilidad se elimina. Recomienda acoger, proteger y respetar la vida.
14: Señor de la vida, tú nos creaste por amor y nos llamaste a vivir en plenitud. 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

0: Oración por la fe.
1: Señor Jesús, tenemos fe en tu oferta de vida. Queremos cambiar para bien y ayudar a cambiar la vida de los demás basados en la fe en ti.
0: Señor, sentimos la necesidad de iluminarnos contigo y mediante la comunicación, iluminar para mejorar las condiciones de vida del pueblo en base a tus mensajes, enseñanzas y testimonios de existencia.
1: Renueva, Señor, el gusto de deleitarnos con tu palabra. Regálanos la gracia de saborearla para que se haga vida en nosotros.
0: Señor Jesús, ilumina nuestras mentes, aumenta nuestra fe, para que tus enseñanzas sigan guiando a tu pueblo y sigan llenando de amor nuestros corazones.
1: Dios Padre, ayúdanos a profesar la fe en ti para lograr una mejor vida, el desarrollo del pueblo y la participación democrática.
0: La comunicación es una oportunidad que pusiste en nuestras manos para extraer del pozo de tus mensajes el agua, sustento de nuestras vidas, sustento de nuestra fe en ti.
1: Enséñanos, Señor Jesús, a entender que la fe es decidirse por ti y estar en comunión con tu pueblo.
0: Ayúdanos a redescubrir en tu amor las enseñanzas de la Iglesia en base a tu proyecto de vida, como instrumento de apoyo para profundizar nuestra fe en ti. Amén.

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1: Oración por la fe.
2: Señor Jesús, tenemos fe en tu oferta de vida. Queremos cambiar para bien y ayudar a cambiar la vida de los demás basados en la fe en ti.
1: Señor, sentimos la necesidad de iluminarnos contigo y mediante la comunicación, iluminar para mejorar las condiciones de vida del pueblo en base a tus mensajes, enseñanzas y testimonios de existencia.
2: Renueva, Señor, el gusto de deleitarnos con tu palabra. Regálanos la gracia de saborearla para que se haga vida en nosotros.
1: Señor Jesús, ilumina nuestras mentes, aumenta nuestra fe, para que tus enseñanzas sigan guiando a tu pueblo y sigan llenando de amor nuestros corazones.
2: Dios Padre, ayúdanos a profesar la fe en ti para lograr una mejor vida, el desarrollo del pueblo y la participación democrática.
1: La comunicación es una oportunidad que pusiste en nuestras manos para extraer del pozo de tus mensajes el agua, sustento de nuestras vidas, sustento de nuestra fe en ti.
2: Enséñanos, Señor Jesús, a entender que la fe es decidirse por ti y estar en comunión con tu pueblo.
1: Ayúdanos a redescubrir en tu amor las enseñanzas de la Iglesia en base a tu proyecto de vida, como instrumento de apoyo para profundizar nuestra fe en ti. Amén.

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0: 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Importante, la Ley 1886 indica que la persona que adultere la fecha de nacimiento para obtener el beneficio lo perderá de por vida. En caso de fallecimiento del beneficiario, los herederos deberán comunicar el hecho a la empresa en el siguiente mes de ocurrido el deceso, a efectos de que la empresa proceda a la suspensión del beneficio. 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
2: Oye, oye, Dani, Dani.
3: ¿Qué pasó, Mari?
2: Vos que te la sabés todas. ¿Cómo es eso de la tarifa del agua?
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3: 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Si consumes menos de 15 metros cúbicos de agua, estás con la tarifa solidaria. Pero si te sobrepasas de tus 15 metros cúbicos, pues te vas a la tarifa domiciliaria.
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3: 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Así que mientras no te des duchas de media hora todos los días, normal te alcanza para todo.
2: ¿Y esto es igual para Santa Cruz?
3: Nah, tranqui, querida, es solo para La Paz y El Alto.
2: Ah, dale, dale, gracias. Le explico a mi mamá entonces, medio alarmista es, pues.
3: Nomás dile que mientras no desperdicie agua, mejor. No solo para proteger el medio ambiente, sino para proteger su platita.
2: Belleza, gracias de nuevo. Ya no te distraigas, seguí trabajando.
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0: cerrar la pila mientras nos cepillamos los dientes?
1: Hijita, debemos cuidar el agua y proteger el medio ambiente.
0: ¿Qué pasa si no?
1: Lo primero que puede ocurrir es que nos cobren otra tarifa por desperdiciar el agua.
0: ¿Y cómo es eso?
1: Pasa que en todos los hogares tienen asignado un máximo de 15 metros cúbicos de agua. Si nos pasamos de ese límite, pueden cobrarnos más.
0: ¿Y 15 sí alcanza?
1: Claro que sí, porque 15 metros cúbicos equivale a 15.000 litros de agua. Entonces sí alcanza, siempre y cuando hagamos nuestra parte, cuidemos el agua, porque no se trata solo de la economía de la casa, sino de todo el medio ambiente.
0: ¡Ah! Entiendo, papi. Entonces siempre cerraré la pila al cepillarme los dientes. Y también evitaré las duchas largas.
1: Muy bien, hijita.
0: Y tú igual, ya no debes lavar el auto con manguera.
1: Sí, lo tomaré en cuenta.
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0: Aquí estamos listos para presentarles esta nueva edición informativa de la Red Radios en Acción cada fin de semana. Hoy es día sábado 11 de julio del año 2026. Muy buenos días, amigas, amigos oyentes de la Red Pío 12 en Oruro, en Potosí, en toda Bolivia, a través de nuestras frecuencias moduladas, onda media, corta y también a través de Real Audio. José Ramírez, ¿cómo estás? Buen día.
1: Buen día, Aurelio. Buen día, audiencia de Radios en Acción. Otro reencuentro este fin de semana.
0: Sí, reencuentro fin de semana. Queremos enviar un saludo muy especial a la audiencia que tenemos en el departamento de Potosí, sobre todo en Uyuni, porque hoy está de aniversario Uyuni, conocida como la hija predilecta de Bolivia. Se celebra cada 11 de julio. La ciudad festeja su fundación, que ocurrió en 1889, con un mes entero de actividades culturales, ferias productivas, desfiles cívicos y la gran verbena popular que se celebra siempre. De manera que entonces enviamos un gran saludo. Uyuni, más conocido por todo lo que en materia de turismo brinda, ¿no?, a la población boliviana. Uyuni, de aniversario en esta jornada. El salar de Uyuni hace historia, no solamente en cuanto se refiere al turismo, sino al reencuentro también de la familia, las vacaciones a nivel nacional e internacional. Hoy está de aniversario Uyuni. Felicidades entonces desde la red Radios en Acción. Antes teníamos contactos con Uyuni, Radio Salar, con Freddy Mamani, muchos compañeros. Ahora ya no tenemos.
1: Bueno, ya retornarán nuestros compañeros de Uyuni.
0: ¿Hay música?

0: Felicidades, Uyuni, con este saludo al inicio del programa Radios en Acción. Comenzamos entonces. Ahora, ¿cómo está el tiempo hoy sábado para este fin de semana? Muchos estarán preguntando. Aquí están las novedades.
1: A esta hora en la ciudad de Oruro tenemos una temperatura de 1 grado centígrado sobre cero. La mínima fue de 4 grados centígrados bajo cero. En el centro de la ciudad, por el sector del aeropuerto, llegó a 7 grados centígrados bajo cero. La máxima que se prevé es de 17 grados centígrados, cielo despejado durante la jornada. Por otra parte, en cuanto al viento, a esta hora tiene una velocidad de 4 kilómetros por hora. La máxima que se prevé es de 12 kilómetros por hora en horas de la tarde. Por otra parte, tenemos anuncio de alerta naranja para el departamento de Santa Cruz principalmente. Se pronostica vientos moderados temporalmente fuertes de dirección noroeste con velocidades de 50 a 90 kilómetros por hora hasta hoy sábado. Esto ya fue desde el día miércoles. Hasta hoy sábado, esta situación climática en el departamento de Santa Cruz. Mientras en el altiplano tenemos temperaturas bajo cero, en el oriente boliviano, principalmente en Santa Cruz, existe viento.
0: Viento, mucho viento en el oriente. Y aquí seguimos registrando bajo cero porque estamos en plena estación invernal.
1: Hasta el 21 de septiembre, cuando alguien me preguntaba, ya está calmando el frío. ¿O hasta cuándo va a ser el frío? Bueno, el frío nos
0: todo invierno.
1: Toda la temporada de invierno. Sí. Aunque, bueno, se siente el friecito antes de la llegada del invierno, ¿no?
0: Sí. Antes, ya en mayo.
1: En
0: otoño ya tenemos el frío. Es la característica de esta temporada de las estaciones en el altiplano boliviano. Bueno, así está el clima entonces en la región del altiplano y también los valles en el oriente boliviano. Y algo que ya transcurre una semana son las vacaciones invernales, el descanso pedagógico de los escolares. Viene una semana más.
1: Una semana más. Y en Oruro, la primera autoridad departamental, cuando se le consultaba, no va a haber ampliación, él decía, la semana que viene estaremos reuniéndonos con autoridades de salud, representantes del SENAMI, para ver el comportamiento del clima y también el comportamiento de las IRAS, infecciones respiratorias agudas.
0: Pero como están las cosas, seguro que va a haber una semana más, bueno, de prolongación del descanso pedagógico. Y hay algo, hablando de educación, que comenzará a generar debate. Porque mientras los escolares están en descanso pedagógico, el Ministerio de Educación emitió una instrucción en la pasada jornada. Algo que ya se venía desde la pasada gestión, pero había reacción de los papás, reclamo de los papás, y había, decían, excepcionalmente este año más. Pero lo cierto es que el Ministerio de Educación informó que las inscripciones para el primer año de escolaridad del nivel inicial en Bolivia, lo que se llama como pre-kinder, tendrá como requisito haber cumplido 4 años de edad hasta diciembre de este año 2026. Así que van a inscribir a niñas y niños que hayan cumplido en diciembre de este año ya 4 años para el año escolar del 2027. Eso es lo que nos dice el Ministerio de Educación. Anteriormente se había permitido nomás el ingreso al nivel inicial de niñas, niños nacidos hasta junio, julio del próximo año de manera extraordinaria. Pero ahora la autoridad del Ministerio de Educación adecúa este requisito, dicen, bajo argumento pedagógico. Se resalta que en función a evidencia científica y experiencia en docencia sobre los efectos perjudiciales de adelantar la escolaridad, existe el riesgo de que en el normal desarrollo neurológico y socioemocional, la niña o niño no logra estar alineado a las exigencias educativas. Eso es lo que indica el comunicado del Ministerio de Educación. Es un comunicado que se emitió. Seguro que esto va a estar en mesa de debate, de discusión, para ver si se consolida la aplicación o finalmente habrá una fase de negociación, de discusión, de acuerdos próximamente. ¿Qué pasará? Estaremos pendientes. Y las largas colas de movilidades en los surtidores no cambia el panorama. Estamos cerrando una semana con este panorama, pero hay diferentes informaciones. Una y otra autoridad señalan, tanto desde YPFB, aunque muy poco, desde el Ministerio de Hidrocarburos, y ahora desde el Viceministerio de Transportes, don Hugo Criales, atribuye las filas en las estaciones de servicio de diésel y gasolina al contrabando y al acopio de combustibles, por lo que pidió reforzar los controles para frenar estas prácticas. Tenemos que ser sinceros, creo que ya no tenemos que estar mintiéndonos entre bolivianos. ¿Por qué hay tanta fila en diésel y gasolina? Es por el tema del contrabando. Yo mismo he inspeccionado algunos surtidores en algunas ciudades como en El Alto y vi vehículos que ni siquiera tenían ventanas o vidrios. Esos no son para trabajar, son para acopiar, dijo la autoridad a la prensa nacional consultado sobre este hecho. Criales sostuvo que los controles contra estas prácticas deben reforzarse. La Agencia Nacional de Hidrocarburos, creo, tiene que hacer un mejor trabajo sobre esta situación, dijo. Por otro lado, la autoridad explicó que el Decreto Supremo 5652 garantiza que la gasolina, el diésel, el gas licuado, gas natural y otros derivados del petróleo mantengan sus precios actuales durante los próximos 6 meses, periodo en el que el gobierno prevé impulsar una nueva ley de hidrocarburos para definir el futuro de la política de subvención. Recordemos, oyentes amigos, que el jueves de esta semana, el vocero presidencial José Luis Gálvez explicó que la ampliación del congelamiento busca evitar que las fluctuaciones del dólar se reflejen en el precio de los combustibles, considerando que Bolivia importa una parte importante de los carburantes que consumimos en Bolivia. Añadió que el plazo permitirá avanzar en una reestructuración del sector energético. Entre tanto, las filas persisten en distintas ciudades del país, especialmente para la compra de diésel. El vicepresidente de YPFB, Víctor Hugo Blacud, había asegurado también esta semana que el abastecimiento se normalizaría de manera progresiva hasta fin de mes, hasta fines de este mes de julio, y atribuyó la situación a una falta de fluidez en la distribución, destacando una ausencia de combustible en el territorio nacional. Como les dije, pues diferentes autoridades tienen diferentes versiones a propósito de la crisis energética que vivimos no solo este año, sino desde hace 2 años en nuestro país. Lo cierto es que el viceministro de Transportes atribuye las filas por combustibles al contrabando y también al acopio.
1: Son las 7 de la mañana, 13 minutos. Transcurren 13 minutos de las 7 de la mañana.
0: ¿Y cuánto está el dólar? Se preguntaron ustedes. El precio del dólar sigue escalando, sigue subiendo. Para este sábado se cotiza en 10 bolivianos con 40 centavos. Recordemos que desde el lunes 29 de junio entró en vigencia el tipo de cambio del dólar flexible en Bolivia con una cotización de 9 bolivianos 73 centavos. Desde entonces se mantuvo en constante ascenso. Vamos a hablar de los efectos, las causas de todo ello más adelante. Sigan en sintonía nuestra, amigas, amigos oyentes, porque volveremos con el tema de la economía, porque hablamos del dólar, porque claro, somos dependientes en muchos sectores a propósito del dólar en Bolivia. Y seguimos en el panorama de las informaciones. Ahora vamos a detenernos un poco en Caracollo. Ahí está la planta cementera desde hace mucho tiempo, mucha inversión. Dicen hay un equipamiento a alemana. Bueno, ¿este fue una demanda de la población o es una decisión del gobierno del movimiento al socialismo? Es la gran pregunta. ¿Cómo fue la historia, José? ¿Recuerdas algo?
1: Ambas, ¿no? El departamento de Oruro ya desde hace años, yo recuerdo, hablaban de una planta de cemento en Cebarullo.
0: Ah, no sé Cebarullo. Si recuerdas. Sí, en Cebarullo. Sí.
1: Desde ese momento vino esta situación de tener una planta de cemento en el departamento de Oruro.
0: Hay materia prima, pues, en el departamento, ¿no?
1: Existe. Sí. Existe. Eso es lo que dijeron. quienes elaboraron este último proyecto para emplazar la planta de cemento Esebol en la comunidad de Gerullo.
0: Entonces cambiaron, no fue en Cebarullo, sino que Gerullo se llama la comunidad.
1: Claro, Cebarullo sí. Está en nuestro departamento. Bueno, puedo equivocarme, si está en la provincia de Sebastián Pagador. Sí, Sebastián Pagador.
0: Sebastián,
1: ¿no?
0: Pagador.
1: Sebastián Pagador. Sí. Bueno, eso ya fue hace años, ¿no? Cuando de niño escuchaba eso, ¿no?
0: Sí, una planta cementera en Cebarullo.
1: Creo que eso todavía se mantenía y durante el gobierno del movimiento al socialismo hicieron posible esta planta de cemento, reiteramos, allá en la comunidad de Gerullo, que pertenece al municipio de Caracol.
0: Una planta boliviana, una planta nacional que en los últimos meses está siendo muy cuestionado, primero porque observaron que la administración estaba en La Paz y no en Oruro. Lo segundo, decían los administradores, son gente del oriente y no del altiplano de Oruro. ¿Cómo es posible? La primera cuestionante. Y lo segundo, que la planta no produce la totalidad que tiene, la capacidad que tiene para producir, hasta que llegó el extremo de algunas versiones que la planta estaba paralizada, pero después se desmintió de que no estaba paralizada, sino en una producción mínima. Entonces, la Asamblea Legislativa del departamento y la Brigada Parlamentaria tomaron la decisión de hacer una inspección interinstitucional para constatar la situación operativa de la planta cementera Esebol y anunciar un seguimiento al manejo administrativo. Ayer, una comisión de asambleístas del departamento y del país por la región de Oruro visitaron, hicieron esta inspección y al final los asambleístas dijeron lo siguiente.
2: Hemos tenido una inspección de tres instituciones, la Asamblea Departamental, también la Brigada Departamental y el Consejo Municipal de Caracol. Pienso que ha sido una inspección técnica, una inspección económica y una inspección del trabajo como están realizando. Hay algunas falencias que seguramente en el camino se van a ir corrigiendo, seguramente también vamos a ir mostrando el resultado de las reuniones que hay que tener. No simplemente acaba aquí hoy día la reunión, también vamos a tener una reunión con SEDEM en la parte económica que nos interesa a todos también.
3: Realmente es preocupante, estamos aquí dentro de lo que son nuestras funciones, como es la básica, la de fiscalizar, pero la preocupación es mayor. Yo creo que resumimos todas las deficiencias, falencias que se ha podido observar ahora. Está dentro de lo que es lo administrativo. Como Oruro, sí o sí debemos hacer que la administración de nuestra empresa tenga que estar en nuestro departamento y así nosotros poder controlar todo lo que tenga que ver con el tema económico. Indigna al saber de que nos han dejado con harta deuda. Ahora, ¿quiénes van a pagar eso? Somos nosotros los orureños. Por lo tanto, como dueños, como parte de la empresa, debemos hacer que la administración esté en nuestro departamento con el compromiso de seguir con este tipo de reuniones interinstitucionales que fortalece cada petición.
4: La verdad, estamos viendo que no hay regalías, ¿no? Y no hay mejora, ¿no? En cuanto a los compromisos que se ha hecho. En lo cual también nosotros juntamente con la Asamblea Departamental, tanto el municipio de Caracollo, vamos a trabajar en ese marco, siempre con el respeto, ¿no? Desde unirnos, dialogar y poder llegar a un acuerdo, ¿no? Siempre para llevar nuestra empresa de Cebola adelante.
5: En conclusión, hemos quedado que vamos a hacer una reunión interinstitucional, vamos a invitar a SEDEM, al gerente general, gerente de operaciones, va a estar ahí la Brigada Parlamentaria, Consejo Municipal de Caracollo y los asambleístas departamentales para ver las posibilidades, cuáles son las deficiencias de esta empresa. Entendemos de que es una empresa bastante de tecnología de punta, es una empresa muy grande, es muy buenísima y nosotros tenemos que darle la factibilidad a esta empresa porque la materia prima sale desde Oruro. Y también hay un tema del problema de la comercialización, ¿no? Y eso está causando zozobra, pero es muy burocrático la administración, todo eso. Pero vamos a seguir viendo nosotros la oportunidad de poder sacar adelante.
0: Por su parte, el jefe de operaciones de esta planta, ingeniero Romer Mayo, también explicó sobre la realidad actual de la planta.
6: La planta justamente este julio está cumpliendo un año de estar parada en la parte de la, lo que es la clinkerización, ¿no? Que es nuestra producción de materia prima para la producción del cemento, ¿no? Ahora, en esta nueva administración, lo que estamos haciendo es hacer todas las gestiones, tanto administrativas, operativas, para que podamos a corto plazo y hasta fin de mes poder arrancar la planta. Se está pagando prácticamente una venta que se hizo el año pasado con la anterior administración, y bueno, la cual nosotros la estamos asumiendo y la estamos cubriendo. Hasta que tengamos otra vez la planta operativa, vamos a terminar de cubrir esta y también empezar a comercializar un producto y ventas nuevas.
0: El año 2019 se realizó la entrega de esta moderna planta de cemento de la empresa pública productiva de cementos de Bolivia, S-Bol. Según los datos que recabamos, como decía José, ubicada en la comunidad de Jeruyo, municipio de Caracollo, es una planta que destaca como una de las más modernas de Sudamérica, Oruro S-Bol, contando con tecnología de punta orientada a la producción de cemento de alta calidad, construyendo los cimientos de Bolivia. La planta S-Bol, pues operando molinos con una capacidad de alimentación superior a las 150 toneladas por hora. S-Bol decía la información para entonces, desde el año 2019, en el tiempo en que se inauguró la planta. Y desde entonces hasta la fecha, muy poco la producción, y por esa razón las autoridades del departamento de Oruro toman en manos para un seguimiento, un control y verificar exactamente en qué condiciones opera dicha planta cementera.
1: 7:21.
0: Vamos a acudir a sala de prensa de la Radio Pío 12 para conectarnos con quien primero, y después ya estamos en comunicación con los colegas de la Red Radios en Acción en municipios y provincias del departamento.
1: En sala de prensa nos aguarda Fabi, ¿sí? Para tenernos un resumen de informaciones. Fabi, buen día, te escuchamos.
7: Gracias, José, y muy buenos días, amigos oyentes. Estas son las informaciones de esta sala de prensa. Los municipios de Oruro reactivan el proceso para avanzar en la aprobación de sus cartas orgánicas. En un taller dirigido a autoridades ediles, la presidenta de AMDEOR, Adela Visa, informó que uno de los principales problemas fue la falta de socialización con la población, por lo que ahora se busca retomar este trabajo con el respaldo del Tribunal Constitucional Plurinacional y otras instituciones.
8: Taller de capacitación a los consejos municipales sobre el tema de las cartas orgánicas. Hasta el momento, bueno, no se tiene un resultado de ningún municipio. Creo que no se hace una lectura cabal de la realidad que viven los municipios, solo el criterio de las cabezas. Y eso hace que no se llegue a una aprobación. Ahora la tarea es lograr que se apruebe la mayor cantidad posible de cartas orgánicas municipales para que estas vayan a referéndum.
7: Por su parte, la presidenta del Tribunal Constitucional Plurinacional, Paola Prudencio, indicó que todos los municipios de Oruro presentaron en algún momento sus cartas orgánicas. Sin embargo, la mayoría de los trámites quedaron paralizados.
9: Hasta el momento, de los 33 municipios, todos han presentado sus cartas orgánicas, pero la mayoría han sido o abandonados en el trámite o han sufrido una serie de observaciones, y vemos con preocupación que han pasado cerca de 2 gestiones sin que las autoridades hayan reactivado. Estamos acá para precisamente apoyar a las nuevas autoridades que se están comprometiendo para nuevamente retomar este tema que es importante para sus municipios.
7: Finalmente, el presidente del Tribunal Electoral Departamental, Hernán Chaliquispe, informó que este procedimiento demandará planificación y recursos económicos.
10: Primero, por la generación del proyecto de carta orgánica, que deberá ser socializado y debatido en su municipio, y aprobado por su consejo municipal. Este documento, una vez contado con esa aprobación, tendrá que pasar al tema de control de constitucionalidad. Una vez teniendo ese documento, el Tribunal Electoral va a realizar un cronograma, van a tener que realizar la consulta a través de un referéndum. Obviamente eso pasa por un tema también de presupuesto. Hablando del estatuto autonómico, aproximadamente estaríamos hablando unos 6.500.000. Es un proceso largo, estamos hablando aproximadamente más de 6 meses.
7: Con la firma de convenios interinstitucionales y el compromiso de las autoridades municipales, el objetivo es reactivar este proceso y lograr que más municipios del departamento cuenten finalmente con una carta orgánica aprobada. La Cámara Agropecuaria de Oruro advirtió que los más de 50 días de bloqueos provocaron severas pérdidas económicas para el sector productivo, además que el agro orureño enfrenta un retraso histórico por la falta de apoyo estatal, así lo informó su representante Alejandro Condarco.
11: Oruro ha vivido un permanente bloqueo de las instancias gubernamentales como apoyo estratégico al sector agropecuario. Hemos planteado a los ministros de que necesitamos la creación de un centro de acopio de alimento, especialmente asentado en Oruro, para el sector de ganado lechero, ovino y fundamentalmente camélidos. Hemos pedido laboratorios de alta genética. Hemos pedido apoyo económico a través de una instancia que no sea un banco, porque el banco es intermediario.
7: Respecto al abastecimiento de combustible, señaló que la escasez continúa afectando la actividad productiva. Dijo que recibieron entregas directas de diésel para algunos sectores, lo que permitió aliviar parcialmente esta situación.
11: Lo importante es de que hemos recibido una ayuda directa de las autoridades de yacimientos para la entrega de combustible a los sectores productivos. Eso es importante recalcar, y ojalá que esto siga y pues podamos de alguna manera solucionar este tema que nos paraliza la actividad y que es la poca producción o la casi nada producción de hidrocarburos en nuestro país.
7: Finalmente dijo estar a la espera de los compromisos del gobierno para la reactivación productiva. El director del Centro Internacional de la Quinoa, Álvaro Quispe, señaló que las empresas exportadoras registraron pérdidas millonarias debido al incumplimiento de contratos y retrasos en los envíos durante los días de bloqueo.
12: No nos informaron que hay pérdidas millonarias en el sentido que se han incumplido contratos, se han incumplido acuerdos. Esto porque no se ha podido sacar la materia prima a los lugares para poder exportarlos. Cuando se incumple un contrato son multas por día de retraso. Los bloqueos exactamente afectan a uno mismo. Los hermanos de las provincias, de los municipios se han visto perjudicados porque sus productos han quedado ahí, se estaban prácticamente en descomposición algunos de sus productos. Esto también ha provocado un desabastecimiento de combustible, estos bloqueos.
7: Finalmente dijo que la quinoa boliviana se exporta a 55 países, por lo que pidió a los diferentes sectores evitar este tipo de escenarios. El alcalde de Oruro, Iván Quispe, informó que el proyecto de ley antibloqueo presentado hace dos semanas ante el Consejo Municipal continúa su tratamiento. La iniciativa busca brindar seguridad jurídica a la población, al comercio y a las inversiones públicas y privadas.
13: Tengo entendido que en el Consejo ya ha avanzado. Estamos a poco de que se pueda de repente aprobar por el Consejo Municipal. Uno, se respeta, ¿no? Por constitución se respeta el derecho de las instituciones sociales que reivindican temas laborales, pero también pedimos que con esta normativa se respete también nuestros espacios públicos, nuestras calles, nuestros espacios públicos, en la idea de que se pueda garantizar el tránsito de vehículos, el comercio y demás, que no nos pase lo que ha pasado en este último conflicto social, ¿no? Más de 50 días. Entonces, a partir de esto, el municipio lo que busca también es dar seguridad jurídica.
7: La autoridad recordó que el reciente conflicto social, que se prolongó por más de 50 días, ocasionó importantes pérdidas económicas y problemas de abastecimiento en el municipio. Dijo que la norma pretende evitar que se repita este tipo de situaciones.
9: Les informó Fabiola Aquino de Oruro para la red de Radios en Acción.
0: Gracias, Fabiola. Hasta cualquier momento con más noticias a través de la red Bio 2 en Oruro, en Potosí, en Cochabamba y en toda Bolivia. Continuamos con más en el desarrollo de las informaciones.
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1: Son las 7 de la mañana, 28 minutos, 7:28 minutos, momento de recorrer imaginariamente el departamento de Oruro. Vamos, sí, nos vamos, Aurelio, hasta la provincia de Eduardo Baroa, municipio de Chayapata. Óscar Mamani ya está en contacto con nosotros y compartirá información de esa región, de este departamento. Óscar, buen día, te escuchamos.
16: Gracias, buenos días. Las temperaturas oscilan entre menos 3 grados en la capital agroganadera del municipio de Chayapata y estas son las informaciones. Tras el anuncio de un proyecto de ley de nacionalizar autos chutos, en estos últimos días el ingreso de autos indocumentados aumentó la cantidad de vehículos chutos, con un costo de 35 mil bolivianos hasta 200 mil bolivianos en vehículos grandes, y la venta de combustible ilegal aumenta en el mercado negro. En bidones de 30 litros tiene un costo de 350 bolivianos, y no hay quien controle este ilícito caso. Pasamos. Más de 30 fraternidades este próximo 15 y 16 de julio participarán en la gran entrada de la Virgen del Carmen, patrona de la ciudad de Chayapata. El inicio de la peregrinación está programado a partir de las 8 de la mañana, más de 2 kilómetros, hasta llegar a la plaza 16 de julio, donde se encuentra la patrona de la Virgen del Carmen en la iglesia San Juan Bautista. El colorido, los cantos, la música, sobre todo la fe, reinará en esta entrada a la festividad de la Virgen del Carmen este próximo 15 y 16 de julio. Pasamos. Baja el precio de la quinoa. Antes de los bloqueos, el quintal del grano de oro oscilaba entre 1.050 bolivianos y a consecuencia de los bloqueos, la quinoa bajó a 900 bolivianos el quintal. Y es muy difícil recuperar los mercados, manifestó uno de nuestros entrevistados.
15: En el caso de la quinoa es un poquito preocupante. Bueno, con estos bloqueos que han hecho, todo se ha paralizado, no ha habido movimiento. Y bueno, el precio de la quinoa ahorita está sobre 950, algo por ahí nomás. Después no hay más porque tampoco los productores sueltan fácil, porque a ellos también seguramente les cuesta el trabajo. Poco, de antes que había, pero ahora es poco. Un poco los productores mismos, seguramente por el precio, se lo están guardando. Algo, ellos quieren vender en más de 1.000. Pero tampoco el mercado, tampoco, no, las empresas, por ahí nomás también es, no haya negocio en la quinoa, ya medio fracasado estamos. Eso nos ha traído un gran fracaso. El bloqueo ha perjudicado a toda la población, tanto al país también, casi en todo. Y los bloqueos casi a la nada también se han ido, a lo mismo hemos llegado. Solamente nos hemos perjudicado entre ciudadanos, entre bolivianos. Todos nos hemos perjudicado.
16: A causa de los bloqueos, muchos mercados se cesaron. Para la Red Pío 12, Oscar Mamani, Chayapata.
0: Oscar, nos reencontraremos la próxima semana y todo lo mejor en la celebración de la fiesta patronal, la Virgen del Carmen. Hay intenso preparativo en Chayapata para celebrar a lo grande esta fiesta patronal de religiosidad, de devoción, sobre todo a la Virgen del Carmen, que ya es una tradición. Creo que año que pasa aumenta también conjuntos, fraternidades, despertando mucha expectativa en los residentes de Chayapata o la provincia Abaroa, y no solamente residentes de esa región, sino los devotos de la Virgen del Carmen. Les enviamos un gran abrazo.
1: Y también el día 14 se llevará adelante el Autipacha, ¿no? Música de la temporada, seca o del viento.
0: En Chayapata también.
1: En Chayapata también, ¿no? La nación originaria Jatunquillaca Sasanaques, Jaquisa, estará llevando adelante otra versión, ¿no? Algún momento decíamos, en la época de lluvia, el suyo Hachacarangas lleva adelante el Jayupacha Pojanchau, aquí en nuestra ciudad.
0: Ajá.
1: Y en la época, y en esta temporada, el suyo Jatunquillaca Sasanaque lleva adelante el Autipacha, ¿no? La época de seca o del viento.
0: Sí, la época más seca o la estación seca, como es la característica dentro de la cosmovisión andina, que caracteriza por vientos fríos, cielos despejados, representa un tiempo para que la tierra, como alguien decía, descanse y así dé una buena producción. Bueno, así que ¿cuándo es? ¿14?
1: El día 14.
0: 14, a 48 horas de la entrada folclórica entonces de la Virgen del Carmen.
1: Así es, a 24, porque el 15 comienza, ¿no? La entrada.
0: Sí, exacto. Muy bien, continuamos entonces, seguimos con más contactos.
1: Está en línea nuestro compañero de Radios en Acción, Félix.
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2: Nata de Marta Zapacari Tundaropacheta es mes de julio, es la siembra de la habita, ya. En este mes se siembra la haba y bueno, pues antiguamente Peñas era uno de los potenciales en la producción de quinoa, pero este último ya lo metieron ya posaje para ganado ovino, ganado vacuno, así, ¿no? Entonces, pero aún sigue habiendo el cultivo de la siembra de la habita, pero este año la preocupación está llevando de que no hay agua. Escasez de agua en las galerías filtrantes y algunas galerías filtrantes ya se secaron, ¿no? Esto por razones de que en la presente gestión no hubo lluvia, no había lluvia, y además de ese río de Peñas no ha corrido agua como antes se corría, ¿no? Entonces, de esa manera, los canalitos que tenemos están secos, algunos con poca agua, y esto, bueno, pues también provoca, ¿no?, algunos problemas en los regantes correspondientes, en los canales que tiene agüita. Entonces, bueno, la preocupación es que este año no ha de haber una siembra ya favorable para la habita, ¿no? Habrá poca haba y, bueno, pues no hay, el terreno está seco en el presente mes, ¿no? Después de agosto se entra ya con la siembra de otros productos agrícolas. Así que entonces la preocupación lleva con la ausencia o la escasez de agua para riego. Otra, esto en la ciudad de Oruro, en las orillas de la ciudad de Oruro, concretamente entre Ichuloma y Asabasa. La urbanización El Paso, que es una nueva urbanización, hoy día van a realizar una reunión ya trimestral, que realmente van a estar presentes a los adjudicatarios de las provincias del departamento de Oruro, departamento de Potosí, Cochabamba y La Paz, para tratar puntos muy importantes diferentes al desarrollo de gestión de la urbanización El Paso, que está adentro de la jurisdicción de la comunidad de Bicholoma. Para dar esa opción, les informó Félix Sequeiros.
0: Peñas, una región muy productiva, productora, no solamente en agropecuaria, sino también en ganadería, claro que sí. Entonces será partícipe de la feria que también se desarrollará en Chayapata. Gracias, Félix. Hasta el próximo contacto a través de la red Radios en Acción.
1: 7:37, faltan 23 minutos para las 8:00 a.m. Desde Peñas hasta el sector de Caracollo, allá se encuentra Widmer Mancilla con informaciones desde el sector norte de nuestro departamento. Widmer, buen día, te escuchamos.
20: Como siempre, nuestro saludo para nuestros amigos de Radios en Acción a esta hora de la mañana desde el municipio de Caracollo. Siempre, bueno, con actividades importantes también dentro de lo que significa los aniversarios que se aproxima también de una de las centrales donde aglutina una cantidad también considerable de comunarios, podríamos indicar. En la central Vila Vila, justamente con sus comunidades, que es Lequepampa, Alto Vila Vila, Vila Vila Norte y también lo que es en este caso con sus cuatro comunidades, está, bueno, este 16 de julio de aniversario. Están cumpliendo como central 23 años que van a estar llevando adelante bajo un programa especial. Todo ello se va a llevar adelante el día 15 de julio, donde van a estar llevando pues un acto central, posteriormente también el desfile correspondiente. Y a ello se suma una actividad deportiva en lo que es la central Vila Vila, que comienza ya desde el 13, el 14, el 15 y el 16 de julio, ¿no? Primeramente estarían iniciando con lo que es la actividad del campeonato de los niños posteriormente también estaría iniciando lo que es el campeonato, considerado como la Liga Deportiva 16 de julio, ¿no? Una actividad que, singular a dudas, también aglutina a distintos estrellas del fútbol, exjugadores también participan de esta importante actividad. Como les decía, bueno, hay algunos también exjugadores de la liga del fútbol profesional que prácticamente también llegan para poder de alguna forma sumar algún refuerzo en alguno de los equipos que participan en esta importante Liga Deportiva 16 de julio de la Central Quemaya, ¿no? Es una actividad bastante importante que también seguramente también va a estar siendo parte en esta gestión 2026, ¿no? Distintos equipos que van a estar siendo partícipes. Bueno, todo ello se está preparando en el en la Central Quemaya del municipio, o en este caso en la Central Vila Vila del municipio de Caracollo. Queremos hacerle conocer también de que se tiene una importante actividad el 16 de julio, que va a ser el la Feria Agroganadera Artesanal Gastronómica en la Central Vila Vila, ¿no? Y para lo cual también las autoridades originarias están haciendo la invitación correspondiente para que también la ciudadanía, la población en general, pueda darse cita a esta importante actividad agroganadera artesanal gastronómica en la ocasión también del aniversario de la Central Vila Vila. Nuestro saludo entonces para nuestros grandes amigos también de la Central Vila Vila a esta hora de la mañana. Y bueno, similar actividad deportiva en este caso se va a estar llevando adelante en la Central Quemaya, otra de las centrales que también tiene el municipio de Caracollo, para lo cual es una actividad deportiva que también se está preparando en la Central Quemaya, ¿no? Es la actividad del campeonato que se aproxima en lo que es la Central Quemaya. El día 14, 15, 16 justamente también está iniciando esta importante actividad deportiva, tanto en lo que es el fútbol varones como también el fútbol 8 mujeres, que van a estar también siendo partícipes de esta importante actividad deportiva en la Central Quemaya. Dos actividades que al mismo tiempo, no muy lejano, digamos, en la distancia también entre la Central Quemaya y la Central Vila Vila. Seguramente también van a estar siendo partícipes de la actividad deportiva en la Central Quemaya, jugadores que también son de renombres y bueno, llegan, y es una costumbre, una tradición también para nuestros hermanos de la Central Quemaya, que también van a estar seguramente preparándose, o en este caso ya están preparándose para poder estos días ser parte de esta importante actividad deportiva. Es lo que también podemos hacer referencia a las distintas actividades que tiene el municipio de Caracollo, justamente también con actividades en las centrales que se van también desarrollando, ¿no? Es las actividades que es comúnmente, ¿no? En lo que es 16 de julio, es unas las actividades deportivas en que llegan. Bien, para finalizar, queremos también saludar hasta La Joya, bueno, se está preparando para una festividad bastante importante, la festividad del Carmen, que se viene también para este 15 de julio, 15-16 de julio, son las fechas indicadas donde van a estar siendo partícipes lo que es el conjunto Incus, como también se tiene la Llamerada, se tiene también el conjunto de Zampoñeros, y bueno, entre otro conjunto más que son parte de esta importante festividad, que van a estar seguramente haciendo el ingreso al son de la música también este próximo 15 de julio en La Joya. Les mandamos un saludo muy cordial también. Ellos ya están preparándose a través también de los pasantes que tienen las distintas fraternidades. Entonces, bueno, ello también una importante actividad patronal, una actividad festiva por parte también de nuestros hermanos de La Joya del municipio de Caracollo. Son las actividades que se están llevando adelante de esta manera también para hacer conocer a nuestros amables oyentes de Radios en Acción a esta hora de la mañana desde el municipio de Caracollo. Con todo ello vamos a finalizar agradeciendo siempre a todos y cada uno de ustedes por habernos siempre escuchado, y vamos a seguramente en la próxima edición de Radios en Acción brindarles mayor detalles también sobre todas las actividades que se van llevando adelante en el municipio de Caracollo. Muchísimas gracias, Aurelio, también para José y todo el equipo de Radios en Acción desde los distintos municipios.
0: Wilmer, te enviamos un gran abrazo, buen resumen, bastante actividad, muy dinámica las actividades del municipio de Caracollo en esta semana y también para lo que viene. Gracias, hasta el próximo contacto informativo.
1: Son las 7 de la mañana, 44 minutos. Estamos a 16 minutos de las 8 de la mañana.
0: Pues continuamos con más informaciones en esta edición de la Red Radios en Acción, amigas, amigos, oyentes, y contacto con más municipios y provincias del departamento para destacar lo que en materia de hechos, de acontecimientos, representa siempre las actividades productivas, por ejemplo. Los municipios están muy dinámicos ahora con actividades de ferias, exposición del ganado camélido, también la producción agrícola, agropecuaria, ganadería. Sigamos.
1: Así es, ya está en contacto Simeón Copatiti desde la provincia de Saucarí. Simeón, buen día, te escuchamos.
3: Muy buenos días. Radios en Acción. Bueno, a esta hora de la mañana en Toledo tenemos sol, pero con bastante frío. El frío está demasiado frío, está creciendo de los 5 grados bajo cero. Así es que hay mucho frío. Bueno, en cuanto a las informaciones, en nuestro municipio, en el sector sur, en el distrito 3 principalmente, hay estos días campeonatos de confraternidad en diferentes disciplinas. Por ejemplo, se ha llevado campeonato de la comunidad en Central House, o igualmente se está llevando Hatch Oyami, después en Villa Concepción, entre hoy y mañana. En Hatch Oyami fue jueves y viernes, en Causo el día jueves. Así que nuestros hermanos residentes llegaron a sus comunidades para participar de esos campeonatos casi interranches, ¿no? Así es, las costumbres en esos sectores también. Ya se avecina otro campeonato en la comunidad de Cayuma, casi parecido también. Asimismo, podemos notar de que el frío está afectando a los ganaderos. Tanto frío que se hace, hay vigiñas que ya están sin agua. Hay crisis en los ganaderos, están muy preocupados por falta de agua y forraje. Así es que muchos comunarios están pensando de repente ya exterminar sus ganados por falta de agua y forraje. También queremos comentar que el día miércoles se avecina la fiesta patronal de la comunidad de Chalevito. De igual forma, están invitando a que puedan ser partícipes las diferentes comunidades del municipio de Toledo. Ahí llegarán, de igual forma, varios residentes para bailar esos días. Esas son las novedades en nuestro municipio, amables oyentes de Radio Piedosa. Les reportó Simeón Copatiti desde Toledo. Gracias.
0: Simeón, siempre actualizando las informaciones desde la provincia Saucarí, en el departamento de Oruro, municipio de Toledo. Gracias, Simeón. Hasta el próximo contacto informativo.
1: 7 de la mañana, 48 minutos. Faltan 12 minutos para las 8 de la mañana. Hablando de la comunidad de Jauso, que está en la jurisdicción del municipio de Toledo, provincia Saucarí. Jauso. Sí.
0: Ajá. Interesante el nombre.
1: Sí, celebraron sus 100 años esta comunidad.
0: Qué bueno.
1: Hubieron actividades, como decía Simeón.
0: Sí.
1: Y hasta allá se fue nuestro compañero de Radios en Acción, Guillermo Pacheco.
0: Qué bueno, Guillermo, siempre itinerante el hombre.
1: Guillermo, buen día, te escuchamos.
4: Muchas gracias, muy buen día, amigos de Radios en Acción. La información que se ha generado acá en Villa Popó, damos a conocer a continuación. El Centro de Educación Alternativa Popó, quien está a la cabeza de la directora, la licenciada Janet Silvia Cano, daba cuenta de las inscripciones, estas nuevas inscripciones para este segundo semestre se abren hasta el mes de agosto, hasta el 10 de agosto en las carreras humanística, gastronomía, belleza integral, textil, mecánica. Y bueno, de momento se reciben inscripciones. Este centro de educación alternativa, claro que sí, se encuentra ubicado en el municipio de Popó y bueno, de ellos pasan clases en dos horarios, por la tarde y también por la noche. También hemos podido conversar con algunos miembros de algunas cooperativas acá del municipio de Popó y una de ellas es la cooperativa San Francisco Popó, quienes es, bueno, a través de su dirigente, el compañero Leonardo, daba cuenta de que ellos están bastante preocupados por la falta de combustible en esta región y que está afectando ciertamente a la producción, al trabajo que ellos realizan cotidianamente, y piden al gobierno pues que esto se dé una pronta solución porque muchos sectores quedarían afectados, porque cuando bueno, indicaba, ellos paran, muchos otros sectores quedan afectados en el sentido de que no hay también circulante. Al igual que esta institución minera, otras instituciones también que operan acá en el municipio de Popó, tal el caso de la cooperativa minera Popó, una de las más grandes del departamento, también está la cooperativa Carmen Estañífera, bueno, todos están atravesando esta misma situación. Además,

0: gestión. Nos decían, estamos gestionando aquello y bueno, y parece que hay nomás, decían, ¿no? Apertura, y esperemos que así sean, y no solamente para el municipio de Popó, también para otros municipios, entendemos. Amigos, Guillermo Pacheco en el informe, pues será hasta otra oportunidad. Permiso.
1: Hasta el próximo contacto, Guillermo. Gracias por este resumen informativo. Siempre en el recorrido de municipios y provincias, la actualidad informativa en la red Radios en Acción.
2: Son las 7 de la mañana, 52 minutos, faltan 8 minutos para las 8 de la mañana. Guillermo me dice, tengo algún dato complementario. ¿Cómo no, Guillermo? Nuevamente retornamos contigo.
0: Claro que sí, amigos de Radio en Acción. También estuvimos allá por la comunidad central Jauso, donde los comunarios han celebrado 100 años de su fundación. Ya el día jueves por la noche, bueno, en la mañana se tuvo la inauguración del campeonato Interfamilias y también ya por la noche se tuvo el desfile de teas. Bastante gente ha asistido, comunarios del lugar. También residentes han llegado de otros lugares, de Argentina, etcétera. Muy bonita la actividad que se ha vivido el viernes por la, el jueves por la noche con el desfile de teas. Además, el día de ayer, viernes, también estuvo, se ha llevado una sesión importante del Consejo Municipal de Toledo con los concejales. Estuvo también el alcalde Noel, el licenciado Noel, otras autoridades que también han enaltecido este importante evento. Y ayer también se ha premiado a los ganadores de este campeonato Interfamilias. Un saludo cordial a todas las familias que han formado parte de este importante evento. 100 años de la comunidad Central Jauso.
2: Bien, gracias, Guillermo. Un saludo especial, reiteramos, a esta comunidad que está en la provincia de Saucarí, al sur, casi al sur, de sureste de esta provincia. Muchas felicidades a todos sus habitantes. Bien, retornamos a la capital. Nuevamente nos vamos hasta sala de prensa. Allá se encuentra Wilson Cruz, ¿sí? Wilson, ¿qué informaciones tenemos? Un resumen de informaciones. Perfectamente, te escuchamos.
3: ¿Qué tal, José? Muy buenos días. Estas son las informaciones para la red Radios en Acción. El sector importador de vehículos en Oruro expresó su preocupación por la flexibilización del tipo de cambio del dólar, medida que, según afirman, ha generado una saturación en los trámites de importación desde Chile. El usuario de la zona franca, Fremiot Ayaviria, explicó que los vehículos deben ser validados hasta la presente jornada con el tipo de cambio anterior. De no concretarse este procedimiento, las pólizas de importación sufrirían un incremento aproximado del 40%, elevando considerablemente el costo final de las movilidades.
4: Tenemos hasta hoy prácticamente, no, sí, hasta hoy, para poder prácticamente validar los vehículos con el anterior precio del dólar. Caso contrario, directamente la póliza del vehículo va a sufrir un incremento del 40%. ¿Qué significa eso directamente? Que si antes se podía haber pagado, por decir, 30.000 bolivianos, ahora vamos a pagar por los 42.000 bolivianos y más, y un poco más, ¿no? Y dentro de ese marco, directamente, el mercado se va prácticamente reduciendo.
3: Ayaviri sostuvo que esta medida no fue debidamente planificada y que está provocando perjuicios al sector importador, además de afectar al comercio en general, creando una situación crítica en la economía.
4: Se ha visto que realmente no se ha planificado de la manera más correcta, no se ha planificado dentro de la manera que realmente, pensando en la sociedad, pensando en aquel, en la gente que realmente compra los vehículos y los productos, y dentro de ese marco yo creo que hoy en día directamente estamos entrando en una fase crítica.
3: Finalmente dijo que estas medidas están trayendo dificultades. Las autoridades nacionales no se están dando cuenta de que los que pagan estas equivocaciones es la población del país. El proyecto de ley de la legalización de vehículos indocumentados es para que más países desconfíen y tengan mayor incertidumbre con las normas que se pretenden realizar. Así lo señaló José Peñaranda, presidente de la Cámara de Industrias, dando a conocer que existen robos de vehículos en otros países que aparecen en nuestro departamento.
5: En mostrar su desconfianza ante este tipo de normas.

0: más que genera el país, y ver a Bolivia como un país en el cual le metemos nomás la legalización de cualquier cosa, sea o no sea legal. Ya violamos normas y leyes, normas internacionales que establecen que el libre tránsito de mercaderías legales deben tener apoyo de los gobiernos, pero acá estamos trabajando con normas ilegales, legalizando lo ilegal.
1: Además, ha señalado que estos vehículos que pretenden ser nacionalizados realizan más consumo de combustible, que si ahora el gobierno no puede garantizar el suministro del combustible, posterior a esto ya no se contará con la gasolina ni el diésel en el país.
0: Vas a tener que requerir mayor cantidad de combustible, importar mayor cantidad de combustible. Ya, y tienes, si bien ha salido un decreto supremo por el cual se autoriza al sector privado importar combustible, pero acá te topas con un problema. La ley de hidrocarburos te dice que el monopolio lo tiene YPF.
1: Finalizó señalando que el gobierno no podrá sostener la exportación de mayor cantidad de combustible. Crisis ambiental y la prolongada sequía del lago Popó han extinguido los recursos pesqueros. Esto ha forzado que las familias de la Unión Urus de Yapayapani salgan a migrar hacia ciudades como Oruro y La Paz en busca de recursos económicos para sus familias.
2: Nosotros ya, pues, ¿qué vamos a hacer, no? Estamos saliendo a trabajar a otros lugares, departamentos, municipios, jornaleros, así, ¿no? ¿Qué vamos a hacer, no? Hay que sobrevivir de algo, ¿no? ¿Qué vamos a hacer? Porque nuestro mamacocha nos ha abandonado ya casi, ¿no?
1: La autoridad de esta región señaló que ni la producción ya es buena. De las 80 familias que viven en el sector, ya quedan pocas a consecuencia de que ya no se tiene productos para sobrevivir.
2: Sí, mucha migración. Ya estamos un poquito desapareciendo, ¿no? Este año hemos sembrado, pero igual, ¿no? La helada también, ¿no? Quinoa, papa, no hay de otra, ¿no? Jornalear con la gente un poco, ¿no? Entonces, eso, ¿no? Hermano, entonces, sí, de todo un poco, ¿no? Trabajar para la gente, jornal.
1: Finalmente, la autoridad de Yapayapani ha exhortado a las autoridades departamentales a realizar proyectos para tener producción en la región para que Yapayapani vuelva a tener sus actividades y no salir a migrar a otros departamentos. Les informó Wilson Cruz para la red Radios en Acción.
3: Gracias, Wilson. Hasta el próximo contacto. ¿Cuántos minutos faltan para las 8?
4: Un minuto para las 8 de la mañana.
3: Bueno, ya no hay más tiempo. Vamos a cerrar el informativo de la red Radios en Acción, como cada fin de semana. Queremos desearles todo lo mejor. ¡Ay! Mañana es el día de la bicicleta en Oruro.
4: Razón. Estuviste arreglando la bicicleta.
3: Ah, sí. Mañana estamos en la caravana. La caravana que parte a las 9:30 de la mañana desde el monumento Hacha Flores hasta la plaza principal. Hay varias actividades. Ya les vamos a contar en la radio. Entonces, mañana desde las 8 hasta las 2 de la tarde, restricción vehicular. No hay circulación de vehículos. Es importante.
4: Y las personas podremos circular en bicicleta. Otro detalle, un pequeño apunte, ¿no? Decían, este es el momento para que nuestros hijos e hijas vayan aprendiendo también al manejo de la bicicleta, porque otro momento no existe. Las calles siempre están con movilidades. Y para salir o fuera de la ciudad ya se ha ido ampliando, así que mañana es la oportunidad.
3: Buena idea, buena idea. Tomen en cuenta.
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1: Oye, Dani.
2: ¿Qué pasó, Mari?
1: Vos que te la sabés toda, ¿cómo es eso de la tarifa del agua?
2: ¿La tarifa del agua?
1: Sí, pues, eso de que va a subir el precio.
2: Ah, debes estar refiriéndote a la tarifa solidaria.
1: ¿Cómo funciona?
2: Es bien fácil. Si consumes menos de 15 metros cúbicos de agua, estás con la tarifa solidaria. Pero si te sobrepasas de tus 15 metros cúbicos, pues te vas a la tarifa domiciliaria.
1: ¿Y 15 metros cúbicos es sufi?
2: ¡Re! 15 metros cúbicos son 500 litros diarios. Así que mientras no te des duchas de media hora todos los días, normal te alcanza para todo.
1: ¿Y esto es igual para Santa Cruz?
2: Nah, tranqui, querida, es solo para La Paz y El Alto.
1: Ah, dale, gracias. Le explico a mi mamá entonces, medio alarmista es pues.
2: Nomás dile que mientras no desperdicie agua, mejor. No solo para proteger el medio ambiente, sino para proteger su platita.
1: Belleza, gracias de nuevo. Ya no te distraigas, seguí trabajando.
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0: 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Imagínate, cajaña para. Mamá Eusebia y Arizani, creo que es muy importante. 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
1: 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Hay personas divididas. Bueno, pues si uno viene a su casa, pues un poco saludo. Siempre hacia Ricochunco y nada más. Si hay un espacio, seguramente programas en esa dirección. Bueno, pues si hay igual los cinco zonas: zona Sicoya, zona Puraca, zona Laime, Caracha y Chayanta. Bueno, pues, pues si queréis ver, uno va a un cacho, un punche de cama. Muchísimas gracias.
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Una vez más, un saludo cordial a cada uno de ustedes, amigos y amigas oyentes que nos acompañan en el espacio servicial de Tome Nota. Estamos en día sábado, un fin de semana con bastante ajetreo, bastante movimiento en el comercio. Algunas comerciantes de muy temprano se fueron a las puertas de la cancha porque hoy inicia el campeonato de fútbol Interaillus y vamos a tener bastante visita, ¿no? Y para las comerciantes, aprovechoso también. Y por favor, les rogamos ya a inicio de este espacio servicial de Tome Nota, para los que van a acudir a hacer comercio por esos sectores, a vender algo de comer o algún artículo y demás, la basurita hay que llevárnoslos. No lo hay que dejar en el lugar, hay que dar siempre un buen aspecto y también enseñar a la gente que la basura no se debe botar en cualquier lugar. Se los pedimos, amigos y amigas oyentes. Y en cualquier lugar, festividades, fiestas, ferias que se lleva, hay que empezar a trabajar cuidando los espacios y a tener limpio nuestros lugares. Hoy queremos empezar con matecito de toronjil. ¿Qué les parece matecito de toronjil? ¿Quién no quiere un matecito de toronjil? Ah, aquí nos canta Sangre Nueva, con esta versión musical dedicado para cada uno de ustedes.

0: Ahí tenemos, matecito de toronjil, empezando la mañana. Uno cuando se levanta tempranito quiere un matecito, algunos un cafecito, otros por ahí un apicito con su buñuelo. Pero ya son las 10 o las 9 de la mañana, 13 minutos, así que hay que levantarse, hay mucho que hacer en esta mañana. Nosotros acompañándoles con los avisos, comunicados, invitaciones.
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Vamos a empezar con los comunicados. El directorio de la zona 8 del barrio Cotacota en Llallagua comunica a todos los vecinos, vecinas, asistir a la reunión de suma urgencia a llevarse a cabo el día domingo 26 de julio a horas 9 de la mañana. Con el único temario, rendición de cuentas de las gestiones anteriores. Asimismo, se cita con suma urgencia a la señora Eva Betancur y a la señora Maribel Churata Padilla, encargadas de Secretaría de Hacienda, a rendir sus informes económicos de las gestiones anteriores. Caso contrario de no asistir, se va a tomar las medidas que determine la reunión. Este comunicado lo da a conocer el directorio de la zona 8 del barrio Cotacota.

Vamos a continuar, tenemos avisos, escuche muy bien, tenemos convocatorias a requerimiento de personal. Hay gente que está buscando trabajo, ahora es oportuno, hay bastante trabajo para que pueda presentarse a estos sectores para poder cumplir con el trabajo. A ver.

Restaurante Snack Plan B busca responsable, comprometido, comprometida con liderazgo para formar del equipo en el cargo como administrador, administrador. Y para las y los interesados, pueden presentar su hoja de vida, su currículum vitae, fotocopia de carnet de identidad, número de celular como referencia. Perfil y funciones principales, responsable, se pide responsabilidad, puntualidad, proactivo, proactiva. Excelente atención al cliente y buenas relaciones interpersonales. Capacidad de liderazgo y trabajo en equipo, manejo y organización de personal, disponibilidad de tiempo completo, esto es deseable, experiencia, administración, gastronomía, cafetería, atención al público. Además, estos son deseables, ¿no? Con experiencia. Compromiso con calidad, con la calidad, la higiene y el profesionalismo. Además, supervisar el funcionamiento diario del establecimiento. Coordinar y dirigir al personal. Garantizar una excelente atención al cliente. Controlar ingresos, gastos e inventarios. Velar por la limpieza, orden y calidad del servicio. Proponer estrategias para mejorar las ventas y las experiencias de los clientes. También se busca personal para el restaurante Snack Plan B, para mesero, mesera, cocinero, cocinera o chef. Para las y los interesados, puedan comunicarse al celular 72-39-2603. Reiteramos, 72-39-2603. Preguntar por Jessica o puedan dirigirse a la calle 9 de Abril a servicio técnico Gitasel. Continuamos. Más avisos de trabajo. Escuche. Se requiere con suma urgencia un maestro panadero. Esto requieren para un CIA. Se ofrece un buen sueldo. Los interesados, interesadas, puedan comunicarse al celular 77-77-0919. Lo anotó, se lo reiteramos. Si usted es maestro panadero, hace pancitos, si rápidos, puede llamar al 77-77-0919. Pasen el dato.

Vamos con este aviso de trabajo. Se precisa con suma urgencia ayudante de cocina con preferencia cholita, esto para el municipio de Uyuni. Se paga un sueldo de 2,000 bolivianos mensual. Cualquier información, comuníquese al celular 68 39 24 32. Reiteramos, 68 39 24 32. Por favor, pasen el dato, preguntar por la señora Vilma. Atención, atención a este aviso de venta. Usted está buscando comprarse una casa, le damos el dato. 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La misma está ubicada en calle Sucre, esquina Omiste, casi esquina Omiste. Referencias, comuníquese al celular 74 14 29 23. 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O llame al 77 91-62-44. 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Preguntar por la señora Lucy. Continuamos en esta mañana. 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Vamos nosotros con este aviso. 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

0: Silencio en la sala. Aquí están los edictos.
1: Vamos con los edictos. Por el presente edicto se cita, llama y emplaza a los señores Isaac Velasco Torrico y Justina Lupa de Velasco para que por sí o mediante apoderado legal se apersone ante el juez público civil y comercial número 2 de Yayagua en el plazo fijado por ley y asuma defensa dentro del proceso ordinario de usucapión decenal o extraordinaria, seguido por Agustina Felipe Ferrocahuana, viuda de Martínez. Edicto librado en la ciudad de Yayagua, provincia de Rafael Bustillo, departamento de Potosí, a los 6 días del mes de febrero de esta gestión 2026. Por el presente edicto se cita, llama y emplaza a los señores Armin Flores Ramírez para que por sí o mediante apoderado legal se apersone ante el juez público civil y comercial número 2 de Yayagua en el plazo fijado por ley y asuma defensa dentro del proceso. Asuma defensa dentro del proceso ejecutivo seguido por María Elena Rebollo Torres de Cosío. Edicto librado en la ciudad de Yayagua, provincia Rafael Bustillo, departamento de Potosí, a los 18 días del mes de junio de esta gestión 2026.

Son las 9 de la mañana, 24 minutos, y cerramos este espacio servicial de Tome Nota. Muchísimas gracias siempre por estar en compañía de Radio Pío 12. Pues nos vamos nosotros con una versión musical al ritmo de la llamerada, esta vez con Sacha Bolivia, con esta llamerada que nos dice Terco Corazón. Muchísimas gracias, amigos y amigas oyentes. En instantes, el espacio, ese viaje que se va a realizar junto a nuestro compañero Rubén Marconi.

0: Y con las disculpas, tenemos un aviso de vital importancia.
1: Nos quisiste siempre, nos comprendiste todas las veces. Es más, supiste humillarte ante nuestras reacciones. Ahora que te fuiste, sentimos tu ausencia, pero nos fortalecemos porque sabemos que siempre estaremos juntos.
0: Invitación religiosa. Querido papá, hoy te despedimos con el corazón lleno de amor y gratitud, pero con el profundo dolor que solo el tiempo podrá suavizar. Fuiste mucho más que un padre, fuiste nuestro guía, nuestro protector, nuestro ejemplo de vida y la fuerza que nos impulsó a seguir adelante en los momentos más difíciles. Descansa en paz, amado papito, esposo y abuelito. Te amamos y te recordamos y vivirás siempre con nosotros. La familia doliente ruega elevar una oración por el eterno descanso del que en vida fue, señor Hugo Mamani Romero, que en paz descanse. Gregorio Mamani, Petrona Romero, padres ausentes. María Calizaya Esteves, esposa. Jimmy, Douglas, Nicole, hijos. Cristian, hijo ausente. Esteban, prima, María, Nicolás, Zoraida, Rodrigo, Gustavo, hermanos. Ignacio López, hijo político. Anthony, Santiago y Said, nietos. Primos, tíos, sobrinos y demás familiares invitan a las personas que en vida conocieron, se dignan asistir al velorio de sus restos mortales que se lleva a cabo en Chuquiuta. Además, invitan a la misa de cuerpo presente a oficiarse a horas 3 de la tarde el día de hoy, sábado 11 de julio, y posteriormente al traslado de sus restos mortales al Cementerio General de Chuquiuta. Se hace la invitación extensiva a la empresa minera Capacirca, a la cooperativa minera Santa Rosa, familiares, amigos, amistades que en vida conocieron. Del que en vida fue, señor Hugo Mamani Romero, que en paz descanse.

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0: Al ritmo del Salai, empezando la mañana, este fin de semana, día sábado 11 de julio. Como siempre, los fines de semana estamos con el contacto junto a nuestro compañero Rubén Marconi, quien es nuestros ojos, claro, de cada uno de nosotros quienes estamos en casita, estamos ahí escuchando la Pío. Rubén nos va a contar ahí con quienes se encuentra, qué actividades hay, qué es lo que está pasando por el lugar donde está visitando. Pero él nos va a decir en qué lugar se encuentra, qué novedades nos tiene, porque la mañana de los sábados estamos para acompañarles. Así que le damos la bienvenida a nuestro compañero Rubén Marconi. ¿Qué tal, Rubén? Buenos días.
1: ¿Qué tal, Eusebia? Buen día, buen día. Buen día, amigos y amigas que están con la red de comunicación Pío 12. A esta hora ya estamos listos para conversar con usted, amigo y amiga, charlar con ustedes, reflejarles, escucharles también en algún caso, a veces sus reclamos, sus demandas, escuchar su sentimiento. Quizás en algunos casos, en varias ocasiones hemos escuchado lo... Porque, buenos días a todos. Ya, buenos días, ¿cómo está, hermano? Buen día. Estamos en el sector de la orilla, Eusebia, aquí en Lucía. Gratamente podemos decir de que ha llegado, primero comentarte gratamente de que ha llegado gasolina. Los carros están abasteciéndose de gasolina y diésel. Después de una fila larga, Eusebia, uno ve por el sector de la Isiraya, hay un pequeño calvario ahí, ya hasta ahí están llegando las movilidades de diésel. Pero bueno, esperemos que de alguna manera esto descongestione esta fila que se está generando justamente aquí. Eusebia, a ver, vamos a tratar, hoy también hay actividades en Yallagua, hay actividad en la inauguración de los interrallis. A ver si podemos conversar brevemente con algunas autoridades originarias. Tata Autoridad, buen día, buen día. ¿Cómo estás? Buen día, hermano, buen día. Tata Autoridad, buen día. Radio Pío 12 y Vainalla, preparado seguramente. Ya estamos listos, hermano, buen día.
2: Sí, bueno, en principio para Radio Pío 12, para toda la población ciudadanía, muy buenos días. Sí, estamos bien preparados. Nuestra gran fiesta deportiva de la provincia de Rafael Bustillo. Estamos preparados como Ayllu Puraca.
1: ¿Cómo están? ¿Ya están listos? ¿Ya están los equipos? ¿Ya han seleccionado?
2: Sí, seguramente ya están los equipos en diferentes categorías. Categoría A, categoría B, sub-18 de los varones, también de las damas, de la misma forma.
1: Bien. Tata Autoridad, ¿qué han hecho con los deportivos? ¿Cómo se han... ¿Han hecho alguna gestión? ¿Han conversado tal vez con alguien para que puedan tener los deportivos? Porque a veces, muchas veces los deportivos también hacen, ¿no? A las personas de...
2: Sí, de verdad, mi hermano, de que en caso de los deportivos, nuestro subalcalde se encarga de gestionar de la alcaldía central que tenemos, ¿no? Entonces, cada distrito cubre con su presupuesto para deportivos.
1: Para deportivos, bien. Entonces, ¿ya están listos los jóvenes también?
2: Sí, los jóvenes ya están listos, seguramente ya están ahorita... Ya están a dirección a Yallagua, que se va a realizar en un estadio en experimental.
1: Yo estoy notando que no hay movilidad de esta autoridad, ¿no? Hay mucha congestión, parece, no hay movilidad hacia Yallagua.
2: Sí, mi hermano, tal vez por motivo de combustible, yo creo, ¿no? Porque no hay mucha movilidad, ahorita hay harto pasajero aquí en la orilla.
1: ¿Y más o tiquita autoridad?
2: Yo me llamo Cristóbal González Copajira, Gilanco.
1: Muchas gracias, Tata Gilanco, le agradezco mucho. Mamá autoridad, gracias, están ahí. Ya están listos, Eusebia, yo me encuentro y he notado esto aquí en el sector de la orilla. No solamente autoridades del Ayllu Puraca, otras autoridades también están tratando de agarrar ya movilidad. ¿Para trasladarse dónde? Para trasladarse hasta el municipio de Yallagua. Ese es el primer reporte que te vamos a estar, pero a ver, conversando, vamos a subir hacia el sector de la plaza, porque también hoy se prevé actividad como por ejemplo el arribo. Buenos días, ¿cómo se van? ¿Qué tal, buen día? El arribo de los residentes uncieños. Los residentes uncieños van a realizar una actividad, nos dicen, una relación de un campeonato relámpago a eso del mediodía, nos dicen, o tal vez más antes, vamos a consultar eso. Pero también hay un encuentro, Eusebia, aquí en Uncía, hay un encuentro de jóvenes de las pastorales de la zona minera, desde antes de ayer.
0: Rubén, no te metas por los lugares donde no hay señal, por favor. Zubén. Zubén, Zubén. Zubén, por esos lugares donde estás andando, ¿qué? Por la playa del chofer, no hay buena señal. ¿Puedes dirigirte un poquito más así, va? Ahora
1: ya,
0: sí.
1: Eusebia, sí, ahora sí, Eusebia, sí, seguimos. Te decía, hay un encuentro de la zona. Buenos días, Alicia, buen día. Hay un encuentro de la. De las de los pastores. Entonces vamos a tratar de reflejar eso, Eusebia, mientras.
0: Claro, vamos a estar con música, Rubén, a ver si encuentras una buena señal. Mientras tanto, tenemos auspiciadores, por si acaso. 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Y por si acaso, amigos y amigas oyentes, Rubén está por un CIA también, a ver si se pasa por el sector de la campaña de esterilización para perritos y gatitos que se está cumpliéndose en el municipio de Uncía, con veterinarios que han venido de la ciudad de La Paz para poder también llevar adelante esta campaña de esterilización para gatos y perros. Puede aprovechar y también llevar a su perrito, a su gatito, no solo a la hembrita, también al machito, porque es necesario cuidar de nuestros animales y no tener muchos así que vivan una pena en la calle, ¿no? Nuestros perritos y gatitos puedan ser esterilizados, ¿no? Hay que cuidar bastante también los cachorritos. Tenencia responsable.

Y mañana va a ser en Gallagua la campaña de esterilización para su perrito gatito. Puede hacerlo en el ex hospital Madre Obrera, al frentecito van a hacer la atención. Así que la invitación está hecha. Esto organizado por voluntarios de Animales SOS. Es necesario sumarse a estas campañas, ¿no? Para también cuidar de nuestros animalitos. Así que nosotros, mientras tanto, aguardamos ese contacto con nuestro compañero Rubén. Vamos a seguir bailando, ¿cómo no? Pues hay que alegrarnos en esta mañana. Hemos empezado al ritmo del salay. Claro, vamos con el salay también nuevamente, con un salaycito dedicado para cada uno de ustedes. Este salay junto a Baleno en esta oportunidad. Vamos a dedicar siempre a cada uno de ustedes, a la gente que está cumpliendo un año más de vida por ahí. A doña Josefina, no me olvido de doña Josefina en el municipio de Uncía. Un gran saludo para ella. Debe estar ya en estos momentos tal vez por la feria, estará haciendo un recorrido por algunos sectores. Vamos entonces con este salaycito.

0: Ahí teníamos esa versión musical al ritmo de Baleno. Ahora sí nos trasladamos hasta Uncía y ya se encuentra Rubén en un lugar más fijo para poder conversar sobre actividades que se cumplen. A ver, Rubén, vamos contigo.
1: Exactamente, Eusebio. Ahora sí estamos en un lugar, estamos en el edificio de la educación de Uncía, en la planta baja se va a desarrollar este encuentro que ya se ha venido llevando a cabo desde pasados días, Eusebio, te decíamos de los jóvenes. Están reunidos jóvenes de la zona minera. A ver si podemos conversar. Están de Yayagua, me han dicho que están de Catavi, de Paz. A ver, vamos a tratar de conversar con los jóvenes. Me voy a venir por este lado. Vamos a hablar con quiénes son los jóvenes, de dónde. ¿De dónde se ha llegado, joven? ¿Cómo está? Buen día, Dani Pío II.
2: Buenos días, estamos ya de Popó.
1: ¿De Popó? Sí. Bien. ¿Qué tiempo de viaje desde Popó hasta aquí?
2: 4 horas.
1: 4 horas. Sí. Qué bien. Bueno, ¿qué le parece Uncía? ¿Primera vez que llega Uncía?
2: Primera vez, ¿eh?
1: Primera vez. Sí. ¿Cómo le han recibido? ¿O le están tratando mal aquí para que jalón proveja algo?
2: No, todo bien. Todos amables, bien.
1: Ah, qué bien. ¿Dónde están los pedantes? ¿Se decían así?
2: Sí, en la escuelita Eduardo
1: Baroa.
2: Sí. Ahí estamos, sí. Un saludo para todos de Popó. Sí.
1: Un saludo para Popó, para la familia.
2: Para la familia, para todos.
1: Para todos. ¿Cuál es la familia, hermano? ¿Cuál es tu nombre?
2: Mi nombre es John Jairo Rodríguez.
1: John Jairo Rodríguez. Entonces, para toda la familia Popó. Para toda la familia. Para toda la familia Rodríguez de Popó.
2: Para toda la familia Rodríguez.
1: De Popó. Bien, Popó. Gracias. Vamos a ir conversando aquí con la... Sí, con las señoritas vamos a conversar. ¿De Popó también o de dónde están viniendo?
3: De Popó.
1: De Popó, ¿cómo estás? ¿Qué tal? ¿Cómo se han animado a venir? A ver, coméntanos.
3: Cada año se realiza el encuentro y siempre los jóvenes de la pastoral nos animamos a participar.
1: ¿Primera vez que vienen aquí?
3: No, ¿aún
1: sí? Aún sí, sí.
3: Ah, sí, mi primera vez.
1: Primera vez, bien. Este encuentro ya es la primera de ustedes, encuentro, porque se desarrolla creo en varios municipios, ¿no?
3: Sí, se desarrolla en toda la zona minera y es mi cuarto año participando.
1: ¿El año pasado dónde?
3: En Machacamarca.
1: Machacamarca, bien, qué bonito. De alguna manera conocen gente, conocen amigos, personas también y bueno, a la gente también que nos recibe.
3: Sí, en cada encuentro hacemos nuevos amigos, nuevas amistades y nos vamos encontrando, digamos, en también encontrar nuestra vocación como jóvenes, ya sea casados, laicos o a la vida religiosa para ser sacerdotes o hermanos.
1: Bien, bien, qué bien. ¿Cuál es tu nombre?
3: Lady.
1: Lady, bien, gracias, Lady. Aquí también vamos a hablar con otra señorita. ¿Cuál es tu nombre? Buen día. No tenga miedo, vamos a la cosa.
4: Buenos días. Mi nombre es Crisel Clarice Vicente Quispes, soy de la parroquia de Popó.
1: Bien, ¿que ya es la primera vez o ya vienes? No sé, aquí tu compañera dice cuarto año que vengo, no sé si vos igual ya estás
4: viendo. También es mi tercer año, pero mi primera vez en Uncía.
1: Ajá. ¿Qué te pareció Uncía?
4: Bien, bonito. Bien.
1: ¿Alguien ya ha probado los heladitos de Uncía? Mañana hay feria, por si acaso. Mañana hay feria. Si se queda, van a ir a probar los heladitos de Uncía. Bien, gracias. Robin, ¿cómo está? Buen día.
5: Buenos días. Mi nombre, primeramente, es Jonathan Calle Condori. Y...
1: ¿También de Popó?
5: Sí, también de Popó, de la parroquia.
1: ¿Cuántos llegaron de Popó?
5: Unos 32.
1: ¿Unos 32? Híjole. ¿Cuál es la delegación más pequeña? No sé si han visto.
5: Pasña. Pasña.
1: Pasña. Sí, Pasña. ¿Dónde están los de Pasña? ¿Dónde están los de Pasña, jóvenes? Señoritas, Paña, gracias, amigo. Vamos a ir atrás a ver. Esperemos que, muchas gracias. Un saludo a Popó, muchas gracias, chicos. Gracias. Saludo a Popó. Y en Popó. ¿Cómo se frío ahí? ¿De qué hay?
5: De heladitos, ¿de qué es? De leche, ¿no?
1: De leche. Ah, no hay de canela, ya no hacen. No hacen.
5: También hacen.
1: Bien.
5: De todo.
1: Bien. Nada envidiable, no creo.
5: No.
1: gracias. Gracias a Popó. ¿Quiénes son de Pasña? Me han dicho que hay de Pasña. Pasña. A ver, vamos a comenzar. Así, hermana, ¿cómo está? Buen día. Acompañando a la comitiva. Buenos días.
6: Sí, buenos días. Soy de la parroquia de Machacamarca.
1: Ah, de Machacamarca.
6: San Juan Bautista. Sí, pero también soy asesora de la zona minera.
1: Zona minera.
6: Sí.
1: A ver. Poquitos reflejenos, hoy día hay un encuentro, bueno, un encuentro aquí porque están allá de Miraflores, me dicen esto.
6: Este encuentro lo tenemos cada año y le tocó este año a la parroquia de Uncía. Ajá. Entonces nos reunimos 4 días en realidad. Ajá. Desde el jueves estamos y mañana domingo terminamos.
1: Mañana domingo.
6: Y dentro de estos días hay diferentes actividades. Ajá. Y hoy nos toca los talleres.
1: Los talleres.
6: Sí, entonces, por eso estamos aquí.
1: Para analizar algún tema.
6: Me parece que es sociopolítico hoy.
1: Ah, de sí. La política, de la...

0: bueno, de la situación en nuestro país, entonces seguramente.
1: Sí, que eso tiene que conocerlo todos los jóvenes, sí, es una realidad. ¿Un
0: invitado especial, hermano?
1: Sí, el padre nos dijo que era un licenciado Cordero.
0: Cordero,
1: su nombre no
0: Cordero.
1: Él debe ser. Bien. Sí, con él, estamos esperando a eso.
0: Bien, bien, hermana, muchas gracias, voy a hablar con los jóvenes, gracias, hermano. Paznia, a ver, vamos a hablar. Paznia, hermano, tú eres de Paznia, ¿cómo estás? Buen día.
2: Buenos días, estoy bien aquí acompañando a mi parroquia. He venido desde Paznia aquí a Uncía para encontrarnos en este encuentro bastante bonito, la verdad.
0: ¿Cuál es tu nombre, hermano?
2: Eduardo.
0: Eduardo, ¿cuántos vinieron de Paznia?
2: Somos 10, 5 mujeres y 4 varones.
0: Bueno, pero entonces la delegación más pequeña, digamos, porque allá me ha asustado, me han dicho que son 32 los de Popó.
2: Sí, son hartos. Nosotros somos poquitos porque mayoría no han podido venir porque estaban medio ocupados y así.
0: Bien, ¿tu nombre me repites?
2: Eduardo.
0: Eduardo, muchas gracias. Aquí también de Paznia, la señorita.
3: Sí, buen día.
0: ¿Cómo le está pasando? Están, no sé, si están haciendo retiros, si están haciendo algo especial durante esta jornada.
3: Sí, es decir, estamos empezando la jornada esta mañana haciendo la primera actividad en aquí. Nos hemos despertado en la mañana a hacer uno de los retiros con el padrecito. Luego hemos ido a desayunar y hemos venido directamente aquí.
0: ¿Qué le parece, Lucía? ¿Me has recibido bien?
3: Sí, me has recibido bien, nos han recibido bien. Y no, un bonito lugar. Queremos ir a probar los heladitos.
0: A los heladitos. Claro, que valía probar entonces. ¿Han visitado alguna zona turística?
3: No, no nos han dejado salir todavía. Yo supongo vamos a ir en grupo a algún lugar a visitar.
0: Bien, bien. ¿Cuál es su nombre?
3: Lisbeth.
0: Gracias, muchas gracias. Un saludo a Paznia, jóvenes. Un saludo a Paznia, chicos. Un saludo a Paznia. ¿De dónde más están aquí? A ver, están de Popó, Paznia. Aquí, ¿qué delegación es? Guanuni, a ver, aquí no está tan lejos, Guanuni, ¿con quién puedo conversar? Ay, me dice, conmigo, con él. A ver, o sea, dame unos minutitos, voy a conversar con Guanuni, vecinos nuestros. ¿Cómo estás, hermano? ¿Qué tal? Radio Pío 12, buen día.
4: ¿Cómo estás? Buen día.
0: ¿Cuántos son de Guanuni?
4: Somos alrededor de 21 integrantes.
0: Ay, no sean exagerados, pues no sean 80.
4: ¿Cómo? Sí, somos integrantes de 21 de Guanuni.
0: 21, bien. Bueno, ¿cómo le están pasando aquí?
4: Súper, súper, la verdad es es una experiencia inolvidable para todos nosotros, como cada año lo hacemos, y está de maravilla por ahora, y espero que siga así.
0: ¿Primera vez?
4: No, ya son 2 años que estoy viniendo en persona. Bueno, Guanuni siempre ha sido ya varios años, ¿no? Pero
0: es caserito. Sí. Ah, bueno. ¿Tu nombre?
4: Joel.
0: Joel, bien. Voy a conversar con la señorita porque me decía, yo quiero hablar. Unos minutitos hacía bien. ¿Cuál es tu nombre, hermano?
3: Yo me llamo Gaby.
0: ¿Gaby?
3: Sí.
0: Gaby, ¿cómo estás? ¿Primera vez? ¿Segunda vez?
3: Tercera vez que ya vengo en el cuento, sí. Ya.
0: ¿Primera vez que vienes aquí a...?
3: Ah, sí.
0: ¿Cómo te recibió la gente?
3: La gente bien, ¿sí? Alegre, sí, participativa, sí.
0: Bonita experiencia que te vas a llevar.
3: Sí, la experiencia que me voy a llevar de un día es, bueno, el frío por ahora.
0: El frío, bien, gracias, Gaby, gracias. El frío, pero ¿quiere hablar? Un saludo, a ver, a Guanuni, a ver, hermano. Un saludo, ¿cuál es tu nombre, buen día?
3: Le mando un saludo a mi mamá, a mi papá, al Andy.
0: ¿Al Andy?
3: Al Andy.
0: ¿Cómo le has oído al Andy?
3: No, tenía que venir, pero...
0: Que se quede nomás.
3: Que se quede nomás. Y un saludo a todo Guanuni.
0: ¿Cuál es tu nombre?
3: Arlet.
0: Gracias. Un saludo a Guanuni, perdón, disculpas. Disculpas, voy a estar por aquí, voy a estar conversando con esta muchachada de un minuto más, Eusebia, pero yo me retiro porque tenemos seguramente publicidad. Pero vamos a estar conversando porque hay otras delegaciones también con quienes no he conversado y que voy a charlar también un ratito con ellos. Eusebia, yo estoy contigo hasta cabina central.
5: Muy bien, Rubén, una pausita, luego seguimos conversando con Rubén, los jóvenes en el municipio de Uncía en este encuentro de la zona minera.
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0: En esta mañana estamos con los jóvenes desde el municipio de Uncía, Rubén Marconi. A ver, Rubén, ¿sigues por ahí con los jóvenes? Vamos nuevamente.
1: Sí, Eusebia, pero ya acaba de llegar el... ¿quién va a dar esta charla? Nos dicen va a ser una charla muy interesante. Se va a hablar sobre la realidad nacional, pero también va a haber una presentación artística. Pero a ver si podemos conversar con don Carlos Cordero. Él es analista, él está conversando aquí en la plaza con algunos ciudadanos. Voy a estar yendo a Eusebia hasta que converse don Carlos, voy a estar yendo allá a ver si puedo conversar con el padre, muy ajetreado. Hemos tratado de conversar con el padre durante estos días, nos decían está listando, está corriendo, está allá. O sea, una actividad que también demanda mucha preparación, mucho recorrido. Entonces, pero a ver si podemos conversar con... Padre, buen día. Un ratito, por favor, padre. Vamos a tratar de conversar con el padre, que es el padre Carlos. ¿Quién está? ¿Quién se encuentra? Carlos González, padre, buenos días. Ya está listo. Yo sé que está ajetreado, padre, porque le hemos buscado y es difícil, porque usted está muy ajetreado, padre.
2: Buenos días a todos los radioescuchas. Aquí estoy en un encuentro de jóvenes de la zona minera y ahorita estamos entrando con los disertantes que han llegado de La Paz. Van a hacer una obra de teatro y sobre nuestra historia, y después va a explicar el licenciado Cordero.
1: Bien, ¿qué tema va a exponerse?
2: La realidad de nuestro país.
1: Qué bien, padre, le dejo, muchas gracias, está ajetreado el padre. Buenos días, voy a seguir conversando, voy a entrar aquí, Eusebia, a ver si puedo conversar con otros jóvenes. Vamos a ver si de dónde serán. He conversado con Wanuni, he conversado con Pasnia. ¿De dónde más son las delegaciones, chicos? ¿Delegaciones de dónde son? Vinto, ¿cómo estás? ¿Qué tal? Buen día, de Vinto ha llegado.
3: Sí, buen día, sí.
1: ¿Cómo es tu nombre? Buen día.
3: Mi nombre es Álvaro.
1: Álvaro, ¿cómo te ha parecido estos días, estas jornadas? ¿Qué te está pareciendo?
3: Muy bonitas, se aprende mucho y es interesante.
1: Es interesante, qué bien. Estás conociendo seguramente amigos, realidades de otros lugares también.
3: Sí.
1: ¿Primera vez, Álvaro, o ya es la segunda o la tercera?
3: La primera vez.
1: Primera vez.
3: Sí.
1: Bien, primera vez. Bien, gracias, Álvaro. Desde aquí está toda la delegación, ¿de dónde?
4: De Vinto.
1: De Vinto, todos. ¿Cuántos son de Vinto? Más o menos.
3: Unos 20.
1: ¿20? Bien. Un saludo a la familia, ya Vinto, a ver.
3: Un saludo a todos y espero que mediante este encuentro que tenemos nos vaya muy bien y así podamos mejorar.
1: Bien, gracias. Gracias, Álvaro. Vinto, Pasnia, Popó, Anuni. ¿Qué más? ¿Hay alguna delegación con la que no he conversado? ¿Perdón? Machacamarca, he conversado. Machacamarca, sí, Machacamarca. Aquí. Es que estoy con mi kepi, chicas, no voy a poder entrar a este lado. A ver que alguien se vaya. Gracias. Alguien ya nos dice mochileros por allá. Bien. ¿Cómo estás, hermano? Buen día. Radio Pío 12.
5: Buenos días. Un saludo a todos.
1: ¿Cuál es tu nombre?
5: Alexander.
1: Alexander. ¿Ustedes son de la delegación de?
5: Machacamarca.
1: ¿Cuántos más o menos han llegado?
5: 18, sí.
1: ¿Son más varones que mujeres?
5: Más mujeres.
1: Sí. Bien. Un saludo allá, por favor, a Machacamarca.
5: Saludos a mi zona. Todo bien.
1: Todo tranquilo.
5: Todo tranquilo.
1: Gracias. Bueno, ya va a empezar esta actividad. Voy a venir por este lado. Mi padre está iniciando ya esta actividad. Están aquí la zona minera. Va a haber una presentación teatral, nos dice Eusebia, primero para ver un poco el tema de cómo está nuestro país. A ver, voy a tratar de conversar de dónde están llegando. Licenciado, Radio Pío 12, brevemente, por favor, licenciado. ¿Usted ha llegado de La Paz? Buenos días.
6: Sí, muy buenos días. Estoy llegando desde La Paz. Mi nombre es Carlos Cordero. Soy profesor universitario, analista político. Estamos hoy en Lucía, con invitación del padre Carlos González, párroco de Lucía, para tener una charla con los jóvenes de acá de la zona minera, para hablar de temas de la realidad nacional, que me imagino, y luego vamos a ver una obra de teatro, ha venido también un elenco desde allá, con una obra teatral que se llama Chillán, la silla del sol, que es sobre el cautiverio del mariscal Andrés Santa Cruz en la población de Chillán de Chile, allá por 1840.
4: Va a compartir con los jóvenes. Es otro, sí. Es otro ambiente, seguramente. No sí, es lo sí, mismo es que un espacio formal, es más.
6: Sí, es efectivamente es otro ambiente. Es estamos acá para compartir con estos jóvenes, así que va a ser una oportunidad interesante para empapar, que es la realidad nacional.
4: Me dejo, gracias, gracias, Vicente. Voy a ver si están aquí los artistas. Perdón, buen día, buen día. Buen día, son un elenco teatral. Buenos días, buenos días. Buenos días, Radio Pío 12. Un elenco teatral, nos dicen, ustedes son parte del elenco teatral. Buenos días.
7: Buenos días, sí. Bueno, venimos de La Paz, la obra que representamos se llama Chillán, Basilla del Sol, y es un poco acerca de la historia del destierro del Mariscal Santa Cruz. Entonces es una historia ficcional del tiempo en que él ha pasado allá en el exilio tras la historia de las victorias y las derrotas que ha tenido durante ese tiempo.
4: ¿Qué tiempo dura?
7: Una hora. Sí.
4: ¿Cuántos son?
7: Somos cuatro actores en escena y hoy hemos tenido el agrado de llegar aquí a UNCIA, junto con el director, que es el señor Carlos Cordero.
4: Ah, él es el director del elenco.
7: Sí, él es el director. Él es el director y el dramaturgo de la obra. Vale decir que él ha escrito la obra y él la ha dirigido igual.
4: ¿Primera vez que llegan a UNCIA?
7: Primera vez que venimos a UNCIA y estamos totalmente contentos y muchas gracias por el recibimiento.
4: Gracias. ¿Su nombre?
7: Yo soy Luis Caballero.
4: Luis Caballero, muchas gracias, Luis, te dejamos. Sí, ya se están preparando. Me voy a venir por este lado. Perdón, mamito, disculpe. Vamos a retirarnos. Ya está empezando esto. Vamos a dejar que ya los se organicen. Ahí ya va a empezar esto. El padre, un ratito respirando, padre. Está muy ajetreado, sí. Muy ajetreado, ¿no es cierto, padre? Pero es bonito compartir con los jóvenes, seguramente.
2: Sí, aquí con los jóvenes, aquí estamos alistándonos para recibir la obra y después un poco el mensaje sobre la situación de nuestro país. Yo creo que los jóvenes van a estar entusiasmados un poco por interiorizarse de nuestra realidad. Con ese objetivo tenemos al licenciado Cordero. Yo creo que nos va a iluminar de gran manera a todos nosotros.
4: Padre Carlos, a ver, reitéreme, ¿qué delegaciones están? Yo he hablado con algunos, pero creo que se me han ido algunas delegaciones.
2: Somos 8 delegaciones de 8 parroquias. Zona pastoral minera componen 8 parroquias, 3 de Potosí y 5 de Oruro. De Potosí son Uncía, de Ayagua, Catavi. De Oruro son Huanuni, Machacamarca, Pazña, Popó y Vinto. Las 8 parroquias conformamos zona pastoral minera.
4: Ah, el cronograma. Hoy tienen esta actividad, seguramente va a ser durante la mañana, a mediodía que se prevé, y creo que mañana cierran.
2: Sí, hoy tenemos todavía esta charla con una obra que van a presentar, y esta tarde tenemos ya más lo nuestro, juegos, dinámicas, y mañana un poco de evaluación y misa de clausura por el señor obispo de Potosí.
4: ¿Mañana llega el obispo?
2: Mañana va a llegar y la misa será 11 de la mañana en el santuario Arcángel San Miguel.
4: Bien, padre, me dejo. Muchas gracias. Padre, un poquito ya respirando porque ha estado ajetreado durante estos días, ha estado ajetreado, muy ajetreado. Entonces, sigue correteando el padre, yendo, trayendo las cosas para esta actividad que se va a desarrollar o que se está desarrollando aquí. Ay, Eusebio, ha salido un poquito del ambiente juvenil, de la dinámica de los chicos ahí. Es otro ambiente, otro ambiente con la juventud, con los jóvenes ahí, con las risas, con la dinamicidad que les caracteriza. Ahora yo estoy aquí en la parte exterior. Raro. A ver, voy a preguntar, ¿dónde estarán los residentes? Caramba, o se han ido, se han escapado, me han visto, se han ido. No sé, a ver, no sé si estarán por aquí, suelen normalmente estar en este lugar para justamente ya estar conversando con amigos, ya estar charlando con otras personas. No sé si habrán llegado también, porque hoy también empieza una actividad deportiva. Al igual que en Yayagua, que es los Interayos, aquí se va a hacer una actividad también relámpago, que dura justamente hoy, la jornada de hoy, es el encuentro de los residentes nuncieños. A ver, me voy a subir por este lado. Ronald, ¿llegaron los residentes o no llegaron los residentes? ¿Dónde están los residentes?
8: Están deporteando. Pues,
4: ¿ya están deporteando?
8: En el Coliseo Max, desde las 7 de la mañana. Coliseo Max Fernández, cancha Modesto Miste.
4: Allá.
8: Después la cancha.
4: Entonces, prácticamente el que se ha atrasado soy yo.
8: Sí, sí. Desde las 7 ya están con el Coliseo. Fútbol están con el Estadio Manchego a esta hora de la mañana. Ah, te cuento que no han llegado al 100%. la situación de los pasajes. Pero ha llegado la mayoría, están ahorita en campo deportivo, yo creo que ya se van a pasar por la plaza a servir sus llauchitos, sus salteños.
4: Espero nomás entonces.
8: Sí, espera, hay que esperar nomás.
4: Vamos a esperar. Voy a hablar con don Freddy Arancibia. Don Freddy también, como siempre, aprovechando este espacio en el que se está también demostrando, ofertando estos textos que ha producido aquí don Freddy Arancibia, pero también seguramente se va a encontrar con amigos de repente de antaño. Don Freddy, buenos días.
9: Buenos días, gracias por la entrevista. Bueno, en realidad generalmente yo vengo todos los sábados y domingos a este sitio y lógicamente a diferencia de años anteriores ya no llega mucha gente de contemporáneos nuestros, ¿no? Estuvimos hablando con Ronald que ya no vienen, ¿no? Por posiblemente las condiciones de salud, los pasajes ahora que han subido muchísimo, de Cochabamba está a 160, de La Paz 150, y factores, pero es una nostalgia que ya no venga mucha gente. Da tristeza que ya no vernos con los que hemos sido parte vital en un tiempo antes de la relocalización.
4: Bueno, sí, tal vez la situación económica también quizás ha determinado por lo menos en este año, don Freddy, quizás.
9: Sí, con seguridad que ha influido bastante, porque no viene una sola persona de una familia, vienen dos, tres, ¿no? Sumando la venida y el retorno económico, bueno, creo que se hace bastante ya difícil de cubrir los pasajes de ida y vuelta, la estadía, la comida. Yo creo que ha influido bastante.
4: Bien. Don Freddy, no se va. Voy a volver porque después vamos a hablar de los libros, pero voy a subir a este sector. Gracias, don Freddy. Voy allá a ver cómo están los heladitos para mañana, preparándonos seguramente. Bien, voy a volver, don Freddy. Vamos a hablar luego de los libros. Voy a volver porque me dicen que tal vez los. En todo caso, Sevilla, el que se ha atrasado soy yo. Yo dije, no, quizás esto. No, qué raro que no esté viendo aquí a los residentes, pero ya están jugando, nos dicen ahí, ya están jugando en la cancha, en el campo deportivo del Coliseo Cesado y en otro campo deportivo, pero bueno, vamos seguramente a encontrarlos a los residentes suscientes. Sigo, buenos días. ¡Ay, Lince! ¿Cómo está? Buenos días. Campaña de esterilización. Vamos, justamente también Eusebio me decía que hay una campaña de esterilización. ¿Es más arriba, Lince?
10: Sí, aquí estamos.
4: Ya, vamos a conversar. Primero entonces conversamos con esta campaña de esterilización. Varias actividades, Eusebio, yo no sé dónde me voy a partir, pero vamos a tratar de conversar con todos. Yo estoy queriendo subir a los heladitos también, porque ya vienen las personas, las familias también ya a servirse. Este es un horario en el que tiene que, cuando el sol está ahí, en su punto, digamos, porque ya cuando ya es tardecita, ya es difícil servirse el... los heladitos artesanales. Ah, aquí está, justo hemos encontrado ya, la licenciada Marta nos ha traído a Animales S.O.C. filial Yayagua, dice. A ver, aquí están los el equipo. Lice, ¿cómo está? Buen día, ¿alguien pierde?
11: Buenos días, profesor. Sí, precisamente hoy día, sábado 11, estamos haciendo la campaña aquí en el municipio de Uncía. Ya mañana va a realizarse en Yayagua, ¿no, profe? Entonces ya esta mañana los doctores han arribado de la ciudad de La Paz. Han llegado 6 veterinarios con bastante experiencia en el tema de las esterilizaciones. Ya con esos veterinarios se ha ido trabajando más de 3 años. Esto... impulsado siempre por el amor a los animales, ¿no? Porque sabemos muy bien que la sobrepoblación de los perritos, de los gatitos, es de aquí a un tiempo también un problema, ¿no? Que también esto es producto de las personas, de los vecinos, vecinas, que de manera irresponsable siguen haciendo procrear a sus animalitos. Y estos animalitos paran en la calle, ¿no? Muchas veces andan de hambre, de frío, enfermos, y algunos incluso son víctimas de atropellos. Entonces, al ver esto, nosotros hemos, al conocer y al entender esta realidad, hemos empezado con las campañas de esterilizaciones definitivas desde hace ya 3 años, 4 años que estamos con estas campañas en diferentes lugares: Catavi, Siglo XX, La Villa, hemos ido incluso hasta el área dispersa, ¿no? Hemos ido al regimiento Illimani, ahora estamos aquí en Uncía, y invitando, ¿no?, a los vecinos, vecinas de este municipio que puedan tal vez aproximarse a la calle Villazón, Nuestros carteles, nuestros pasacalles están afuera. Cualquier duda, cualquier información que requieran, nosotras estamos ahí desde este momento hasta que terminemos con todo, hasta el último animalito que está programado la esterilización, profe.
4: Pregunta, Lizen, ¿tiene un costo esta?
11: Profesor, más que todo, las campañas lo realizamos a costos de insumo. Esto cubre solamente los medicamentos que el animalito va a necesitar y también la cancelación al veterinario. El resto de la logística y todo lo cubre Animales SOS, ¿no? Por ejemplo, la alimentación de los veterinarios, los pasajes y demás estamos cubriendo nosotros.
4: ¿Los veterinarios dónde están llegando?
11: De La Paz, de La Paz, que también son voluntarios de Animales SOS La Paz, ¿no?
4: Hoy en Uncía, mañana en Yayagua, ¿dónde van a estar?
11: Mañana en Yayagua se va a realizar frente al ex hospital Madre Obrera, donde las rejas igual van a estar nuestros afiches. De igual forma, invitamos a los que tal vez no puedan asistir hoy, mañana traerles a sus animalitos, ¿no? Los requisitos que tenemos para que puedan acceder a estas esterilizaciones es que el animalito tiene que estar en buen estado de salud, también tiene que, por ejemplo, estar en ayunas de 12 horas. Y claro, si ahora ya ha comido, puede ingresar a la tarde, ¿no? Pero eso previa evaluación con la veterinaria también. Después el animalito tiene que tener 6 meses en el caso de ser hembritas, ¿no? Y en caso de perritas en celo no ingresan, pero los gatitos, gatitas en celo pueden ingresar. Los perritos machitos a partir de los 8 meses pueden ser castrados, ¿no? Entonces también mucha gente dice, ay, las perras hembras me traen cachorros, me generan problemas, van a estar trayendo perros a la puerta y todo lo demás. Entonces, para evitar estos problemas, esterilice a su mascota, ¿no? A su perrita que es hembrita. Y también es importante esterilizar a los machitos. ¿Por qué? Porque cuando vamos por las calles vemos una perrita hembrita y cuántos perros machos están por detrás. Si estos estuvieran castrados, entonces no tuviéramos este problema de las jaurías en las calles, ¿no? Entonces, también cuando el perrito es castrado, es esterilizado, ya también se evita este problema, porque muchas veces salen tras de una perrita en celo y ya no vuelven a casa, y son unos perros más considerados de la calle, ¿no?
4: Y la sobrepoblación, a veces se está creciendo la población, la sobrepoblación, especialmente las mascotas, dicen. Nosotros vemos, y la verdad, estas jaurías, estos pesitos, bueno, siguen a sus instintos, pero a veces es peligroso para los niños, para las personas adultas mayores.
11: Exacto. Por ejemplo, tenemos una ley municipal, ¿no? En Yayagua, donde nos combina que nosotros debemos asumir 100% de la responsabilidad en nuestros animalitos, porque muchas veces dice, le sacaré para que vaya a hacer sus necesidades, o muchas veces dice que salga, que vaya a desestresarse, pero el animalito no tiene la culpa de esto, ¿no? Que le saquen, pero eso no está bien. ¿Por qué? Porque muchas veces les hacen incluso casas afuera, les hacen dormir afuera, y efectivamente hay muchos vecinos que están molestos y dicen las calles están llenas de perros, no hay caso de pasar, incluso ya no hay caso ni de salir de compras porque están ahí a veces hasta quitando de la mano, dicen, ¿no? Entonces efectivamente es un problema, pero es un problema que se puede ir resolviendo si todos asumimos con responsabilidad en la tenencia de nuestros animalitos y también el cumplimiento de nuestra ley municipal, de la ley municipal que tenemos, ¿no? Entonces eso es lo que nosotros desde Animales SOS estamos queremos en cierta medida aportar en la disminución de estos problemas, ¿no? Y no solo son de los perritos, profe, también son de los gatitos. De los gatitos es más invisible, ellos están en los techos viviendo la misma realidad, ¿no? Muriendo tras días de agonía, enfermos. Entonces, eso duele, y duele en el corazón cuando tú de verdad te gustan los animales y estás comprometido con ellos, ¿no? Entonces, si no te gusta la realidad, entonces puedes hacer algo para cambiarlo, ¿no? Entonces, uno de los actos es esto de las esterilizaciones. Incluso, profe, hay vecinos que dicen, ¿por qué no matan como antes? Antes salía creo que la intendencia, a todos los perritos les daban veneno y morían, ¿no? Pero detrás de largas agonías, tras de largos sufrimientos, y eso no es humanitario, ¿no? Entonces todo eso, lo que ahora podemos hacer es evitar que nazcan más, evitar que lleguen más cachorros para que esto disminuya, profe. Y siempre decimos que la cantidad de perros en la calle es la inconsciencia tal vez de los vecinos, de las vecinas, que seguimos haciendo procrear, que seguimos sin entender que esta parte es responsabilidad de nosotros. Y a veces reclaman y dicen tantos perros, cuando la misma persona que estaba hablando estaba mandando perros a la calle. Y ahí sigue, vecinos que siguen haciendo procrear, siguen regalando incluso a las escuelas, a quien sea, están dando nomás sin tener conciencia que esos animalitos sí o sí van a parar en la calle, también generando esto, ¿no?, del malestar en los vecinos.
4: Bueno, yo espero que les vaya bien. No sé si ya han ingresado ya algunas mascotitas.
11: Sí, sí, sí, profe, ya estamos en trabajo. Ya, como le había dicho, a las 7 de la mañana ya entraron los veterinarios.
4: Temprano.
11: Sí, se han instalado.
4: Definitivamente yo he venido tarde a un CIA, se me ha venido tarde. Ya han empezado aquí las cosas a las 7 de la mañana. Yo estoy viniendo ya aquí ya tarde. Me he levantado tarde. Sí. Esto a venir temprano entonces.
11: Sí, temprano se han instalado. Ya están ahora con las cirugías y todo lo demás, ¿no? Entonces, de invitarles a los vecinos tal vez del municipio de Yayaga, que tal vez no tienen la información cabal, podrían aproximarse también a esta dirección, ¿no? Calle Villazón, ahí están nuestros afiches, por ahí podrían guiarse.
4: Por si acaso, de Eusebia, para un CIAC, ¿dónde estamos ubicados? De repente, no sé, no, Calle Villazón es donde, antesitos de llegar, a casi a media cuadra de llegar a la Plaza del Minero, donde usted disfruta los heladitos artesanales. Uh-huh. Ahí abajito, a unos pasos está este lugar donde se han ubicado. ¿Qué, termino con esto, Lice, me van a sacar sino tarjeta amarilla en la radio? ¿Qué institución les está colaborando?
11: Solamente está organizando Voluntarios Animales SOS Filial Yayar, nada más.
4: ¿No hay ningún apoyo de nadie?
11: No, ninguna institución.
4: Ninguna institución, sí. Bien, Lice, sí. Les dejo. Muchas gracias, conversamos, gracias. Bueno, Sedia, así está el panorama con esas actividades importantes aquí en Uncía, este encuentro de jóvenes, esta actividad que tiene que ver con salud pública, que tiene que ver con las mascotas, un mensaje de reflexión que la verdad nos ha llegado a todos, me incluyo, nos ha llegado a todos, porque da pena cuando el gatito se va, cuando las mascotitas se van, están en el techo, ya no llegan, entonces, uy, qué difícil, es un mensaje para todos nosotros, Eusebia, pero si hay posibilidad, hágalo. Evidentemente no es gratis, es un costo seguramente módico el que están cobrando, sobre todo para los insumos y lo que se va a gastar. Eusebia.
0: Rubén, ¿me está escuchando, Rubén?
4: Sí, Eusebia, clarito,
0: por
4: como
0: favor,
4: el agua.
0: Por favor, aquí la gente manda mensajes y nos dice, quieren estar a primera hora el día de mañana acá en Yayagua, ¿a qué número tienen que llamar para la reservación o hacerse anotar, por favor?
4: Ya, a ver, entraré, Eusebia, porque ese es un ambiente, o sea, una casa particular incluso, por eso le decía, ¿qué institución está ayudando? Le decía la licenciada, pero parece más una casa particular. Buen día, la licenciada Marta, por favor. Un ratito entraré, no, qué manera de gritar quizás por este lado, a ver si puedo, ahí están con las mascotas, voy a conversar, ay, Eusebia, aquí están las mascotitas, si me das tiempo voy a conversar, hay una fila, Eusebia,
0: Rubén,
4: no me he fijado yo.
0: Rubén,
4: Eusebia.
0: Vamos a seguir hablando de las mascotitas, ¿te parece una pequeña pausa? Luego retorno
4: ya,
0: nuevamente
4: perfecto,
0: contigo.
4: Perfecto, no quiero que me saquen tarjetas, no, Eusebia, dale, Eusebia, vamos.
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0: Son las 10 de la mañana, 33 minutos, y Rubén nos cuenta, ¿no? Y nos dice, uy, bastante gente que se ha animado a llevar a sus perritos, a sus gatitos, a esta campaña de esterilización que están cumpliendo en el municipio de Uncía, los voluntarios de Animales SOS, con el apoyo también de voluntarios veterinarios que han venido desde la ciudad de La Paz, a un costo económico, vamos a decir, porque también no nada es gratis, ¿no? Los medicamentos y demás no son gratis, entonces tiene un costo económico. Es menos de lo que uno podría pagar tal vez en una veterinaria privada, ¿no? Pero vamos a hablar sobre esto, estamos con Rubén, ahora sí, Rubén.
1: Sí, Oseria. Yo estaba hablando con Marta en la parte exterior, pero cuando yo entraba a este sector estoy viendo varias personas. Voy a conversar con ellas, si serán mascotitas, perritos, gatitos, vamos a conversar. Está ya registrando se llaman las voluntarias y voluntarios, así se les llaman. Ahora voy a conversar con una señorita. Señorita, ¿cómo está? Buen día, no se asuste. ¿Qué cosita está agarrando ahí? ¿Será? ¿Gatito?
2: ¿Un gatito? Sí, un gatito.
1: ¿Cómo se llama tu gatito?
2: Ah, Perla.
1: Perla. Uy, Perla está ahí medio enojada.
2: Asustadita
1: está. Cuidado que se vaya. ¿Te estás animando entonces a hacerla esterilizar?
2: Sí.
1: Sí. ¿Cuántos añitos? ¿Pequeñita o grande? Yo veo que es grande.
2: Grande ya, es 4 años.
1: 4 añitos. ¿De qué zona estás viniendo?
2: De San Miguel, abajo.
1: ¿Abajo?
2: Sí.
1: Qué bien. ¿Cuándo has escuchado ya de esta actividad?
2: Hace una semana.
1: Sí. Bien, gracias. ¿Cuál es tu nombre, perdón?
2: Madaí,
1: muchas gracias. A ver si podemos conversar. Vamos a dejarle aquí. A ver, con la señorita, ¿cómo está? Buen día. Gatito, perrito, buen día.
2: Gatito.
1: ¿Cómo se llama el gatito?
2: Bagheera.
1: Bagheera. Me está haciendo acordar a una obra de teatro, como a una película. Sí. Bien. ¿Cómo se ha animado, señorita?
2: Ah, es que comes machito para que no se escape, no le pegue.
1: Para que no se escape. Sí, porque da pena, ¿no? Pues se va el gatito, le cuidas, le quieres y se va.
2: Sí, y se van, se pierden. Ajá. Sí, pues.
1: Caminan por los techos, ya no retornan.
2: Sí.
1: Y bueno, se ha animado entonces, sobre todo para cuidar, para que no se vaya.
2: Claro, es que tengo otros gatitos igual que ya están castrados, justamente por eso, porque sé que no se van.
1: Ah, qué bien, entonces, ¿no es la primera vez que hace usted?
2: No.
1: Ah, qué bien. ¿De qué zona está viniendo usted?
2: De la zona 2.
1: Zona 2. ¿Qué calle?
2: Calle Villazón.
1: ¿Cerquita entonces?
2: Sí, cerca.
1: Muchas gracias. La señora está con gatito, perrito. Señora, ¿cómo está? Buen día. ¿Será gatito, perrito? Conversaremos un ratito.
3: Es gatito.
1: Gatito. Uy, debe ser, yo me estoy imaginando que es un león ahí. A mí me está haciendo asustar. No, tápelo nomás. Se va a enojar el gatito. Bien, ¿qué se llama el gatito?
3: Se llama Miel.
1: ¿Miel?
3: Miel.
1: Miel, ah, qué bien. Qué bien que se haya animado, señora.
3: Ah, sí, son varios gatitos que hay, entonces. Todas también son castradas, digo, esterilizadas.
1: Qué bien, porque al final es también responsabilidades, ¿no, señora?
3: Es una responsabilidad, porque una vez que ponen crías, pues es muy difícil hacerlo, ¿no? O sea, acomodarles, no sé, es más complejo.
1: Más complejo, sí, sí. Bien, ojalá otras personas también se animen, porque también las responsabilidades están hacerles esterilizar, para que no sea una pena. A veces los gatitos se van, ¿no? Pena, se van, les cuidas, les quieres, se van los gatitos.
3: Desaparecen, y es una pena, sí, responsabilidad, yo pienso, ¿no? De las personas más que todo, porque también son parte de la familia, te dan cariño, amor y demás cosas, ¿no? Te hacen reír, te hacen renegar y demás, más sí, un hijo.
1: Sí, es parte de la familia también.
3: Sí, son parte de la familia, las mascotitas.
1: Señora, ¿cuál es su nombre? Su nombre nomás.
3: Mi nombre es Sofía.
1: Doña Sofía, ¿de qué zona, de qué lugar?
3: De aquí, de la zona 2, calle... Ya son igual de aquí, de esquina.
1: Aquí cerquita. Bien, sí. Mi mamita, muchas gracias. Ya están trabajando. He hablado con los gatitos, Perla, me han dicho Bagheera, Miel. Voy a seguir conversando, Eusebia. A ver, hay mascotitas, hay perritos también. Y qué raro que los perritos están calladitos, no están alterados, porque seguramente las gatitas también están ahí en canastitas, está una canasta grande, yo pensé que era un tigre, ahí me ha asustado un león de beber ahí, y dije yo, a ver si puedo conversar, los perritos están tranquilitos. ¿Cómo está? Buenos días, Nadie Pío 12. ¿Tu gatito?
4: Buenos días, gatito.
1: Gatito, ¿ves cómo está el gatito? ¿Asustado?
4: Sedado, ya.
1: Ay, ya está sedadito.
4: Sí, ya.
1: O sea, ya como quien diría, ya ingresado.
4: Sí. Sí, algo así. Recién va a ingresar, pero...
1: Ah, bien, qué bien. ¿Cómo se ha animado usted, señorita?
4: Es como es machito, siempre les pegan, hay muchas peleas y el gatito es el que sufre más, pues sí, viene bien herido y da pena.
1: ¿Cierto? Especialmente los gatitos agarran, van al techo y ya no vuelven, sí, a veces.
4: Los machitos más que...
1: ¿Alguna vez le ha tocado esa experiencia a usted?
4: Sí, es bien fea, mi gatito casi se muere. Tengo otro, pero ya está más bien, gracias a Dios.
1: Qué bien, qué bien. Y ¿cómo se llama el gatito?
4: Polo Negro.
1: ¿Polo Negro?
4: Sí, Polo Negro.
1: Polo Negro, bien. ¿Usted su nombre?
4: Luz.
1: Luz, ¿de qué zona? ¿De qué
4: lugar? Zona 2 de aquí, de la calle Heredia y Medina.
1: Bien, muchas gracias, gracias. Ah, un joven. Yo presumo que es un gatito que está ahí. Gatito, ¿cómo está? Buen día, joven.
5: Buenos días. Aquí, ¿no? Trayendo los gatitos de manera responsable, que sean responsables con los animalitos. Cuidar también. ¿Qué es el gatito? Se llama Gringo.
1: ¿A Gringo? Sí. Es uno, entonces.
5: No, gatito. Está con su mamita también aquí, negrita.
1: Ah, uy, uy, uy. Entonces se ha venido. Madre e hijo se ha venido.
5: Sí, es...
1: A los dos va a aplicar entonces.
5: Sí, ya están también sedados, listos para ingresar.
1: Ay, ya, sedaditos. Entonces es una, seguramente le sedan para que entren a la cirugía,
5: ¿no? Sí, ya posteriormente ya van a entrar a cirugía, están listos ya.
1: ¿Por qué es importante, joven, hacer eso?
5: Para evitar la sobrepoblación, hay muchos animalitos, ¿no?, en situación de calle que sufren de hambre, frío y más en estas heladas. Hay animales que sufren bastante, hay que ser responsables. Y cuando tienen crías es difícil encontrar a veces un dueño responsable y es una preocupación para el que tuvo, para el dueño, ¿no?, de la gatita que tuvo crías. Sí, hay que ser responsable por ese sentido, además también para cuidarlos, como... Claro. Sí, los machitos se van y demás, y las perritas también sufren.
1: La verdad, le digo, de los machitos cuando se van, los gatitos, sí que es una pena, porque a veces ni se tornan, o se tornan mal.
5: Heridos y demás, luego es bastante preocupación, porque son parte de la familia, ¿no? Hay que cuidarlos bastante y ser responsables con ellos.
1: ¿Cuáles son sus nombres de los gatitos?
5: El hijo se llama Gringo y la mamita se llama Negrita, porque es negrita. El otro Gringo porque es amarillito, naranjito.
1: ¿Y la negrita es negrita?
5: Negrita entera igual.
1: Bueno, ¿su nombre, joven?
5: Luis.
1: Luis, gracias. ¿De dónde está viniendo?
5: Zona 6, calle Lechín.
1: ¿Eso es un poquito más arriba?
5: Sí, de acá del Minerito, subiendo todo hasta calle Lechín.
1: Bien, gracias, A ver si podemos comer. Aquí también está una mascotita. Será un buenos días. ¿Cómo está? Buen día. ¿Cómo está? Buenos días, señorita. La mascotita. Ah, la mascotita. Sí, ¿cómo está? ¿Cómo se llama la mascotita?
6: Báltica.
1: Báltica. Sí. ¿Ya está sedada?
6: Sí, ya le ha sedado. Va a ser la primera en entrar.
1: Bueno, ella, por si acaso, Sevilla es una mascotita, es una pesita. ¿De qué racita será?
6: Chapisita.
1: No, ahí está sentadita y en la falda de la señorita, ya está sedadita, ya está sedada para entrar. ¿Importante, señora?
6: Sí, muy importante, puesto que hemos visto cómo crece la población de perros. Es lamentable, tal vez, pero es mejor hacer esterilizar para que no crezca más la población, porque vemos en las calles perritos por todo lado.
1: ¿Cómo se ha enterado usted de esta actividad, señora?
6: Por medios de WhatsApp, Facebook, han publicado más bien y hemos tenido tiempo para poder inscribirnos y demás, poder comunicarnos también, claro. Sí.
1: Muy bien. ¿De qué zona están viniendo ustedes?
6: De abajo, de la calle de Yaguas.
1: Calle de Yaguas, es parte... Abajo,
6: muy abajo. Sí. Muy abajo.
1: Qué bien. Bueno, usted dice que es importante, tal vez si hay oportunidad, tal vez algunos vecinos en su calle quizás que vengan, que se animen, ¿no es cierto?
6: Sí, que se animen a venir, porque es muy importante ser esterilizado, porque los mismos perritos sufren al estarse preñaditas. Vemos cómo está la situación ahora de los animalitos, muchos no cuidan también, entonces mejor no estar esterilizado para que no tengan más criitas.
1: Qué bien. Sí. Su nombre.
6: Jazmín.
1: Doña Jazmín, muchas gracias a la señora Jazmín. Aquí está un perrito que me está mirando con ojos cafés, canelas, no sé qué cosita que es ya. Estará llamando el sombrero. Señorita, buenos días. ¿Cómo está? Hablaremos un ratito, le voy a quitar. ¿Cómo se llama su perrito? Buen día.
7: Buenos días a todos. Bueno, mi perrito se llama Ebenezer.
1: Ebenezer. Ahora sí me confundo. ¿Hembrita?
7: Sí, hembra.
1: Qué bien. ¿Cómo se ha animado, señorita?
7: Bueno, es para que no haya población de perritos, ¿no?
1: Ajá.
7: Porque muchos se han visto que... hay más perritos, ¿no? En este tiempo más en el municipio de Uncía se ha visto eso. Ajá. Que hay perritos en la calle, más por este frío también, y cuando están en la etapa de celo, es donde ellos más sufren, ¿no? Y bueno, esto es para prevenir también que haya despoblación de perritos, ¿no?
1: Muy bien. ¿Cómo se entera usted de esta actividad?
7: Mediante Zoonosis. Por WhatsApp, ¿no?
1: Por WhatsApp.
7: Ya hace tiempo yo trajera a su mamá para...
1: Animales SOS, sí, corroborando, sí, animales SOS.
7: Me equivoqué, es animales SOS.
1: Sí, no, sí.
7: Karen, Karen, Karen. ¿Sí? Mediante Karen me enteré de estas campañas y yo agradezco a Dios porque nos ayuda bastante para poder prevenir este sufrimiento de los perritos, porque es lo que nosotros debemos tomar conciencia de ellos y ser más responsables, porque también son parte de nuestra familia, parte de nuestra vida, y debemos nosotros proteger a nuestros animalitos. Y bueno, eso yo hablo a la población, de que puedan tomar conciencia de sus mascotitas y que puedan ellos traerlos aquí a la campaña de esterilización, y cuántos más se va a realizar seguramente en el municipio de Ayagua, lo que yo tengo conocimiento. Y bueno, agradezco a Animales Oso, a todos los que están colaborando también en esta campaña, hacer posible esto también a los veterinarios, que Dios siempre los bendiga también. Y bueno, gracias por darme este momento para hablar.
1: Usted se lleva. Su nombre, por favor.
7: Maribel Quiruchi.
1: Sí. Gracias, Maribel. Vamos a preguntar aquí a la señorita. Están con los voluntarios, son voluntarios. A ellos no se les paga nada, ellos hacen este trabajo de manera voluntaria. Es más por amor, justamente, a las mascotitas, para evitar que sufran, como estamos describiendo, Eusebio, cómo se van los gatitos o los pesitos, y a veces esto genera mucha preocupación. ¿Cómo está, señorita? Buenos días. 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
8: Buenos días, ¿cómo están?
1: ¿Su nombre, señorita?
8: Yo me llamo lo que es Jocelyn Flores. Ajá.
1: Jocelyn, ¿tú eres de Uncía, de Yayagua?
8: No, yo soy de Yayagua.
1: De Yayagua, qué
8: bien. Sí.
1: A ver, Jocelyn, ¿cuántos ya has recibido? ¿Cuántos más que te están aquí?
8: Hasta el momento están casi 10 ya, 10 animales, 10. ¿No? Y son inscritos, lo que son máximo hasta los 30 inscritos, pero pueden venir, sí.
1: Pueden venir todavía.
8: Ajá, sí, porque
1: Jocelyn, ¿hasta qué hora van a estar?
8: Depende, hasta qué hora va a terminar la esterilización.
1: O sea, si hay demanda de más pacientitos, de mascotitas, ustedes se van a quedar. Entonces.
8: Sí, pero suele tardar máximo hasta las 4, 5, ¿no? Entonces, pueden venir los que no se han inscrito, todo.
1: Bien, Jocelyn, por favor, me decía mi compañera, el Yayagua van a estar mañana.
8: Sí, mañana.
1: ¿Hay algún número de referencia para inscribirse? Porque me dicen, a cabina están escribiendo, quieren saber qué número de referencia podrían contactarse para poder ya inscribirse, porque tal vez mañana vamos a tener mayor afluencia. Pues yo estoy notando que aquí hay ya vecinos, vecinas que están también ya ocupados, que están más bien preocupados por esta situación, están siendo las mascotitas. ¿Hay un número de referencia, Jocelyn?
8: Sí, claro. Pueden contactarse lo que es al número 7861-2129. Ahí nos escribe.
1: Bien, a ver, de nuevo, porque yo me he mareado. Muchos ocho creo que he escuchado. A ver,
8: sí, 78, 61, 21 y 29.
1: Bien. Sí. Eusebia, no sé si hemos tomado nota. Por favor, me confirma si hemos tomado nota.
0: Sí, claro, Rubén. Tenemos anotado el número 78, 61, 21, 29.
1: Bien, a ver si podemos, gracias Jocelyn. Licenciada Karen, a ver si podemos conversar. Yo sé que está ocupadita la licenciada aquí. Muchas gracias, Jocelyn. No. Gracias, voluntario. Bueno, licenciada, estamos viniendo aquí a una actividad muy importante que tiene que ver con salud pública, que tiene que ver con el cariño a los mascotitas, ¿no es cierto, Lice? Buen día.
9: Sí, justamente estamos en la campaña de esterilización en el municipio de Uncía. En este caso es la tercera campaña de esterilización en el municipio de Uncía, ¿no? Siempre con la finalidad de que también nuestro municipio aledaño a Yayagua tengan también la responsabilidad con sus mascotitas y también puedan hacer esterilizar a costo insumo. Uh-huh. Esta campaña es cirugías definitivas, es decir, nunca más van a entrar en celo, nunca más van a tener crías, y estamos queriendo promover también lo que es la tenencia responsable de los animales, ¿no? Todos los animalitos necesitan un cuidado como seres vivos, igual que nosotros, necesitan ser protegidos del clima, necesitan ser vacunados, desparasitados, necesitan estar en un refugio seguro dentro de una casa, no en la calle. ¿No? Ningún perro debería de estar en la calle. Entonces queremos promover también juntamente con el municipio, ya que somos aledaños y mucha cantidad de animalitos vienen hasta el municipio de Yayagua muchas veces a esterilizar, e inclusive nos llaman de algunos casos, ¿no? Atropellos, perritos viejitos, enfermitos que ya están agonizando inclusive. Entonces queremos promover también esto. En próximos días también nos vamos a reunir seguramente con el alcalde para que podamos gestionar también que aquí vayan realizando una gestión humanitaria de la tenencia de los animales, ¿no? Tanto perros, gatos y también otros animales que están involucrados con la salud pública, el medio ambiente, la seguridad de los ciudadanos.
1: Animales, ¿qué tiempo ya viene trabajando? Bueno, UNCIA me dice la tercera vez, o sea, ¿el tercer año consecutivo, dicen, o es la, este año es la tercera vez?
9: No, es, sí, podría decirse que es la tercera campaña.
1: Tercera campaña.
9: Tercera sí, campaña tercera en UNCIA. Sin embargo, eventualmente atendemos casos de UNCIA, ¿no? Porque nos llaman, tenemos entendido que a veces no hay zoonosis, me parece, si, o si hay, no se encuentra a veces en el municipio, no pueden tener esa colaboración los habitantes de UNCIA. Entonces, en ese sentido, nosotros somos voluntarios. Trabajamos en Llallagua desde el 2014, ¿no? Hemos promovido lo que es la ley municipal 065 y ahora pretendemos también mejorar esa capacidad del municipio y con propuestas siempre, ¿no? Las propuestas de esterilización, las propuestas del registro de mascotas, etcétera. Entonces también UNCIA quisiéramos que se hagan parte de, porque somos municipios casi que estamos a 10
1: minutos,
9: somos vecinos, somos y los animalitos la verdad no conocen las fronteras, necesitan mucha atención, necesitan ayuda, asesoramiento, etcétera.
1: En estos días, Lice, yo he visto viniendo de Llagua y UNCIA viceversa, y también seguramente usted había visto, tal vez algún vecino o vecina que viene aquí a este municipio, perritos, grupos, jaurillas, que llamamos, detrás de una envidia, está en plena casetera, ya lo decía.
9: Sí, justamente hemos visto eso y es algo que generalmente se va presentando, ¿no? Una hembra en celo que atrae hasta 20, hasta 50 machos por encima, ¿no? Los machos sin esterilizar, porque los machos esterilizados ya no persiguen hembras. Y en el caso de las hembritas, con una hembra esterilizada ya no va a generar lo que es ese olor y ese celo. Entonces ya no va a acumular los animales a los machos, ¿no? En este caso, la responsabilidad del dueño involucra, ya sea su mascota hembra o macho, tiene la responsabilidad de hacer esterilizar.
1: ¿Cuántos son los voluntarios?
9: Actualmente somos 8 voluntarios activos, ¿no? Esto quiere decir que acuden a algunos casos, atendemos animales en situación crítica, más que todo cuando ya están agonizando, pues lo único que podemos hacer es hacerlos dormir, ¿no? A través de la eutanasia, y la eutanasia entiéndase que es una muerte sin dolor, sin sufrimiento, que donde se utiliza tranquilizante, se utiliza anestesia y recién un letal, y no es así como una sola inyección o un relajante muscular, etcétera. Eso no se llama eutanasia para asesoramiento de toda la población, ¿no? Evidentemente hay muchos productos que pueden matar a los animales, pero no siempre los van a hacer de la manera humanitaria.
1: Marta me dice que ha llegado veterinario de La Paz. ¿Cuántos están?
9: Son 5 veterinarios que llegaron. Una de ellas es la cirujana principal de animales SOS de Bolivia. Entonces tiene bastante experiencia en las esterilizaciones y juntamente con ella pues estamos tratando siempre de velar por el bienestar de los animales, ¿no? La esterilización es algo muy importante ya que vemos mucha proliferación de animales. Como bien lo dice, hay unas jaurías de perros en el camino, en las carreteras, en las calles, etcétera, provocando muchos accidentes y también crueldad animal entre ellos mismos y también se hacen atropellar muchos de ellos, ¿no? Entonces, estas jaurías se pueden evitar cuando evitamos que nazcan tantos animales que lleguen a hogares irresponsables. Un hogar irresponsable es aquella persona que le saca a su perro a la calle, solo deja que vaga, no lo esteriliza, no lo alimenta, no lo vacuna, no lo desparasita, etcétera. Entonces, tenemos que ir concientizándonos para hacer hogares responsables con los animales. Un perro es como un niño de 2 años, entonces muchas veces no se sabe cuidar del auto, ¿no? Entonces hay también bastantes animales atropellados que nos reportan al municipio de Yayagua, en la carretera UNCIA-Yayagua.
1: Bien, muchas gracias, dicen. Ustedes se van a quedar hasta el último.

0: que tiene cada perrito. También estamos haciendo todo lo posible por mantener estos costos debido a que todos los insumos han subido de precio. Sin embargo, nosotros, afortunadamente, hay personas que de buen corazón, ¿no? Que todavía están haciendo algunos aportes. Los mismos voluntarios aportan su tiempo, dinero, y también ese cariño con el que están atendiendo a los animalitos.
1: Bien, bien, Lice, muchas gracias. Hemos conversado con Karen Solís, la licenciada Karen Solís, responsable de los voluntarios, ¿no es cierto, Lice?
0: Sí, soy presidenta de Animales Sos Llallagua.
1: Bien, muchas gracias, Lice. Vamos a estar por aquí. Gracias, gracias, Lice. Todavía vienen, están viniendo. Uy, ¿qué te digo, Sevilla? Qué bien, es un paso importante. Felicidades a las familias responsables, a los dueños de las mascotitas, de los pesitos. Ahí hemos conocido nombrecitos, seguramente conocemos nombrecitos bien extraños y bien cariñosos que les ponemos a las mascotas, que son parte de nuestras familias, amigos, amigos. Pero entonces, mañana hemos dado el número, Eusebia, por favor, reiterar, ya pueden estar llamando, ellos van a estar ubicados al frente del ex hospital Mario Obrera. Ex Hospital Mario Obrera. Perdón, dice, yo quería salir de esta duda. El ambiente, ¿algún voluntario? Porque este ambiente, ¿algún voluntario?
0: No, el ambiente es préstamo de la Cámara Regional de Minería,
1: Ay,
0: ¿no? Quien es su presidente, el señor Ramiro, no recuerdo ahorita su apellido, y quedamos.
1: amablemente les ha prestado este ambiente.
0: Exactamente, nos ha prestado, hemos hecho la gestión correspondiente para el préstamo y obviamente le quedamos infinitamente agradecidos porque imagínense que tener que pagar un alquiler va a ser un costo adicional, ¿no? Para los voluntarios y para también para los dueños.
1: Esta
0: Entonces,
1: actividad tocaron la puerta de la alcaldía, del hospital, de repente dicen.
0: mire, de momento no, porque como yo vengo de Llallagua, entonces no cuento mucho con el tiempo necesario para poder venir aquí, ¿no? Sin embargo, en gestiones anteriores hemos hecho llegar nuestra nota, inclusive teníamos programado alguna reunión con diversas autoridades y juntas vecinales aquí en el municipio de Uncía. Vamos a retomar este aspecto. Justamente recién hemos entrado en receso también del trabajo, entonces la siguiente semana nos comprometemos a poder venir a hablar con su máxima autoridad ejecutiva. ¿Por qué? Porque la protección de los animales domésticos y silvestres es justamente competencia exclusiva de los gobiernos municipales. Nosotros como organización sí podemos coadyuvar a fortalecer sus capacidades de cada gobierno municipal. Entonces, tengo entendido que aquí en el municipio de Uncía tienen una ordenanza, ¿no? Que evidentemente no contempla sanciones a los dueños irresponsables. Y es algo necesario que tenemos que hacer porque los niños se educan, ¿sí? Aprenden la tenencia responsable, pero la gente mayor, lamentablemente, a veces no funciona si no es con las sanciones económicas que se vean afectados, ¿no? En la tenencia. Para evitar también de que mucha gente que no tiene suficientes recursos económicos críe una cantidad excesiva de animales que no puede mantener. Para tener un perro, primero hay que tener una casa propia con un espacio adecuado, que esté enmallado o esté con la muralla respectiva. Segundo, hay que tener los recursos económicos suficientes para mantener la alimentación, el médico veterinario, vacunas, desparasitaciones y todo lo demás que, si bien los animales no piden lujos, pero por lo menos tiene que tener una correa para pasearlo, tienen que tener sus platitos respectivos, aunque de plásticos reciclados, pero limpios. Tienen que algunos animalitos, por ejemplo, los perros chapis necesitan de ser cortados sus pelos, ¿no? Sin embargo, actualmente vemos que nunca le cortan el pelo, nunca lo bañan y ahí están peor que un trapeador, ¿no? Entonces, Para eso también se requiere los recursos económicos. Nosotros tenemos una peluquería en Yayagua y justamente vienen animalitos en condiciones lamentables, ¿no? Y a veces hacemos incluso peluquerías a costo social o para que podamos coadyuvar a lo que es la tenencia responsable, porque hemos visto también en este tiempo que un animalito bien bonito, bañadito, bien recortado,

0: Cuidadito, se hace querer más con el dueño, ¿no? Entonces, en esos aspectos también se necesitan recursos económicos para poder sostener a un animalito. Y por último, también necesitamos de mucha paciencia y amor con los animales. ¿Para qué? Para limpiar sus heces fecales, para lavar y limpiar sus camas, sus platos, para cocinárselo, para hacerles comer, para poderles llevar con correa a los paseos, para poderles tener una paciencia de los 4 meses hasta los 2 años aproximadamente. En el caso de los cachorros, son hiperactivos y empiezan a deshacer cosas, empiezan a morder zapatos, medias, etcétera. Entonces, eso es porque no está canalizando de manera adecuada su energía y por esa razón necesitan jugar, necesitan ser educados con cariño también los animales, ¿no? Entonces, hay mucho por aprender y sé que mucha gente es cruel con los animales por negligencia, ¿no? Porque no conocen los cuidados adecuados que debe tener un perrito, un gatito.
1: Dicen. Muchas gracias nuevamente. Yo conozco una anécdota, Eusebia, de una mascotita que se lo ha comido la plata. Una anécdota. Yo conozco a una mascotita que, bueno, debe ser por falta también de darle este espacio a la mascota. Es otro miembro más de la familia. Eusebia, ese reporte aquí desde este lugar es un espacio entonces de la Cámara de Minería, ¿no es cierto? Dicen Cámara de Minería, donde sea. Muchas gracias a esta institución porque están aportando con la salud pública, aportando con esta campaña. Y mañana domingo ella llega. Eusebia, Eusebia, retorno contigo hasta el Camino Central.
2: Gracias, Rubén. Un saludo para Mariel, para los voluntarios de Animales SOS. Es una campaña muy importante, ¿no? Para el cuidado y tenencia responsable de los animalitos. Qué bueno, qué bueno. Así que mañana va a ser en Yayagua.

0: Ahora sí, vamos a hablar del campeonato, claro, no vamos a hablar del mundial. Ay, por si acaso, hoy se juega en el mundial, ¿quiénes van a estar presentes? Ah, Noruega versus Inglaterra, estos dos equipos queridos, por si acaso. El baile del perrito, el baile del perrito. Estos dos equipos bien queridos, además Noruega tiene bastante apoyo, no tiene bastante fanaticada el equipo de Noruega y esta tarde. A ver, ¿a qué hora se va a jugar? Cinco de la tarde va a ser el gran partido entre Noruega e Inglaterra. Alguien decía, hay dos amigos, ahora, ¿quién vamos a apoyar? Son nuestros jugadores favoritos, Bellingham y como también Haaland. Ahora, ¿quién apoyamos? Decían algunos. Y más tarde, a eso de las 9 de la noche, Argentina versus Suiza. Así que a la espera de estos partidos que pasan a la semifinal. Francia y España ya pasaron a la semifinal. Van a enfrentar estos dos equipos, ¿no? Francia con España. Mbappé con Gianni. Pero también vamos a tener contacto con nuestros compañeros. Hoy se inaugura lo que es los Interayllus, acá en el norte de Potosí, con la participación de 9 ayllus de la provincia de Rafael Bustillo, cada uno con su equipo, ¿no? Con su equipazo que se vienen desde los diferentes ayllus del norte de Potosí, de la provincia de Rafael Bustillo. Tenemos de Jucumani, del municipio de Chucuta, el ayllu Jucumani, municipio de Uncía se viene ayllu Aymaya, Caracha, Laime, Puraca, Chayanta está presente, ayllu Chayantacas y Panacachis, y Llayagua está el ayllu Chulpa y el ayllu Sicoya. Nuestro compañero Luis Yucra está por cerca del escenario deportivo. Irineo Pimentel Rojas, ¿qué pasó ahí mismo? Estaremos más que todo en contacto con nuestros compañeros. Ahora sí, Luis, te escuchamos. ¿Qué novedades tenemos desde el estadio Irineo Pimentel Rojas? Buenos días. ¿Qué pasó, Luis?
1: Hola.
0: Ahora sí, vamos. Uy, estamos acá pues compartiendo contigo. Ahora sí, Luis, te escuchamos. Vamos con el reporte.
1: No, nada.

0: Una vez más, a ver, vamos a dirigirnos hasta el Estadio Irineo Pimentel Rojas. Ahí se tiene el partido que se va a jugar durante la mañana. ¿Quiénes van a estar jugando? Nos han mandado acá el fixture que se tiene. No, sobre todo de los partidos de hoy, porque todos los días van a estar con los datos, los equipos que se van a enfrentar en estos días durante la semana, en este campeonato de Interrail. Nos dicen el primer partido es entre Aymaya versus Laime, en mujeres, van a estar en este campeonato. Posteriormente, Caracha versus Jucumani, se van a enfrentar entre campeón, subcampeón, pero de esto nos va a estar compartiendo Luis. Vamos contigo hasta el Estadio Irineo Pimentel Rojas.
1: ¿Cómo están, amigas, amigos de la red Pío 12? Saludos cordiales para todos y cada uno de ustedes. Nos encontramos en estos instantes en el Estadio del Agua Irineo Pimentel, y pues en este estadio estamos en con muchos hermanos que ya están entrando al campo deportivo, a las graderías, para ser testigos de la inauguración misma del evento deportivo que aglutina a los 9 aéreos de la provincia Rafael Bustillo. Estamos viendo a la selección del Aéreo Chuipa completamente uniformados. Están por ahí nuestros amigos también del Aéreo Jucumani, las autoridades de diferentes comunidades, aéreos, la policía nacional también está por este campo deportivo encargándose de que toda la gente vaya caminando, ordenándose, vaya ingresando de manera muy ordenada a este evento deportivo, ¿no? Todavía no hay nada hasta el momento, hay mucha gente que está en el campo deportivo esperando que las autoridades también puedan decir algo. Hay muchos dirigentes y autoridades que están aguardando con su indumentaria correspondiente. Sí, vamos a tratar de llegar con alguien. Aquí se va a realizar la inauguración misma, el evento deportivo.
0: Tenemos dificultad, Luis, por favor, tenemos dificultad en el contacto. Vamos a trasladarnos hasta otro punto. Nuevamente nos trasladamos al Estadio Irineo Pimentel Rojas. En este otro lado está nuestro compañero Eric Guillén. Eric, vamos contigo con el reporte. ¿Qué novedades tenemos?
2: ¿Qué tal, Luceria? ¿Cómo estás? Muy buenos días. Un saludo cordial a toda nuestra audiencia de Radio Pío 12 desde el Estadio Irineo Pimentel Rojas. Estamos a punto de iniciar este campeonato, gran campeonato Interrayus del norte de Potosí. Estamos aquí, vemos varios estudiantes jóvenes que se han dado cita a este sector. También vemos a las autoridades de Ayus y Coya y Uchilba. A ver, en la provincia Rafael Bustillo tenemos ahí los 9 Ayus, tanto el Ayu Chulpa, el Ayu Sicoya, el Ayu Laime, Chayantaca, Caracha, Uraca, Jucumani. Después están nuestros compañeros del Ayu Aymaya, no estoy olvidando mencionar también a ellos. En la provincia, digo, en el municipio de Chayanta, están los compañeros de Itaca y asimismo los compañeros del Ayu Panacachi. Y bueno, a ver, vamos a acercarnos por aquí para que nuestra autoridad, que están de llegada, justo ahorita está ahí, va a iniciar en breve esta carrera. ¿Qué tal, hermano? ¿Cómo estás? Buenos días. Estamos siendo parte de este campeonato de Interrayus. ¿Cuándo están llegando?
3: Chayantaca.
2: Sí. Sí, ahí están nuestros compañeros de la Ayu Chayantaca. Antes de iniciar este importante evento, vamos a ver aquí. Bastante actividad a nivel norte, Potosí, justamente con los hermanos Los Ayus, Radio Pío 2, ¿cómo han visto?
4: Autoridades de Tatelanco y Tatacuris, estamos aquí para comenzar este campeonato de Potosí.
2: Ustedes son anfitriones de esta importante actividad.
4: Sí, estamos aquí. Hay un ciclo ya.
2: Sí. Bien, ¿cuántos compañeros han venido?
4: Todos estamos aquí.
2: ¿Todos?
4: Sí.
0: Eric.
2: Sí, hermano, gracias. Ahí está. Hola, ¿sí, Eusebio?
0: A ver, ¿me pasas con la autoridad para poder conversar con él, si está ahí cerca?
2: A ver, compañero, vamos a buscar por aquí a la autoridad principal.
0: No, al compañero con el que estabas hablando.
3: A ver, vamos. Aquí, compañero, mi Eusebia está escuchando, quiere hablar contigo, quiere hacerte algunas preguntas.
0: A ver. Sí. Hermano, buen día. Imaginaria, hermano.
4: Alegria.
0: A ver,
4: como ellos se cuya, como autoridad, como asociadores.
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0: Gracias. Chao, Tata Santos. Eric, muchísimas gracias. A ver, sigue conversando ahí con la gente que quiere que nos compartan, ¿no?, las expectativas de este Interayus.
3: Así es, Eusebia, tal vez aquí vamos a hacer el puente entre tú y los compañeros autoridades. Aquí vamos a acercarnos. ¿Qué tal, hermano?
5: Bien, buen día. ¿Qué tal, compañero de Andaville, justamente? Hermano, importante actividad el de hoy.
6: Sí, inaugurando el campeonato de Interayus hoy día, y bueno, esperando a que ya comience hoy día, ¿no? Que sea todo el bienestar de la unión, más que todo, de los Ayus. Eso sería.
3: Mi compañera, a ver, te va a hacer algunas preguntas. Eusebia, ¿estás ahí? Vamos a preguntarle,
0: a ver. Hermano, buen día. 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
6: gracias hermana. Gracias.
0: Ya está. Eric, ahí puedes conversar también con los hermanos, Eric.
3: Aquí, del aire, también. Hola.
0: Claro, Eric. Seguir conversando. Ahí con los hermanos, Eric.
3: Bien, a ver, aquí también vamos a acercarnos. Aquí están las autoridades. Compañero, ¿cómo está? Buenos días, hermano. Importante actividad que se está realizando el día de hoy, Radio Pío 12.
7: ¿Cómo está, mi hermano? ¿Qué tal? Buenos días. En realidad, así justamente damos el inicio de lo que es el campeonato Interayus.
3: Mi compañera Eusebia está aquí con nosotros, ella te va a preguntar, ¿ok?
0: A ver, hermano, buenos días, hermano. ¿Ustedes cuántas, de las delegaciones, ya está todo listo, el equipo preparado, hermano?
7: ¿Cómo está mi hermana? Buenos días, don Jayaya. Justamente aquí estamos, pues están presentes los 9 Ayllus de lo que es Marca Che Alta Bustillo, siempre con esa buscando lo que es la unidad deporte, ¿no? Siempre se nos une.
0: Ahora, a ver, ¿a qué ayllu estamos perteneciendo, hermano?
7: Te habla pues el Maico de Suyuchalque, Jarajara, Fawí, Norte Potosí, Curaj Maico de Fawí, José Flores.
0: ¿Cómo estás, hermano? Buenos días, qué gusto, mira, encontrarnos contigo en esta mañana y en este contacto. Ustedes han estado con bastante ajetreo, ayer o anteayer estaban en San Pedro de Buenavista, hermano.
7: No, siempre haciendo las visitas, ¿no?, a diferentes municipios, siempre es muy importante poder coordinar en diferentes ámbitos lo que es deporte, lo que es el desarrollo y todo ello, ¿no?
0: Sí, es necesario hacer ese seguimiento, ¿no?, a las comunidades indígenas. Ahora, hermano, están en los interayllus como organizadores el ayllu Sikoya. ¿Ustedes de qué manera están haciendo la colaboración?
7: Siempre ha sido, de acuerdo al informe, siempre ha habido esa coordinación en conjunto, gestiones pasadas en ese ámbito igual coordinando, ¿no?, pudiendo canalizar en diferentes ámbitos. También ha habido tal vez inconvenientes, todo también ha sido, tal vez esta gestión era... le tocaba lo que es a Chayanta, ¿no? Entonces, pero ha habido algunos inconvenientes y en ello estamos acá acompañando lo que es el Yayagua y ha habido esa decisión, esa toma de decisión, y ante ello, pues nosotros como autoridades tenemos que estar con ellos juntamente, lo que son las 9 segundas, todos los autoridades originarias, netamente lo que es lo que contempla lo que es Marca Chayanta, los tipos.
0: ¿Cuáles han sido esos inconvenientes, hermano, para que no se lleve a cabo en el municipio de Chayanta?
7: Más que todo la cancha, ¿no? Ha habido solo ahí uno, entonces más tienen tal vez de tierra y aquí tenemos más canchas, entonces es lo que ha habido esta preferencia.
0: Esta semana se va a jugar tanto hombres como mujeres, en estas dos categorías se va a estar llevándose a cabo el campeonato, hermano.
7: Sí, hoy día es el inicio, los campeones, el subcampeón, entonces dan el inicio y yo creo ya desde mañana se da inicio lo que son los cuantitativamente de acuerdo al fixture.
0: Qué bueno, hermano. Muchísimas gracias, hermano, por compartirnos, ¿no?, estas actividades que tienen ustedes, que hacen el acompañamiento como Federación de Ayllus Originarios Norte Potosí a los 9 ayllus de nuestra provincia, Rafael Bustillo. Gracias, hermano.
7: No, más bien acá, saludarle a todo Norte Potosí, aquí estamos unidos siempre lo que es la Federación de los Ayllus Originarios de Norte Potosí, que es Pauí, siempre con una visión, buscando siempre la unidad. Jalaya, mi hermana.
0: Jalaya, hermano, un gran saludo para los malcos de la Federación de Ayllus Originarios Norte Potosí. Eric, gracias, ¿no? Gracias por ese contacto, puedes seguir ahí conversando con la gente, con las señoras, ¿qué dicen las mujeres? ¿Qué dicen los jóvenes? Por ahí la hinchada.
3: De hecho, los comerciantes se han venido hasta el Irineo Pimentel Rojas porque la parte de afuera está lleno totalmente de comerciantes. Hay diferentes comidas, productos que puedan comprarse. La aglomeración también aquí en este sector es bastante grande. Hay muchos jóvenes, reitero, las autoridades, segundas mayores, corregidores, titulares, que están aquí presentes juntamente con sus bases. Los 4 municipios, 9 ayllus que van a ser parte de esta importante actividad. Desde el Irineo Pimentel Rojas hay muchos jóvenes, Eusebia, hay un montón de jóvenes, entre señoritas, jóvenes que están aquí con sus deportivos, ya sean color verde, color blanco, color rojo, también está por aquí. Bueno, la fiesta se vive en este sector y ya va a empezar la inauguración, ya va a iniciar la inauguración. Primero va a ser la inauguración, luego va a ser el partido respectivo entre el ayllu Jucumani y el ayllu Caracha, si no me equivoco. Eusebia, de momento regreso contigo.
0: Muchísimas gracias, Eric, por ese contacto a estas horas de la mañana. El equipo de Radio Pío 12 se encuentra en este escenario deportivo en el Estadio Irineo Pimentel Rojas. Nos van a estar compartiendo desde diferentes puntos de este escenario deportivo, ¿no? Hay comercio bastante por ese sector, también se están llegando ya las delegaciones para darse inicio, para participar de estas actividades. Pero bueno, del escenario deportivo nos vamos nuevamente hasta el municipio de Uncía. En Uncía está nuestro compañero Rubén Marconi, él también, mira, ya, él nos cuenta panoramas distintos, ¿no? Primerito ha sido con los jóvenes. Primero nos ha contado del autotransporte, que la cisterna ha llegado y la verdad el movimiento de la gente también que vienen desde Uncía hasta Llallagua, no hay movilidades porque poco combustible va arribando a nuestra región. Después hay visita de residentes, nos decían, ahora sí Rubén, vamos contigo.
8: ¿Qué tal Eusebia? Bueno, expectantes también a la actividad de los Interayus Eusebia, esta fiesta deportiva, este encuentro para hermanarnos, conocernos. Hemos estado visitando también a los entrenamientos Eusebia, ahí duro, dándole fuerte ahí los jóvenes, las señoritas, los entrenadores de los Ayus, a donde hemos o donde hemos podido visitar. A ver si podemos conversar, aquí hay, no sé si son residentes, vamos a preguntarles a él si están llegando. ¿Cómo está? Buen día, Radio Pío 12. ¿Están llegando de algún lugar? ¿Son los residentes? ¿Cómo está? Buen día, Radio Pío 12.
9: Muy buenos días, somos nosotros residentes de la ciudad de La Paz, en donde vinieron a visitar nuestra feria de alquería de Uncía, en este campeonato también apoyando a la feria de alquería que es el día de mañana, que es la feria de alquería.
8: Bien, ¿se ha venido solo con la familia?
9: Entre varios compañeros aquí de la familia Aguayo.
8: Aguayo, bien. ¿Ya han participado en actividades?
9: Sí, hemos ganado, vamos a sacar esa tarde, sí, hemos ganado Chancho Pelado.
8: Chancho Pelado. Bien, gracias. Le dejamos, muchas gracias, gracias. Son grupos ya que están aquí, justamente me decían Eusebio, van a venir aquí y están ya acercándose de a poquito los residentes uncieños que se han llegado para esta actividad deportiva con fraternización, pero también para la feria del helado, Eusebio. Uy, ya se me ha hecho agua a la boca, Miche. No sé si a ti también o a quienes nos están escuchando, ya se están ahí con pensando, saboreando imaginariamente los heladitos de chirimoya, de canela. Vamos a aproximarnos, Eusebia, porque yo, no es la primera vez que lo señalamos. Vemos a varias personas, familias de Llallagua que se vienen aquí, de Catavi, en algún caso hasta del siglo XX, que se vienen aquí. Hasta donde se encuentra ubicada las señoras que se dedican a la venta del helado. De momento, Eusebia, este encuentro de los jóvenes se está realizando en el edificio de la educación, una presentación de una obra de teatro. Nos han indicado que Carlos Cordero es también dramaturgo, es decir, escribe obras de teatro. Pero a ver, vamos a venirnos por este otro sector. Ya estamos acercándonos. De corrido. Ya están las familias. Ya, este es el horario propicio, señor, señora. Mañana venga hacia las 10. Esperemos tener solcito. Un solcito agradable como tenemos ahora. Friecito se nota, pero tenemos un solcito agradable. Vamos a conversar con... Buenos días, ¿cómo está? Buen día, Luis. ¿Cómo está? Perdón. ¿Cómo está? No sé si ya se han servido. ¿Sí? ¿Ya se han servido los heladitos? ¿Cómo está? Radio Pío 12.
10: Sí, ya se han servido.
8: ¿De qué sabor se han servido?
10: De canela.
8: Sí. Claro, no puede ser de esta manera, el clásico.
10: Sí.
8: Bien. ¿Ustedes son visitantes, residentes?
10: No, vivimos acá.
8: Ay. Mañana es la feria, ¿no es cierto?
10: Exacto.
8: Mañana. ¿Se va a venir con toda la familia para saborear o ya...? Claro,
10: esa es la plaza 6 de agosto.
8: 6 de agosto. Bien, sí. Gracias. ¿Su nombre?
10: Eddie.
8: Don Eddie, muchas gracias. Dice, no le vamos a... No quiero hablar. Pero bien. Presumo que ya se ha servido, dicen. Sí, me dice con el dedo. Sí, ya me he servido. Vamos a interrumpir a ver quién se están aquí saboreando. Hay familias, te decía, vamos a preguntar. Buenos días, disculpe, buen día. Radio Pío 12, ¿de aquí de Uncía o de dónde están viniendo?
11: Buenos días. Llallagua, muy buenos días.
8: Buenos días, de Llallagua. No quiero ser insidioso, malo, pero ¿por qué de Llallagua?
11: Estamos un rato de visita aquí. Aquí sí, a Uncía y... De eso hemos venido aquí a degustar los helados, sí.
8: Bien, ¿de qué se ha servido? Yo noto que ya ha saboreado, ¿de qué sabor a...?
11: Lo que me dijo es mixto, me dijo.
8: ¿Mixto?
11: Que me vende, sí.
8: Ah, qué bien. Sí. ¿Acompañado con su...?
11: Manicito.
8: Manicito, bien. ¿La familia?
11: Sí, la familia.
8: ¿Qué familia es?
11: A González Cruz.
8: González, bien. Voy a hablar con la señora aquí. Vamos a conversar un ratito. ¿Qué le ha parecido? Ah, pero qué raro, la señora Paz que no se ha servido, ¿no le ha gustado o ha estado muy dulce o sin azuquitar? Buen día, señora.
12: ¿Cómo está? Buen día. No, está un poco frío todavía, así que con calma.
8: Ah, está con calma. Usted está saboreando.
12: Exacto.
8: Está saboreando. Sí. Pedacito, bien. Sí. Acompañado con su maní.
12: Con el maní muy rico, el helado artesanal de Uncía.
8: Qué bien. Bueno, estos nos dicen son los heladitos artesanales, ya que se hacen de manera manual,
13: ¿De qué le han dado a usted? ¿De Mixen también entonces?
12: Sí, estamos probando de todo para ver cuál es el más rico.
13: Por si acaso mañana también vendrá, mañana es la feria, de repente
12: viene. Hoy ya nos vamos, por eso estamos.
13: Perdón, ¿ustedes son de otro lugar?
12: De Oruro, ¿sabes? Sí, hemos venido a visitar.
13: Ah, de Oruro, entonces, pero son de Yayagua.
12: Exacto, sí.
13: Ah, ya, de Oruro, ¿es la primera vez que vienen aquí a saborear?
12: No, varias veces, por esta temporada siempre venimos a degustar los heladitos.
13: Ah, qué bien, me alegra. ¿Su la familia?
12: Cruz González.
13: Cruz González, bien, muchas gracias, gracias señor, gracias. La señora es, bueno, la familia es de Oruro, pero es de Yayagua y se ha venido a Uncía, bueno, un recorrido que han hecho. Ya están los heladitos saboreando aquí, o sea, había una parejita que estaba por este lado. Me voy a ir por allá, porque por este sector están también en donde la Plaza del Minero hay, ah, yo veo más familias ahí. Claro, el solcito, aprovechando, bueno, algunos comiendo, saboreando, saboreando. Hay familias íntegras, Eusebia, que se han venido desde el hijo, la hermana, la esposa. Vamos a interrumpirles. Yo, uy, ese helado que está ahí, no sé si es de Chirimoya, pero hay un helado que me está llamando la atención. Está con su manicito, el señor, la señora también, no sé si será de coco. El jovencito también se está sirviendo su heladito. Señor, ¿cómo está? Le vamos a interrumpir un ratito, si no se va a derretir el helado. ¿Cómo estás, Adi Pío? Dios te bendiga.
14: En principio, muy buenos días. La verdad es una alegría poder estar en este lugar, poder compartir con la familia. Nosotros estamos viviendo de Potosí.
13: De Potosí, de visita nos imaginamos.
14: En sí, digamos, somos de acá, de acá. Sí, por motivo de trabajo nos hemos ido acá a Potosí. Y siempre cuando venimos, siempre tratamos de poder degustar estos helados, que son tradicionales de este lugar, ¿no? Y la verdad no estamos contentos. Es más, con mi hermana estoy acá, con mi hijo más, y de pasada estamos y compartiendo estos ricos helados.
13: ¿Ustedes son residentes entonces que también en el campeonato o solamente de visita a la familia?
14: Sí, hemos venido también un poquito para poder ver esta actividad grande, ¿no? Entre Interayus que están llevando.
13: ¡Ah, qué bien! ¿No? Qué bien, entonces, qué bien. ¿A qué ayuda va a apoyar, señor, usted?
14: En sí, nosotros somos del Ayu, Aymaya.
13: Aymaya.
14: Aymaya, ¿no? Entonces, como siempre, mi papá, mis abuelos, en sí han estado, digamos, originarios del lugar, sembrando la papa, todo eso. Y nosotros los hijos, quizás con el tiempo ya, con el estudio, tal vez ya estar en otras fuentes de trabajo, ya no nos hemos metido al 100%, ¿no? Entonces, por eso ahora, por un momento, estamos de pasada y degustando estos helados. Y también yo recomendaría a toda la población, residentes que están llegando a diferentes lugares, poder visitar. Realmente es una experiencia, ¿no? Antes yo no veía esto. Antes había una señora que vendía así, digamos, solita, ¿no? Pero ahora hay bastante gente y creo que semana a semana se está haciendo grande esta feria. Y la verdad,
13: mañana es la feria del helado. Mañana, ¿no? ¿Le han comentado eso? Bueno, qué mal, voy a ceñirles a las señoras. Mañana es la feria del helado aquí. Bueno, ya se está degustando, pero qué bien también que vengan los interayos, entonces apoyar al Ayaymaya.
14: Sí, Ayaymaya. Este año tenemos a los campeones, el Ayaymaya.
13: Jalaya Ayaymaya. Mira, aquí vamos a hablar con la señora. Mira, usted, la vamos a conversar con la señora brevemente, no le vamos a interrumpir. No. Ay, ya, está bien. Aquí el jovencito, él no está enfermo. ¿Cómo estás, papito? Buen día. ¿Cuál es tu nombre?
15: Muy buenos días a toda la emisora Pío 12, sí, aquí estamos bien y degustando ese.
13: ¿De qué sabor es ese heladito? A ver.
15: Chirimoya.
13: Yo decía coco, ¿verdad? Chirimoya. Me han dicho que, ¿sabe qué me han dicho las señoras? Que los niños piden de sabores, chirimoya, no sé si hay chicle, me han dicho, estás sirviendo de chirimoya.
15: Sí.
13: Qué bien, ¿estás riquito?
15: Ah, sí, sí.
13: Qué bien, ¿tu nombre?
15: Juan David.
13: Juan David, bien, gracias hermano, le agradezco mucho, gracias. Ahí está, a ver, voy a abrirme, no tenemos, a ver, veo la hora, Eusebia, y Eusebia, antes de que nos saquen tarjeta amarilla o tarjeta roja, no sé si tenemos publicidad, pero aquí estamos en Uncía, y recordando siempre, mañana, amigo y amiga que vive en Yayagua, cerquita, y claro, véngase, porque nos han dicho que ya se están organizando desde pasados días. El año anterior era grande, nos dijeron, incluso se ha tenido que utilizar calles aledañas a la parte central, porque también se han vendido, no solamente se van a vender los heladitos tradicionales, se van a ofertar las tallitas tradicionales también, pero también las masitas. Usted venga, sírvase con su manicito, con su, o su masita, una empanadita que tiene por ahí, van a ofertar mañana, entonces va a estar lleno. De manera coordinada también se hace la actividad de los residentes, pero también hemos conversado con un señor, mira, el señor ha venido de Potosí a apoyar a Laglio Aymaya en este Interallius que se va a inaugurar en próximos minutos más, nos imaginamos, Eusebia, o de repente a la 1, 2 de la tarde, quizás, el Interallius allá en el municipio de Llallago. Eusebia, retorno contigo hasta Cabina Central.
0: Muchísimas gracias, Rubén. Ahí saludos al sector punto de venta de helados. Un gran saludo para los uncieños, uncieñas, ¿no? Aún no se está dando inicio a los Interallius, aún no estamos, pero sí vamos, ustedes nos pueden seguir desde el inicio de transmisión mediante Facebook, Radio Pío 12, tu compañera permanente. Mediante Facebook se va a hacer la transmisión. Además, el TikTok, el Instagram, que estaremos actualizando las imágenes, notas compartidas que vamos a tener el día de hoy. Una pausita, luego retornamos en esta mañana a seguir conociendo novedades desde UNCIAL, desde la Feria del Helado. ¿Por qué no un fin de semana? Hay que aprovechar para salir con la familia a tomarse estos ricos heladitos, no solo en UNCIAL, sino también en Llallagua, y a comer esas tallas, tallita de pito, de maíz, de oca. Pues aprovechen, aprovechen, familia.
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Ahí teníamos a la Repandilla que nos estaba acompañando en esta mañana con esa versión musical. En instantes nada más nos vamos a trasladar hasta el Estadio Irineo Pimentel Rojas, el acto inaugural de los Interaillos que se va cumpliéndose en la mañana. Usted puede seguir mediante las redes sociales, Facebook, Radio Pío 12, tu compañera permanente. Además, pueden seguir mediante el TikTok, Radio Pío 12, el Instagram, YouTube, en la cual compartimos no todas nuestras actividades que se cumple como Radio Pío 12. Así que nosotros estaremos al tanto de lo que suceda en este escenario deportivo.

Y con Rubén conocemos también novedades distintas, familias que se van a reencontrarse ahí después de tiempo, algunos de visita, vacaciones, descanso pedagógico, y con los hijos e hijas más se vienen un fin de semana para pasarlo con la familia, con los seres queridos. Un gran saludo, bienvenidos, bienvenidas a nuestros municipios. Un saludo para nuestros hermanos, hermanas que están visitando Oruro, que están visitando Cochabamba, Potosí, saludos.

0: En instantes vamos a tomar contacto con nuestros compañeros desde el escenario deportivo Estadio Irineo Pimentel Rojas con la transmisión en directa. A ver, estamos acá con don Antonio. ¿Qué tal, don Antonio? Muy buenos días.
1: Mamá Josefa, buen día.
0: Buen día, don Antonio.
1: Hoy día es reactivación económica en el municipio de Yayagua en el campeonato Inter-Ailus.
0: ¿Verdad?
1: Económicamente el municipio se va a reactivar, mamá Oselvia, en el comercio, el transporte y en todo, porque ya están llenando la cancha, falta unos cuantos nomás ya, que se apuren nomás ya, no va a haber espacio, mamá Oselvia.
0: Sí, apúrense, no va a haber espacio, nos dicen, pero combustible no hay pues para moverse, don Antonio.
1: Otros a pie están viniendo de un día, muy cerrado está el camino, ya están llegando, pero falta pocos nomás ya que llenen la cancha, casi 10.000, 15.000 llenan la cancha del Estadio Irineo Pimentel. Y entonces que se apuren, ya va a empezar.
0: ¡Qué bien, don Antonio, con esa invitación! Gracias, don Antonio, por llamarnos.
1: El Luis Yucra también está, va a jugar, dice, de Ayus y Coya, pero Calzados de Fútbol en... Había hecho poner sus toperoles en Abarcas, ayer estaba poniendo toperoles en Abarcas, así está colgado en su cuello, ahorita está ahí, va a jugar, dice, esta tarde.
0: Es que quiere ser igual que Bocinha, pues, Bocinha a sus 40 y tantos años, a sus 41 años era arquero y él quiere superar esa expectativa.
1: Sí, pues, tiene que desempolvar sus cachos, pero sus cachos antiguos la había hecho perder, ahora 8 toperoles a la barca se la había hecho poner, con eso va a jugar, dice.
0: Muy bien, entonces vamos a estar al tanto don Antonio, así que hay que apoyarle también a Luis que va a jugar por el Ayllu Sicoya.
1: Sí, pues hay que apoyar, esta tarde de fondo es el partido Jucumán versus Ayllu Caracha.
0: Veremos.
1: Es muy interesante, es el grupo A, van a jugar y hay que ver, están llegando también los técnicos de la Liga Deportiva Nacional del Bolívar, Always Ready y Stronger, están viniendo a llevárselo a los jugadores, buenos jugadores. Así es que tienen que jugar bueno esta tarde, hay que demostrar Jucumán y Tante Caracha para que vayan a jugar también a esta Liga Deportiva Nacional.
0: Sí, pues van a estar bastante, ¿no? Es necesario rescatar a buenos jugadores de estos Interaillos, don Antonio.
1: Sí, pues, porque hay que demostrar, por eso están viniendo los técnicos de la Always Ready y Bolívar Stronger a ver, a llevárselo a los buenos jugadores.
0: Pero vamos a estar esperando todo eso, don Antonio, gracias por llamarnos.
1: Ya hay que, de una vez que se apuren, hay que llenar la cancha y invito a todos los ayllus de los 9 ayllus y a todos los ayllus del norte Potosí, que se apuren.
0: Ya esa llamada.
1: Gracias, mamá Eusebia.
0: Ya, chao, don Antonio. Ya estamos, a ver, vamos a enlazar contacto junto a nuestros compañeros, compañeras, a ver, vamos a ir nosotros directamente hasta el escenario deportivo.

0: Tenemos dificultad en ese contacto, ¿no? A ver, nuevamente en instantes nada más vamos a enlazar contacto con el momento inaugural que se está cumpliéndose en estos momentos en el escenario deportivo en el Estadio Irineo Pimentel Rojas. Generalmente sí, bastante movimiento se tiene, bastante movimiento económico que se va a tener por estos días en nuestros escenarios. Campeonato de fútbol de los 9 años estarán de Uncía, Chayanta, Chuquiuta, como anfitriones Llayagua, ¿no? Que van cumpliendo con las actividades.
1: Orgullosa, bonita, linachas, cañao.
0: A ver, una vez más, tomamos contacto.
2: Enseguida tenemos
3: himno de nuevo. Todos por favor, para ser firmes, vamos a tomar himno al himno de nuevo. Por favor, de los graderíos.
2: A Estudios Centrales.
0: Gracias, gracias, Luis. Palabras, por ejemplo, de las autoridades del Ayllu Sicoya que hacían conocer en esta mañana al momento de dar la bienvenida a los 9 Ayllus que están presentes, ¿no?, para este acto inaugural. Vamos a enviar saludos a nuestra gente linda que nos envía saluditos, a Ronald Achacollo, a nuestro reportero juvenil, como siempre, tenemos pendiente ir a tomar helados junto con los reporteros, reporteras que tenemos, ¿no?, con los jóvenes. Un saludo nos dicen de esta manera, salud, no te olvides de saludarme, me dice nuestro amigo Ronald. Ronald, no me de olvidar, me voy a anotar ahí con chip, en grande, y saludos también para su familia, para sus papás. A todos los que están escuchando la radio, un saludo para el profe Rubén, nos dice, que se coma un helado ya que está en Uncía, nos dice. Claro, como no, estaremos con un temita musical que nos ha solicitado, esperemos siempre que haya tiempito, ¿no? Saludos para nuestra amiga Liz, para la familia Vargas, ella debe estar en su puestito de venta, un gran saludo también para ella. Ahora sí, en la recta final, vamos con las palabras de despedida ya, Rubén. Luego estaremos enlazando contacto con este escenario deportivo que tenemos en este campeonato Interayllus, porque Rubén está haciendo un recorrido por Uncía. Fin de semana hay varias actividades, desde la Feria del Helado, hay la campaña de esterilización a las mascotas, después se tiene también, a ver, el encuentro de los jóvenes de la zona minera que se va desarrollándose. Después, ¿qué más tenemos? ¿Qué más tenemos? De todo un poco, ¿no? De todo un poco que se va organizándose en nuestros municipios. Ahora sí, Rubén, vamos contigo.
4: Eusebia, ahora nos hemos venido aquí a este sector de la del edificio de la educación. Esperemos que, a ver, nos han dicho que sigue esta actividad, Eusebia, la actividad de los jóvenes. Se está presentando en estos momentos un teatro, una pequeña función teatral destinado justamente para ellos y ellas. Y recuerde, mañana este lugar va a estar lleno, nos dicen. Va a estar lleno, aproveche, porque después, bueno, va a estar un tiempito más, pero venir a la feria es, va a encontrar variedad, va a encontrar una variedad de productos seguramente. Y bueno, también aprovechando a quienes son en este caso los residentes. Vamos a ver, vamos a ir por este lado, a ver, vamos a preguntarle a una caserita, nuestra caserita de siempre, le vamos a molestar. La caserita siempre aquí, seguramente mañana va a estar también aquí, mañana la señora, ¿no va a estar mañana? No, pero ¿por qué no, mamita? Mañana es la feria, ¿cómo no vas a estar? ¿No vas a estar? No, no, me dice, no voy a estar, me dice. Vamos a venirnos por este otro sector a ver si podemos conversar. Señorita, ¿cómo está? Perdón, bueno, Radio Pío 12, ¿cómo le está yendo con la venta? Buen día.
5: Ah, bien nomás.
4: Bien nomás. ¿Ya están viniendo los residentes? ¿Ya se han servido de fresquito o no ha visto a ninguno?
5: No, casi no.
4: Dicen que han venido pocos, ¿no? Este, sí. Parece que han venido pocos.
5: Ajá. Yo creo que mañana ya van a llegar.
4: Mañana.
5: Por los helados. Después de otros municipios, Lelagua, Chuquiota, Chayán.
4: ¿Usted ya tiene su puestito aquí?
5: Ah, nos van a reacomodar.
4: Ah, o sea, ¿van a reacomodar todo?
5: Sí, va a haber grupos.
4: Ay, ya. Ustedes van a estar en el grupo de los refrescos.
5: Ajá. Sí, helados, otro sector, estaban siendo.
4: Bien. ¿Y cómo, qué cosita va a ofertar a la gente?
5: Ah, lo que vendo siempre es refresco de piña, pero lo que meramente entra en concursos es refresco de canela.
4: Ay, es refresco, ajá, de canela.
5: Sí, yo vendo jugo de papaya, ensaladas, en todo en general. Pero lo que va a entrar en concursos es canela.
4: Bueno, usted ya seguramente ha visto, ha participado o ha estado en esta feria, entonces. ¿Es bien, no? ¿Viene mucha gente?
5: Sí, viene harta gente, más que todo por lo que personas que hay en esta temporada y. Entonces, mayormente con su mellado, porque va a haber más afluencia. Vienen de otros lados también.
4: Me han dicho que también venden tallas.
5: Sí, hacen de oca, pito,
4: maíz.
5: Sí, creo.
4: Sí. Pasó mucho, que le vaya bien. Gracias, gracias, señora. Entonces, Daro, está usted bien. En algún momento, como que se nos quiere ir la señal. Vamos a seguir por este sector. Nos han dicho que no han venido pocos. Bueno, es una situación también que nos han señalado, que son pocos los residentes. Nos imaginamos que se debe sobre todo al tema de la del pasaje. Seguramente está caro el pasaje, Eusebia. A ver, vamos a venir por este lado. Nos hemos comprometido a conversar con, esperemos que no se vaya la señal, Eusebia. Nos hemos comprometido a conversar con Don Freddy. Don Freddy se encuentra aquí. Don Freddy Arancibia, vamos a pedirle a ver brevemente que se venga, vamos a molestar. Don Freddy, un ratito, véngase por este lado. A ver, ¿cuál es su nueva producción, su nuevo libro que ha sacado, Don Freddy, recientemente? Usted que ha escrito mucho sobre este municipio. ¿Hay algún libro nuevo? ¿Hay algún libro nuevo que ha sacado últimamente? Buenos días.
6: Buenos días. Bueno, es el trabajo que está siendo de bastante aceptación, que es este el último que sacamos ya hace algunos meses, ¿no? Hemos sacado en el mes de mayo, el ferrocarril en la ciudad Luz Mucía, ¿no? Es un trabajo que se enfoca en 3 días de festejo que hubo en Mucía con relación a la inauguración del ferrocarril, y hacemos una descripción de las condiciones urbanas en que se encontraba un día, ¿no? Por ejemplo, hace un momento hablábamos con el licenciado Carlos Cordero Carrafi, que vino de La Paz, al ver, por ejemplo, las torres Eiffel que habían en un día, que están hasta ahora en realidad en las esquinas de un día, ¿no? Y la casa Eiffel, esta casa llegó de Francia, tenía una agencia en Cochabamba y uno de sus ingenieros trabajó en Uncía. De ahí que la casa Eiffel hizo estas torres que están todavía en Uncía, en la esquina del Teatro Municipal, están en la esquina de la calle Lechín, subiendo por hacia arriba, y en Miraflores, que algunos postes que ya han caído, ¿no? Estas son las fotografías, ¿no? Torres Eiffel en Uncía. Calle Patiño, a ver. Sí, y hay muchos. Y otra novedad es que en aquel periodo en Buenos Aires se abrió un bar El Estaño, ¿no? Está también aquí su referencia histórica. ¿Por qué se ha abierto ese bar en Buenos Aires? Era porque migrantes de esas latitudes también vinieron a Uncía para ver para ver qué era, qué significaba la nueva era de estaño que estaba abriéndose, haciendo una comparación con lo que fue Potosí en la colonia.
7: Entonces, esta es su última producción.
6: Esta es la última, donde también están los discursos de todos los que han estado presentes en la inauguración del ferrocarril, ¿no? Discursos completos, totales, del propio Simón y Patiño, ¿no? Donde también ya se hace el anuncio de que los rieles iban a seguir hacia Colquechaca y Sucre, ¿no? Y estaban esperando la aceptación, la autorización del poder político del país, que bueno, creo que nunca se dio, nunca le dieron la autorización a Patiño para esa construcción. Como le ha sido difícil también a Patiño obtener del gobierno la autorización para el ferrocarril Machacamarca-Uncía.
7: Qué bien. Bueno, don Freddy, usted está aquí, por favor, para quien quiera aproximarse, me dice aquí a la esquina de la Plaza Central Eusebia, puede hablar, conversar con el autor, pero también puede comprarse uno de las producciones de los textos que tiene de la amplia producción histórica de investigación que tiene don Freddy. Don Freddy, muchas gracias, conversamos en otro momento, hasta luego, gracias don Freddy. Bueno, Eusebia, nos estamos yendo, Eusebia, con este panorama.
0: Rubén, antes de que te vayas sin decir un chao, estás por ahí. La señal no es nada óptimo en la parte central en el municipio de Uncía.
7: Mira, Eusebia.
0: Rubén, gracias por acompañarnos.
7: Chao.
0: Gracias, Rubén. Mire, aspectos diferentes de diferentes lugares que hemos tenido el día de hoy. Tu misterio, alguien, es el ritmo de Caporal. Hoy tenemos ese pedido musical en esta mañana. Nosotros nos vamos con esta versión musical. Les deseamos todo lo mejor, amigos y amigas oyentes. Mediante las redes nos pueden seguir mediante las actividades que se van cumpliéndose durante la mañana. Y saludamos siempre a cada uno de ustedes. Gracias. El reencuentro el próximo sábado nuevamente con este espacio junto al contacto de nuestro compañero Rubén Marconi. Vamos con al ritmo del Caporal. Gracias, amigos y amigas. We'll

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2: Y por eso le pedimos que viniera, padre. A ver si usted puede con esa muchacha.
3: Porque nosotros ya no podemos con ella.
2: A usted lo escucha, lo respeta. Usted tiene que ayudarnos a poner en vereda a esa chiquilina.
4: Jueves 16. De modo que era por eso que los Gutiérrez me habían pedido que fuera a su casa, para que los ayudara a poner en vereda a su hija Marta. Y allí estábamos los tres, en el pequeño comedor de la casita de los Gutiérrez. Bruno, el padre, encendiendo un cigarro tras otro. Dora, la madre, tejiendo con manos rápidas y crispadas.
3: Ya me equivoqué otra vez. Voy a tener que deshacer todo este pedazo. Es que también una está tan nerviosa.
2: ¿Cómo para no estarlo? ¿Qué problema con las hijas? Ah, padre Vicente, feliz usted que no tiene hijas que cuidar. Si usted hubiera visto la escena que tuvimos hoy aquí al mediodía con Marta.
3: Así vivimos en esta casa. A una escena por día. Qué muchacha tan rebelde. No quiere entender que es por su bien. Ay, Bruno, otro cigarrillo. No fumes tanto.
2: Déjame. ¿Y todo por qué? Porque le dije que tenía que estar de vuelta en casa antes de las 9, como una muchacha decente. Y ahí ya salió diciendo barbaridades y dando un portazo.
3: Fue entonces cuando yo decidí pedirle a usted que viniera esta noche, padre Vicente. A ver si usted la convence de que tiene que hacer caso a sus padres.
2: Ya van a ser las 9. Dentro de unos minutos ella estará aquí. Y entonces, por favor, padre, háblele. A ver qué diablos le pasa.
3: Pero, Bruno, tú trata de mantener la calma. Déjalo al padre. Tú no intervengas, porque ya sabes
2: no,
3: que
2: no,
3: tú...
2: No, quédate tranquila. Yo no pienso intervenir para nada.
4: Faltando 5 minutos para las 9, ya empezó el nerviosismo. El constante mirar el reloj.
2: Son casi las 9. Ella ya debería estar aquí.
4: A las 9... Bruno empezó a pasearse por el cuarto.
2: Tu hija, ¿ves? Esa es tu hija. Por culpa de esa mocosa somos la comidilla del barrio.
4: Por cambiar de tema y romper un poco la tensión, les pregunté por Gustavo, el hijo varón.
3: No, él ahora no está en casa. Él casi siempre vuelve tarde por las noches. No tiene hora para venir.
2: Ah. Pero él es distinto. Él es varón.
4: ¿Y por qué es distinto?
2: ¿Qué pregunta, padre? ¿Por qué es distinto? Usted sabe por qué es distinto.
3: Justamente Gustavo siempre nos dice: ojo con Marta, rienda corta con Marta.
2: Y él sabe por qué lo dice. Él es hombre, él anda por la calle, él ve muchas cosas. Él sabe cómo se echan a perder las muchachas por ahí.
4: ¿Se echan a perder o las echan a perder?
2: Bueno, tanto da. La cosa es que...
4: Dígame, don Bruno, ¿y los muchachos no se echan a perder?
2: Bueno, un muchacho puede tener un problema, un accidente, pero no va a comparar, no es lo mismo.
4: Claro, no es lo mismo. Si tiene un accidente, no es él el que paga las consecuencias.
2: Justamente, es lo que yo digo. Ahí está la diferencia.
4: A las 9:30, la tensión se hizo insoportable.
2: ¿Qué andará haciendo esa? ¿Con quién andará? ¿Por qué no habré tenido solamente hijos varones?
4: Pero dígame... ¿Por qué tienen tanto miedo? ¿Es que no le tienen confianza a Marta? ¿Es que no la educaron bien? ¿Es que no le inculcaron valores morales firmes? ¿Es que no la prepararon para afrontar la vida?
2: ¿Qué si la educamos bien? Desde que era chica le enseñé que no tiene que andar con nadie y a la hora que tiene que volver. Pero esas muchachas independientes de ahora, con esas costumbres, con esas compañías, ¿quién sabe en qué anda?
4: Finalmente... llegó Marta. Cuando entró, leí en su mirada mucho miedo, pero al mismo tiempo rebeldía. Una decisión de enfrentar a sus padres, algo así como un desafío.
2: Háblele usted, padre. Yo no quiero hablar porque es peor. Háblele, pregúntele. Estas son horas de venir. ¿Dónde has estado? ¿Con quién?
5: ¿Y por qué tengo que rendirle cuenta de dónde estuve? Les basta con que yo les diga que no estuve haciendo nada malo. Y ustedes me tienen que creer. Ustedes tienen que tener confianza en mí.
2: ¿Y por qué vamos a tener confianza en ti? ¿Por tu linda cara? Ve, padre, así contesta siempre. ¿A qué hora tenías que estar en casa hoy, eh?
5: ¿Y qué? ¿Acaso voy a ser más buena o más mala por el hecho de estar en casa a las 9? No tengo derecho a... ¿Por qué mi señor hermano puede llegar a casa a la hora que se le antoje y yo no...?
2: Porque él es hombre y tú eres mujer. Es distinto.
5: Pronto voy a cumplir 19 años. Ya es tiempo de que comprendan que no soy una niña, que me sé cuidar sola. Ya estoy harta de que me estén vigilando y controlando cada paso que doy. Comprendan de una vez que el mundo cambia, ¿oyen? Que una mujer es un ser humano, no un objeto para tener encerrado.
2: Contigo la única solución sería esa, encerrarte.
5: Y bueno, entonces, ¿por qué no me encierran? Enciérrenme, que no salga a trabajar, que no traiga mi sueldo a casa todos los meses. Eso ya no te gustaría tanto, ¿verdad, papá?
2: ¡Atrevida! ¡Así se le habla a un padre!
5: ¡Papá! ¡Oh, Bruno!

0: Ya han pasado varias horas del incidente, pero en todo el resto de la noche no he podido sacarme de la boca el sabor amargo de la violenta escena. Hace un momento, asomado a la ventana sin poder dormir, vi pasar a Gustavo, el hijo de los Gutiérrez, que regresaba a su casa a la 1:30 de la mañana. Recordé la frase de Bruno.
1: Con un varón es distinto.
0: Ya lo creo que es distinto. A un varón hasta se le da dinero guiñándole el ojo para que vaya a divertirse y conocer la vida, a hacer sus primeras experiencias.
2: Gustavo siempre nos dice, ojo con Marta, rienda corta con Marta.
1: Y él sabe por qué lo dice. Él es hombre. Él sabe los peligros que corre una muchacha en la calle.
0: Como para no saberlo. Todavía veo a Gustavo aquel día, el año pasado, pálido, nervioso, asustado.
3: Padre, ayúdeme, aconséjeme, no sé qué hacer. Estoy en un problema.
0: Y ya se sabe qué quiere decir un muchacho cuando dice que está en un problema.
3: Anduve con Susana y... bueno...
0: Muchachas, las otras son para andar.
4: ¿Tus padres ya lo saben?
3: El viejo sí.
4: ¿Y qué dice?
3: Bueno, él comprende. Son cosas que le pueden pasar a cualquier hombre. Un accidente.
0: Seguramente en eso pensaba Bruno esta noche cuando decía...
1: Y bueno, un muchacho puede tener un accidente, pero no es lo mismo.

0: Viernes 17. Hoy debe haber sido uno de los días más agitados de mi vida. La cosa ya empezó bien temprano por la mañana cuando apareció en mi casa Dora, la madre de Marta. Señora, ¿qué hace a estas horas tan temprano?
1: Padre, por casualidad, ¿Marta no está aquí?
0: ¿Marta? No. ¿Qué puede estar haciendo Marta aquí a esta hora?
1: Dios mío, y no la ha visto. No sabe nada de ella. No sabe dónde puede estar.
0: Después de la escena de anoche en su casa, no he vuelto a saber de ella. ¿Pero qué pasa con Marta?
1: Se ha ido, padre. Se ha ido. Se ha escapado de casa.
0: Vaya, esto es serio.
1: Bruno y Gustavo han salido a buscarla por todas partes, pero...
0: Ve, Dora, esto es la consecuencia de lo de anoche. La muchacha se sintió humillada, dejada.
1: Sí, el pobre Bruno está como loco. Dice que si la encuentra, la mata.
0: Pasé el día buscando a Marta sin éxito. Yo estaba realmente inquieto. Regresé tarde a casa, cansado, preocupado, cuando encendí la luz.
2: Hola.
0: Ahí estaba ella, dormitando arrollada en mi butaca. Marta, menos mal, estás aquí.
2: Hace una hora que lo estoy esperando, padre.
0: Tus padres están tan inquietos. Hay que avisarles inmediatamente. ¿Por qué te fuiste así de tu casa esta mañana?
2: ¿Por qué? Porque no puedo más. No puedo soportar más el vivir así. Eternamente vigilada, controlada, sitiada. Usted vio lo de anoche. Y le juro, padre, que anoche yo no había hecho nada malo.
0: De eso estoy absolutamente seguro, Marta.
2: Gracias. ¿Ve? Eso es lo que yo necesito. Que confíen en mí. Simplemente me quedé conversando con una amiga que tenía una tremenda necesidad de hablar conmigo y se me hizo un poco tarde. Eso es todo. Pero es que por ser mujer una no tiene derechos. Mi hermano puede hacer lo que quiera. Si seduce a una chica es una travesura de muchacho, una gracia. En cambio yo, si no estoy a las 9 en casa, es un pecado. Si voy a una fiesta, tengo que volver a las 12 en punto como la Cenicienta. Y si me paso de las 12... tengo que soportar el ridículo de que papá me venga a buscar y me saque de un brazo y me insulte delante de mis amigas, de todo el mundo. ¿Sabe por qué no tengo novio? Eduardo era un buen muchacho. Nos queríamos. Pero hice la tontería de contárselo a mis padres casi enseguida que lo conocí.

0: Papá empezó a vigilarme, a controlarme cada salida. No podía movernos casi nunca. ¿Y por qué no viene aquí? ¿Cómo es posible hablar con un muchacho en el comedorcito de casa mientras mi señor hermano está cenando y mamá y papá viendo la tele? Así se enfrió lo nuestro. Eduardo se alejó. Lo perdí.
1: Marta, ¿qué piensas hacer ahora?
0: No lo sé, padre. Vine para que usted me aconseje. No sé dónde ir.
1: Marta, comprende que en esto yo no puedo ayudarte. No tengo más remedio que llevarte a tu casa.
0: No, yo a mi casa no vuelvo. No quiero, no puedo.
1: Marta, sé razonable. Tienes que venir. Tus padres están inquietos. Y yo te prometo que hablaré con tu padre. Trataré de hacerle comprender.
2: Padre Vicente, ¿se puede?
1: Ahí están ellos. Seguramente a preguntar si he tenido noticias tuyas.
0: No, no, no quiero verlos. ¿Dónde me escondo? No me entregue. No me traicione usted también.

0: pero ya era tarde. Ya la habían visto.
1: ¡Hija! ¡Hijita! ¡Estás aquí!
0: Dora se abalanzó sobre su hija, sin un reproche. Lo único que sentía era la alegría de volver a verla, sana y salva. En Bruno también al principio hubo el alivio de recuperarla. Pero enseguida el cariño se mezcló con la rabia.
2: Y nosotros buscándote como locos. ¿Dónde has estado? ¿Dónde te metiste? ¡Contéstame! Ve, padre, muda, como un témpano de hielo. Ni llora ni nada. ¿No me vas a pedir perdón?
3: Bruno, no empeore las cosas todavía.
2: ¿No vas a pedir perdón a tu madre? Lo que pasa es que no nos quieres.
1: Sí, papá, lo quiero. Te quiero mucho. Pero si esto sigue así, no sé si voy a poder seguir queriéndote. Ayúdame a quererte. Ustedes tienen que creer, que confiar en mí. ¿Dónde anduviste? ¿Con quién has estado? ¿A las 9 en casa? Pero ustedes no se dan cuenta de que si yo quisiera hacer algo malo, eso que ustedes tanto temen, igual lo podría hacer a cualquier hora. ¿O creen que solo después de las 9 se hacen ciertas cosas?
2: Bueno, basta. Ahora se terminó todo. ¡Vamos a casa!
1: No, así no voy. ¡Así no!
2: ¿Cómo que así no? ¿Cómo que así no?
3: Pero escuche, Bruno.
2: Dígame, padre Vicente. ¿Y usted al final de parte de quién está? Yo acudí a usted, confío en usted. Pero ahora me pregunto...
3: Yo quiero ayudarlo a recuperar a Marta. Pero no se da cuenta de que así usted la pierde definitivamente.
2: ¡A casa, he dicho! ¡A casa ahora mismo!
3: Pero, Bruno, ¿de qué le sirve llevarla a la fuerza?
1: ¡Para! ¡Suéltame, papá! ¡Vamos, ya! ¡Suéltame! ¡A la fuerza no me vas a llevar! ¡Ve, padre Vicente! ¡Ve que con papá es inútil!
0: Y salió huyendo.
2: ¡Marta!
0: Bruno quiso salir tras ella. Dora y yo se lo impedimos.
1: Tú no, Bruno.
3: Usted no. En este momento usted no está en condiciones de dialogar con ella. Déjeme ir a mí, solo.
2: Está bien, pero tráigala.
0: Le di alcance. Hablamos largamente. No me fue nada fácil tomar la decisión. Yo sabía que estaba tomando una responsabilidad y un riesgo muy grandes. Pero la miré a los ojos y se los vi limpios, honrados. Decidí confiar en ella y en Dios. No sé bien qué hora era cuando volví a casa. Bruno y Dora estaban todavía allí, esperándome.
2: ¿Cómo? ¿Solo?
1: ¿Y Marta?
3: La he dejado en casa de una familia amiga, de toda confianza.
2: Pero, ¿y a casa? ¿Cuándo vuelve a casa?
3: No, Marta no vuelve a casa.
2: ¿Eh? ¿Cómo?
3: Por ahora al menos no. En la forma en que está usted, ella no puede volver. Sería peor. Sería destruirse entre ustedes.
2: ¿Y entonces dejarla sola para que haga lo que quiera?
3: Sí, para que haga lo que quiera. Con los hijos no hay otro camino que ese, Bruno. Formarlos para la libertad. Y después, soltarlos a la vida. Y confiar en ellos. Yo asumo toda la responsabilidad. Confío en Marta.
2: Usted confía en quien quiera. En la Virgen y en todos los santos. Pero ella tiene que volver. Hoy mismo. ¿Se da cuenta el escándalo en el barrio cuando los vecinos vean que Marta falta de casa?
3: ¿Pero qué es lo que le importa a usted? ¿Las normas exteriores, las apariencias, lo que dirán los vecinos o su hija?
2: ¿Dónde está? ¿Dónde está?
3: No se lo diré, a menos que usted me obligue. Claro, legalmente puede obligarme. Usted es el padre.
2: Lo denunciaré a la policía. Le haré decir dónde está. Y entonces, la obligaré a volver a su casa. La llevaré a la rastra, de los pelos si es necesario.
3: Sí, puede hacerlo.
0: La recuperará físicamente. Pero si con eso cree que recuperará el cariño, la amistad, el respeto de su hija...
2: Pensar que yo confiaba en usted. Y usted va y la deja ir. Usted, un sacerdote. No lo entiendo. No lo entiendo. Un sacerdote separar a una hija de sus padres. Deshacer una familia. ¡No lo entiendo!
0: Hay tantas cosas que usted no entiende.
2: Pero, Dios mío, ¿por qué me castigas así?
0: De pronto, Bruno Gutiérrez se desplomó.
2: No entiendo. No entiendo nada. ¿Qué mal hice yo? Solo he tratado de criar bien a mi hija, de alejarla de los peligros de la vida. ¿En qué me equivoqué? ¿En qué?
0: ¿De veras quieres saberlo, Bruno?
2: Sí. ¿Qué hice yo de malo para que me pasara esto? ¿En qué me equivoqué?
0: Si por fin se pregunta en qué se equivocó, si admite que pueda tener aunque sea una mínima parte de culpa en lo que está pasando, si acepta por fin que puede usted haber cometido algún error con su hija, entonces podemos hablar. Y quizá todavía pueda salvarse su relación con Marta. Siéntese y hablemos, señor Gutiérrez. Ahora sí, tenemos mucho que hablar.

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0: Saludos, qué gusto encontrarnos, reencontrarnos con ustedes, amigos, amigas, seguidores, seguidoras de la red Pío XII. En Oruro, Pío XII en Oruro, Pío XII aquí en el departamento de Potosí y Pío XII en Cochabamba. Esta jornada, hoy sábado 11 de julio del 2026. El mundo todavía está conmovido por varios hechos. El terremoto de Venezuela, la situación del petróleo que sube, baja, sube, las declaraciones entre gobierno iraní, gobierno estadounidense, pero también el Mundial de Fútbol. Y claro, la situación económica en nuestro país que está al vilo, está, diríamos así, en la cuerda floja y muchos pendientes de lo que pueda ocurrir, con largas filas en las gasolineras de todo el territorio boliviano. Les saludamos de todo corazón y pues gracias por estar junto a nosotros. Hoy vamos a tener una amplia agenda, pero vamos a destinarle, vamos a invertir en buenos saludos esta primera mitad de hora, porque nuestro invitado, nuestro primer invitado va a estar con nosotros a menos cuarto, a 12:45. Saludamos inicialmente, trasladamos el micrófono de la red Pío XII hasta la ciudad de Oruro. El director de radio Pío XII Oruro, Aurelio Núñez, se encuentra allí. Aurelio, ¿cómo estás? Un abrazo fuerte y a toda la audiencia allá en Oruro.
1: Gracias, Juan Carlos, compañero de trabajo. ¿Cómo están, amigas, amigos del programa de Prisma Radial? Gratísimo reencuentro con cada uno de ustedes. Gracias por sintonizar siempre la radio. Nos estamos encontrando después de una semana en este espacio periodístico que nos permite detenernos un par de minutos, media hora, una hora, para poder reflexionar, analizar, debatir sobre diferentes realidades que vivimos en nuestra región, en el país y en el mundo, tal como anticipa Juan Carlos. Hoy no va a estar los colegas de Cochabamba con nosotros, ellos están haciendo un trabajo muy importante, el de innovar permanentemente el trabajo de comunicación de la radio, pero sí estamos en la red entre Potosí y también Oruro. A ver, rápidamente contarles que en esta región de nuestro país, ustedes saben que Oruro es capital del folclore boliviano, y ocurre que hace 15 años, a través de una ley, el gobierno de entonces declaró un 11 de julio como el Día Nacional de la Danza de la Diablada. ¿Cuánta gente baila esta danza que es icónica del carnaval de Oruro, declarado como obra maestra del patrimonio oral intangible de la humanidad? Precisamente hoy es el día para promocionar, para hablar al mundo sobre esta riqueza, trayectoria, dan los entendidos en la mano. En Oruro, medio ambiente, mañana es día de la bicicleta, desde las 8 de la mañana hasta la restricción vehicular. Es una jornada para poder desempolvar para muchos, otros continuarán manejando este medio de transporte como es la bicicleta, que no necesita en realidad motor, nada de aquello, ¿no? Es muy amigable para el ambiente. Entonces mañana un par de horas el aire de Oruro estará un poco más puro, porque casi el 80% de la contaminación atmosférica obedece al parque automotor, más de 15.000 movilidades que hay en Oruro, según los datos que se registran. Así que mañana es día de la bicicleta. Pero también, Juan Carlos, no hay que olvidar, enviamos un gran saludo a Uyuni. Hoy es 11 de julio, es día de la ciudad de Uyuni, conocido en el mundo por el salar. Qué riqueza turística en el departamento de Potosí, de manera que hoy es llamado la hija predilecta de Bolivia, ¿no? La ciudad de Uyuni. Enviamos un gran saludo a esa linda tierra que otrora estuvo integrado a la red Pío XII a través de la red Radios en Acción, también como Radio El Salar de Uyuni. Bueno, les enviamos entonces un gran saludo. Dicho esto, vuelvo contigo hasta Potosí, Juan Carlos, ya para comenzar el programa de hoy.
0: Claro que sí, y gracias por todo ese preámbulo, Aurelio, para ubicarnos qué está pasando en el país, qué estamos viviendo en cada región, en fin.

Bueno, ¿qué hemos preparado para esta jornada? Vamos a tener una entrevista con Carlos Cordero. Él es, diríamos, preocupado, una persona muy preocupada por la situación política del país. Ha sido analista político, es analista político. En algún momento fue candidato también él, pero hoy se encuentra en nuestra región. Por eso decimos, nos va a atender, pero va a tardar un poquito más la atención. Hablaremos con él acerca de los 8 meses de gobierno de Rodrigo Paz. ¿Cómo le está yendo? ¿Qué se proyecta? Le vamos a preguntar esto a Carlos Cordero. Luego vamos a estar conversando con la diputada Raquel Ponce. Raquel Ponce es diputada nacional por el departamento de Oruro y ella ha hecho averiguaciones en relación a comisiones sindicales, declaratoria de comisiones sindicales, y ha hecho varias denuncias. Y le hemos preguntado qué tan fuertes y tan serias son sus denuncias. Esta entrevista la vamos a pasar enseguida, vamos a hablar con ella, pero también el pedido de ella, de que la Fiscalía, de que el Ministerio de Trabajo asuma estas investigaciones y llegue hasta la conclusión y si corresponde la sanción de quienes. Ella dice que se han aprovechado de privilegios sindicales y han cometido privilegios sindicales, especialmente en el sector minero. Esto tendremos luego. Y para una última parte, vamos a aprovechar en conversar con el dirigente del transporte urbano allá en Oruro, don Carlos Choque. ¿Cuál es la visión de los choferes? El gobierno ha dicho no, de momento no voy a subir el precio de la gasolina ni del diésel. Recién en enero del 2027 voy a subir el precio de la gasolina y el diésel. Entre tanto, se va a mantener con los actuales precios. Eso ha dicho el gobierno. Entonces, de esto es lo que les hemos preparado para esta oportunidad en esta jornada de sábado 11 de julio. Bien, bueno, este es el panorama que tenemos. Y aquí en la región, Aurelio, aquí en el departamento de Potosí, a la par del Mundial, estos días hemos estado, diríamos, pendientes, no todos, pero una parte de la población está pendiente de lo que ocurre en las canchas de fútbol de Canadá, de Estados Unidos y también de México. A la par de lo que ocurre aquello, nos dábamos cuenta de que estos países que han sobrevivido, que son finalistas, que están en estas etapas del Mundial de Fútbol, invierten mucho en salud, mucho en educación y también en deporte en las escuelas y en los colegios y en el deporte llamado comunitario de las comunidades. De ahí será que tienen tanto éxito. A propósito de eso, aquí se está viviendo un campeonato de fútbol interayos, es decir, las comunidades de la provincia de Rafael Bustillo, son 9 ayllus, se han organizado y desde los años 80 realizan cada año un campeonato de fútbol. Y algunos ayllus son tan osados que contratan técnicos de afuera, ¿no? O sea, del interior del país. Y algún que otro ayllu decide contratar un director técnico de fútbol desde el extranjero. Trajeron gente de Perú, alguna vez trajeron gente de Argentina, porque quieren darle realce, quieren destacar el deporte. Y es realmente dura la competencia entre los ayllus, y más aún en este ambiente mundialista, futbolero que estamos viviendo en todo el mundo, y en especial aquí en la región. Entonces los ayllus están súper preparados, y hoy ha empezado este campeonato entre el ayllu Caracha y Jucumán. Caracha y Jucumán, que han empezado este campeonato que se juega aquí en Ayagua. El organizador en esta oportunidad, el anfitrión, es el ayllu Sicoya. Entonces, ellos están preparados, ellos están jugando en este momento. Están jugando, ¿verdad? Están jugando. Están en el desfile. Están en el desfile, luego va a haber el partido entre el ayllu Caracha y el ayllu Jucumán. En las tres categorías el campeonato. Categoría mujeres, categoría sub-17, sub-18 y también categoría varones. Las tres categorías y los premios son altos. Los premios son muy, muy,
diríamos, ¿cómo le llaman? Muy estimulantes. Es decir, un gran estímulo para quienes sean campeones. Primer lugar, segundo lugar, tercer lugar. Bueno, ese es el panorama que se vive aquí en el departamento de Potosí, en la parte norte del departamento de Potosí. Y el último dato que nos dan, dicen, la cantidad de cooperativas mineras ha subido a 87. 87 cooperativas mineras que dan empleo a unas 15.000 personas. Si multiplicamos 15.000 por 5, son 70,000+ personas que dependen en este momento de la actividad minera. Eso a manera de preludio aquí en el prisma radial de esta jornada. Enseguida vamos a tener la entrevista.

Bien, entre tanto, logramos la entrevista con Carlos Cordero. Vamos a darles a cuenta, vamos a compartir con ustedes una entrevista con la diputada Raquel Ponce acerca de los privilegios sindicales. Raquel Ponce es diputada y nos dice: he averiguado esto y quiero que el Ministerio de Trabajo, la Fiscalía, profundice en esto y se sancione a quien corresponda, porque no puede ser que ocurra esto. Entonces, vamos con esa entrevista con la diputada Raquel Ponce.

0: averiguaciones, especialmente en el sector minero y en la Central Obrera Boliviana, en relación a los llamados privilegios sindicales. Y de esto le preguntamos, diputada, ¿hay esto? ¿Usted ha podido averiguar, ha podido encontrar estos privilegios que hay en el sector sindical, especialmente minero, y en la Central Obrera Boliviana? ¿Y cuáles serían estos privilegios de haberlos encontrado?
1: Bien, sí, bueno, esto ha partido desde una denuncia que hemos recibido primero sobre las designaciones a comisión. Entonces nosotros hemos indagado con documentación, lógicamente. Esto ha comenzado con esta denuncia que digo, del sindicato, o en una asamblea magna ellos hubiesen decidido aprobar una resolución administrativa, la 038-2020, donde ellos aprobaban de manera arbitraria una declaratoria en comisión de directorios. Estas declaraciones en comisión excede el número racional de personas que pudiesen asistir, son 30, 40, 50 personas que asisten en comisión, cuando solamente deberían asistir dos o tres. En esta asamblea magna, ellos deciden que van a recibir tan solamente 15 mil bolivianos a propósito de ir a esta comisión. Pero entendamos que amerita estar en comisión. Es para pedir algo para tu sector, para reclamar algo que le hace falta a tu sector. Pero ellos precisamente en este momento en el que se encontraban en comisión estaban en el conflicto de estos 50 días. Posterior a esto nosotros hacemos o ahondamos en la investigación y encontramos una resolución ministerial, la 093-2021, que especifica clara y concisamente que las jefaturas departamentales de trabajo no cuentan con autorización expresa que permita emitir declaratorias en comisión. Y cuando nosotros nos anoticiamos, nos damos cuenta que las jefaturas de trabajo, principalmente aquí en Oruro, son las que hubiesen emitido estas declaratorias en comisión. Nosotros salimos con esta información a medios de prensa y hemos recibido innumerables llamadas, mensajes, la aportación de documentación, donde finalmente tomamos en conocimiento que no solamente hay arbitrariedad en las salidas en comisión, sino también una serie de irregularidades como, por ejemplo, las rentas vitalicias, que precisamente es parte del sindicato la que recibe estas rentas vitalicias, con teóricamente, entre comillas, enfermedades de hasta el 60%. Ahí está Argollo, ahí está Vilca, ahí está Huaracha, ahí está una serie de personas que forman parte de este sindicato, que perciben renta de invalidez, aparte de su sueldo de comisión, además reciben su salario normal, como si entrarían a la mina. Entonces imagínate tú cuánto de dinero reciben mensualmente por hacer absolutamente nada. En las últimas fechas, principalmente por bloquear, pues, por eso han recibido dinero estos dos meses de estos señores.
0: Diputada, la consulta es esta. Sabemos que hay declaratoria en comisión, es decir, cuando una directiva sindical es elegida, es declarada en comisión, tramitan ellos ante el Ministerio de Trabajo y, bueno, se reconoce que están declarados en comisión. Es decir, que durante el tiempo que son dirigentes, pues no van a asistir a su jornada laboral. Y si lo van a hacer, no va a ser como normalmente se lo hace, sino se van a dedicar más a labores de representar a quienes les han elegido. Cuando usted señala que son comisiones declaradas arbitrariamente, ¿qué significa eso, diputada?
1: Que no las debe autorizar la jefatura de trabajo, las debe autorizar el ministro de trabajo, el ministerio de trabajo. Las jefaturas de trabajo no tienen autorización para emitir estas salidas
2: sin comisión.
1: Por eso es que hace dos semanas que nosotros hemos estado en La Paz, nos hemos permitido tener acercamiento, que debo agradecer ahora sí la disponibilidad del ministro de Trabajo, el doctor Bascopé, y el ministro de Gobierno, el señor Oviedo, que nos han manifestado total apoyo en esta investigación. Nosotros ya tenemos listos nuestros pies para enviarlos. Hemos tropezado lamentablemente con este tema que estamos en vacación, pero vamos a tratar de viabilizar este tema por la importancia. El lunes están saliendo los pies para poder solicitar precisamente información del cumplimiento de las jefaturas de trabajo, las atribuciones del Ministerio de Trabajo. Tenemos pies para el Ministerio de Salud también, para que nos indiquen quién autoriza, bajo qué normativa se establece las rentas de invalidez, para que todo el sindicato tenga pues este beneficio cuando no amerita. Son personas relativamente jóvenes como para tener una renta de invalidez.
0: Bien, ¿cuántos de estos casos serían, en las indagaciones, en las averiguaciones que usted ha hecho, cuántos dirigentes habrían estado o están implicados en estas irregularidades?
1: Estas irregularidades vienen desde la gestión de Evo Morales. Evo Morales les ha dado la facilidad a ellos de poder tener ministerios, de poder tener instituciones a su disposición en los que ellos han podido decidir la designación de gerentes, supervisores, este tema de las rentas de invalidez en la Caja Nacional de Salud. Es decir, ellos deciden sobre todo. Este problema comienza cuando el presidente Paz les niega esta posibilidad y les dice que no hay más posibilidad de arbitrariedades, y es por eso que empieza el tema del bloqueo. Entonces, dentro de la documentación que nosotros hemos podido recabar, por ejemplo, tenemos innumerables denuncias que se hubiesen hecho en contra del señor Pailo, por ejemplo, Fernando Pailo, que era gerente en aquel tiempo, y otros gerentes también. Denuncias a Transparencia y Comibol que jamás han sido escuchadas. Tenemos contrataciones irregulares, con sobreprecio. Tenemos un montón de documentación que la vamos a poner en conocimiento la próxima semana, que estoy convocando una conferencia de prensa para poner a conocimiento de la población y las autoridades de todo cuanto hemos recabado hasta ahora, para que tomen conocimiento de cuántas irregularidades ha habido. Es decir, no solamente irregularidades de las comisiones, hay irregularidades de contrataciones, hay irregularidades del trabajo, que el pésimo trabajo que hacen los supervisores, el departamento legal, los gerentes. Vaya, es todo un circuito de corrupción que no te puedes imaginar lo que existe en Guanajuato.
0: Diputada, en el periódico La Patria leemos

0: tiempo, beneficios y salarios. Y esto incluiría presuntas rentas por invalidez. ¿Podría detallarnos un poco más esto, por favor?
1: Así es, bueno, la próxima semana estamos sincronizando, estamos analizando la información que tenemos y que te la voy a proporcionar la próxima semana. Pero sí tenemos, por ejemplo, te voy a hablar del señor Argollo. El señor Argollo desde el 2023 que no ingresa, por ejemplo, a la mina, no trabaja, no hace ese trabajo de ingresar a la mina, pero cobraba más o menos 22 mil bolivianos como si ingresara a la mina. Simultáneamente estaba en comisión y cobraba sus 15 mil bolivianos, pero además también cobraba su renta de invalidez porque él ya ha tramitado esta situación y tú ves que se va sumando, ¿no?, la cantidad de dinero que él va cobrando. Sin contar que gracias al gobierno de Evo Morales y el señor Catacora, ellos también periódicamente percibían bonos. Eso también te lo voy a demostrar la próxima semana. Tengo las fechas en las que ellos han cobrado bonos de 6.000, de 8.000, de 9.000 bolivianos, que aparecen en sus boletas como otros trabajos, pero no hacen absolutamente nada, solamente ellos deciden y designan que se va a cobrar bonos. Y todo esto lo hace de manera arbitraria el sindicato, este sindicato que se denomina FORT, que ha estado primero en manos de Trujillo, después ha estado en manos de Huarachi, ahora está en manos de Argollo. Todos tienen el mismo modus operandi para beneficiarse de bonos, de rentas, de jugosos salarios. Entonces ha llegado un momento en que me imagino por la desesperación han empezado a correr el rumor de que yo me iba a meter con las bases, con los sueldos de las bases. No, quiero que la población sepa que mi principal interés es deshacernos de este sindicato que le ha hecho tanto daño a la empresa minera de Huanuni, fiscalizar, auditar la empresa minera de Huanuni para que pueda producir con tranquilidad, todos reciban un salario justo. En realidad, nuestra investigación se remite nada más que al sindicato de la empresa. Nosotros no tenemos nada en contra de las bases.
0: Entonces, sí se confirma que algunos representantes de Huanuni están en esta indagación o investigación que usted ha empezado o está realizando.
1: Puesto que sí, mira, yo tengo aquí el del periodo 9-2023, por ejemplo, el ayudante de perforista, dice Mario Argollo. Ahí tú puedes ver la cantidad, dice 23.888, por no hacer absolutamente nada. A esto le suma sus 15.000 bolivianos en comisión, le suma su renta de invalidez, que es al 60%, los bonos que ellos reciben. Y hay gente que realmente le cuesta ganarse 10 pesos en el día. Sin contar que ellos, recibiendo este dinero, lo único que han hecho es salir a bloquear, a marchar, a perjudicar al país 50 días. Todavía no estamos hablando del resarcimiento del daño, ¿no? Yo quiero agradecer públicamente a algunos compañeros asambleístas, como el senador Sánchez, por ejemplo, acá en Honduras, que se ha acercado, me ha dado su apoyo, y nosotros estamos ya concretando este tema de iniciar procesos legales, procesos penales en contra de...
2: Primera vez, don Carlos, está llegando.
0: Gracias, le decimos a la diputada Raquel Ponce, esto para concluir, dice, Ministerio de Trabajo y Fiscalía tendrían que terminar estas investigaciones y luego sancionar si corresponde. Vamos a una pausa y enseguida viene la entrevista con el analista Carlos Cordero Carrafa. Vamos a esa pausa.
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5: Esta es la red Pío 12, Pío 12 Oruro, Pío 12 Potosí, en este sábado 11 de julio. Ya estamos en contacto con Carlos Cordero, analista preocupado por la situación del país, y nos trasladamos hasta la Casa Mauricio Lefebvre en el municipio de Yagua Norte, Potosí. Nos contactamos con Rubén Marconi, él se encuentra junto al analista Carlos Cordero. Rubén, adelante, por favor.
6: Bien, Juan Carlos, ¿cómo está? Buenas tardes, amigos y amigas. Estamos en Uncía, Juan Carlos, estamos en el edificio de la educación y como ustedes podrán ver, amigos, en la imagen está el señor Carlos Cordero. Él es analista, profesor universitario y ha venido a presentar una obra de teatro. Tenemos que es creación suya también, pero asimismo a compartir con los jóvenes en un encuentro de los jóvenes de las zonas mineras, auspiciado aquí por la parroquia de Uncía. Sin embargo, aquí está don Carlos Cordero. Juan Carlos, vamos a entendemos hacerles una entrevista en relación a un análisis de la realidad. Y él les está escuchando, Juan Carlos, si me permites, vamos a pasarle el micrófono y vamos a pasarle también el auricular.
5: Bien. Bueno, gracias entonces. Primero, nuestro saludo, nuestra bienvenida para Carlos Cordero. En alguna oportunidad tuvimos la posibilidad de entrevistarlo y lo hicimos. Bienvenido a Radio Pío 12, Carlos Cordero. Bienvenido al Norte Potosí. Y suelto la primera pregunta a tiempo de saludarle. Ocho meses de gobierno de Rodrigo Paz. En resumen, ¿qué se podría decir de lo hecho por este gobierno hasta el momento y vislumbrar tal vez lo que viene a futuro? Buenas tardes, bienvenido.
7: Muchísimas gracias, Juan Carlos, un saludo cordial. Pues haciendo una evaluación de los ocho meses, señalando un aspecto primero positivo y luego tal vez algunas debilidades, podría decir que lo que ha hecho Rodrigo Paz en este tiempo ha sido preservar la democracia, preservar la institucionalidad democrática, la constitucional, al no renunciar, al no ceder a la presión de los grupos movilizados. Hemos, conjuntamente con la ciudadanía, hemos preservado pues lo que es la democracia para el país. Y eso es importante, porque recuperar la democracia en la década de los 80 nos ha causado mucho dolor, sufrimiento, pero lo hemos hecho los bolivianos hace más de 40 años. Y esa herencia hay que cuidarla, hay que evitar que se rompa la democracia, hay que evitar que los grupos violentos vuelvan a tomar el poder. Pasando a otros aspectos de la vida social, económica, yo creo que hay mucho por hacer. Una de las primeras cosas que tiene que hacer don Rodrigo Paz es ponerse de acuerdo con los partidos políticos que tienen representación política en la Asamblea. Hace pocas horas hemos conocido que los acuerdos políticos que hubieran tenido con el señor Doria Medina, con su organización política, parece que están resquebrajadas. Han decidido alejarse, han decidido dejarlo solo al presidente, y se ha anunciado también la posibilidad de una crisis de gabinete. Y ojalá que eso, si es que se produce, signifique una reorientación de algunas políticas. Los ciudadanos están molestos porque hay escasez de productos, hay encarecimiento de los productos. La gente se pregunta ¿Por qué no hay diésel? ¿Por qué no hay gasolina? ¿Por qué las cosas están tan caras? Y también habría que pedirle a los ciudadanos un poco de paciencia. Un tercio del gobierno del presidente Rodrigo Paz lo ha vivido en un conflicto de 54 días de bloqueos. Es un gobierno nuevo que está luego de 20 años del gobierno del Movimiento al Socialismo. Hay que darle también el beneficio del tiempo y de la oportunidad para que pueda reencauzar muchas políticas que están en la preocupación de la ciudadanía. Así que la economía es el principal desafío en este momento y ojalá que las decisiones gubernamentales ayuden a reorientar este tema de la economía, que es lo más preocupante, y que luego se pueda orientar a otras áreas de la sociedad.
5: Bien, gracias Carlos por esas primeras palabras. Pero nos vamos a conectar con Pío XII Oruro, por favor. Aurelio Núñez, nuestro invitado Carlos Cordero, te escucha para las consultas. Aurelio, adelante.
8: Muy gentil, muchas gracias Juan Carlos. Un saludo para Carlos desde la ciudad de Oruro. Gracias por compartir su percepción de todo lo que pasa en el país aquí en la radio. Carlos, a ver, voy a fusionar dos interrogantes para explicitar un poco mejor de la introducción que haces. Primero, hay un, diríamos, primeros 8 meses de mandato del gobierno y hay algún estudio que se ha hecho. Su aprobación ha descendido significativamente, se sitúa entre 34 y 38%. Quiero decir que hay un desgaste político y una caída acelerada de la popularidad del actual presidente en 8 meses por todo lo que está ocurriendo. Y segundo, algunos dicen que, bueno, el presidente Rodrigo Paz habría perdido gobernabilidad. No sé si compartes, Carlos, esta perspectiva que hay. Mientras tanto, los conflictos, aquello que se llamaba cuando estábamos terminando la gestión de Luis Arce, del entonces presidente, de una crisis multidimensional, político, económico, ¿ha cambiado el algo esta realidad? Muchos dicen que no cambió absolutamente nada. ¿Cuál es tu reacción frente a estas afirmaciones que se tienen?
7: Bueno, lo primero, muchísimas gracias por la pregunta, son muy pertinentes. La ciudadanía se hace las mismas preguntas, ¿no? En sentido de que ¿qué ha mejorado, qué ha cambiado durante estos primeros 8 meses del gobierno de Rodrigo Paz? Así como le dimos el tiempo para gobernar al expresidente Evo Morales o al expresidente Luis Arce, que cuando habían intentos de golpes de Estado, acuérdense del Zuñigazo, los ciudadanos también salimos a apoyar al gobierno de Arce en sentido de que no había que romper la institucionalidad democrática. Es también cierto que las encuestas o los monitoreos de opinión, como se han llamado, están mostrando un deterioro en la aprobación del presidente Paz. No está en niveles críticos, pero deben ser un llamado de atención para que el presidente, junto con su gabinete de ministros, con sus colaboradores, reoriente sobre todo la política económica del país. Todos estamos conscientes y preocupados de el precio del dólar. Todos estamos preocupados por el incremento de los precios de la canasta familiar. Todos estamos preocupados por la escasez de combustibles. Hay mucha gente entendida en lo que significa el peso del diésel en la economía agroindustrial y vaticinan que si no hay diésel, pues está en riesgo la producción agrícola, pecuaria, las cosechas, y esto va a redundar en una mayor pobreza para el país. Yo creo que el presidente Rodrigo Paz, después de haber superado este terrible escollo que ha sido los 54 días de bloqueos, tiene que llegar a nuevos acuerdos con las organizaciones políticas, y ahí encaja el tema de la gobernabilidad que preguntaba Aurelio. El presidente es el único que puede construir alianzas de gobernabilidad que le pueden dar estabilidad para llevar adelante las políticas públicas. Los ciudadanos podemos apoyar, podemos orientar, podemos incluso criticar, pero es el presidente el que tiene que construir las alianzas sobre la base del diálogo, que es lo que él ha propuesto. Y ahora, es el tiempo de trabajar por el país. No es fácil, es fácil criticar, es fácil hacer leña del árbol que está a punto de caer o hacer leña del árbol caído. Yo valoro mucho que existan bolivianos que sean parte del gobierno, que quieran ayudar a construir las soluciones que ayuden al Estado y a la sociedad boliviana. Por eso las evaluaciones son correctas. La popularidad del presidente ha bajado. La gobernabilidad, los acuerdos con los partidos políticos están en duda. Hay gente que se está retirando, pero necesitamos acuerdos, diálogo a nivel de la política con los partidos políticos, con los líderes políticos, para empezar a construir las soluciones que le den certidumbre y paz a los bolivianos.
5: Bueno, Carlos, ahora has mencionado que deben haber acuerdos. ¿Con quiénes, principalmente con quiénes tendría que haber acuerdos? ¿Y sobre qué base, qué contenido tendría que tener ese acuerdo o esos acuerdos?
7: Los tienen que realizarse con los partidos políticos, con los líderes partidos políticos que tienen representación legislativa, representación parlamentaria. Ahí están líderes como Doria Medina, como Tuto Quiroga, como Manfred Reyes Villa, y hay otras organizaciones, incluso el Movimiento al Socialismo, que tiene una bancada pequeña, también tiene que ser convocada para dialogar. En la primera etapa, el presidente Paz intentó dialogar con los movimientos sociales, y los movimientos sociales tenían demandas muy específicas, y algunos se han radicalizado, como pedir la renuncia del presidente. Pero todos coincidimos en que hay que trabajar en la economía, hay que darle confianza y certidumbre al ciudadano para la inversión, para el comercio, para la economía no siga escalando precios y no siga perjudicando a los ciudadanos. Porque a medida que suben los precios de los bienes de la canasta familiar, hay mucha gente que no puede ya comprar lo que antes compraba, que era lo básico para su alimentación, para las pensiones de los colegios, para la alimentación de los hijos, los zapatos, la vestimenta, el celular, ¿no? Entonces, los acuerdos tienen que hacerse fundamentalmente con los diputados, los senadores y los jefes de esos partidos políticos. Para algo los hemos elegido, para algo les pagamos un salario mes tras mes. A todos los diputados y los senadores electos, que ahora ya están en funciones, hay 7 diputados indígenas, hay 13 diputados por Potosí, y luego ese diálogo también tiene que ir con los gobernadores y con los alcaldes, pero los gobernadores y los alcaldes también representan a partidos políticos, a organizaciones que han competido electoralmente, que tienen un poder legítimo, un poder legal. Hay que dialogar con ellos, hay que ponerse de acuerdo con ellos, hay que luchar contra la corrupción o contra el contrabando con los alcaldes y con los gobernadores. Es un trabajo muy grande que le toca al presidente Rodrigo Paz, pero el contenido tiene que ser sobre la base de mejorar las condiciones de la sociedad, luchar contra la corrupción, luchar contra el narcotráfico, y sobre todo los acuerdos hay que hacerlos con las organizaciones políticas que hoy tienen representación política legítima y legal. Quienes ganaron las elecciones subnacionales y quienes ganaron las elecciones nacionales, con ellos hay que construir acuerdos políticos de gobernabilidad.
5: Bueno, estamos conversando con el analista Carlos Cordero, a quien agradecemos su tiempo, quien está de paso en el norte Potosí, viene de la ciudad de La Paz, sede de gobierno, es docente universitario y analista también. Aurelio, las últimas consultas para nuestro invitado, quien se encuentra aquí en Yayagua, norte Potosí.
8: Sí, siempre con la esperanza, con la mirada puesta hacia adelante, como dice don Carlos, hay que ir adelante. Don Carlos, la gobernabilidad no solamente debe estar en el Ejecutivo, seguramente, sino también en el Legislativo. Pero ocurre que el Legislativo, los parlamentarios están de vacaciones, de invierno, cuando el país necesita leyes, normas, se han declarado en receso, en fin. ¿Cómo califica esta actitud del Parlamento, por una parte? Y por otro, el otro lado, cuando se habla de acuerdos, los sectores sociales, los sectores laborales también serán parte de la gobernabilidad, pero ellos, después de casi 5 o 6 meses, decidieron bloquear las carreteras del país. ¿Dónde falló el presidente? ¿Dónde estuvo los asesores? Porque ahora será la oportunidad para corregir todo ello y seguir adelante.
7: Pues bien, Aurelio, yo creo que el presidente ha hecho promesas en el tiempo electoral le han cobrado estas propuestas electorales, estas ofertas, como por ejemplo el 50-50. Las regiones lo han tomado muy en cuenta, le han tomado la palabra al presidente. Aplicar, por ejemplo, que los recursos del Estado se distribuyan proporcionalmente, 50% para el gobierno central y 50% para las regiones, para los municipios, para las universidades, está bien, pero hay que ejecutarlo. Creo que ese es uno de los reclamos que le están haciendo hoy día las regiones al presidente. Lo malo es que el presidente ha tenido poco tiempo para ponerse a trabajar. Ha tenido que sufrir 54 días de bloqueo, de parálisis del aparato estatal. Luego ha hecho designaciones, algunos han renunciado, algunos han tenido que renunciar porque han cometido algunos actos no bien vistos por la ciudadanía. Luego, los mismos problemas que tiene la sociedad vinculados con, por ejemplo, el narcotráfico, ¿no?, que tiene que ver con la policía, con las Fuerzas Armadas, el propio estado de excepción que ha sido declarado, tiene que ser evaluado. Y después de la evaluación, tiene que tomarse la decisión si es pertinente que el estado de excepción continúe. Al gobierno del presidente Paz le queda mucho trabajo. Se le ha criticado que tenga un asesor extranjero, que no tiene un salario, pero sí ocupa un espacio en los consejeros del presidente. El presidente tiene que tomar la decisión si tiene que mantener a su consejero o tiene que retirarlo por la salud de la política boliviana. Pero esas decisiones las tiene que tomar el presidente. No son decisiones fáciles. En la economía, flexibilizar el precio del dólar. El ministro de Economía dice que eso se va a estabilizar. Y sin embargo, lo que vemos es que cada día el dólar cuesta más caro. Veremos si, ojalá que se cumplan las previsiones ministeriales. En fin, hay muchas cosas en las cuales hay que trabajar Pero no perdamos de perspectiva lo siguiente. Los ciudadanos hemos elegido un gobierno para que se ocupe de estos problemas. Lo que podemos hacer los medios de comunicación y quienes hacemos análisis político es transmitirle el estado de sensación, de opinión que tiene la ciudadanía para que el gobierno tome las mejores decisiones, llegue a acuerdos con los partidos políticos en la asamblea. Están de vacaciones, pero las vacaciones también terminan. También los legisladores tienen que tomar vacación, pero también tienen que trabajar, porque los ciudadanos somos quienes pagamos el salario de nuestros representantes. Son muchos problemas, pero también valoremos entre todos que hemos logrado la sobrevivencia de la institucionalidad democrática. No se ha roto la democracia. Y esto es importante porque tenemos un piso, tenemos una institucionalidad democrática que se sustenta en el diálogo, en los acuerdos y en la palabra de poder cumplir los acuerdos. Así que tenemos en una balanza muchas demandas, pero también en el otro lado tenemos un bien, que es la institucionalidad democrática que sigue funcionando, que los ciudadanos hemos apoyado, y sobre la base de eso tenemos que esperar políticas públicas, decisiones gubernamentales que nos ayuden a salir de esta difícil situación económica que está viviendo Bolivia.
5: Bueno, finalmente, Carlos, finalmente, el gobierno ha anunciado ya que va a modificar la ley de minería. En este momento parece un salvavidas la minería por la cantidad de trabajadores, por la cantidad de dineros que da como regalías mineras a municipios y a gobernaciones. Pero también ha anunciado que va a modificar la ley de hidrocarburos. Esto ya tiene fecha. En el caso de minería ha dicho este fin de mes. Lo que está haciendo el gobierno encaminándose a esto, ¿es lo correcto en cuanto a comunicación, contacto con organizaciones, preparación del terreno?
7: Yo creo que has tocado un punto sensible y que tiene que abordar el gobierno de una mejor manera. Tiene que tener una estrategia comunicacional, pero al mismo tiempo tiene que dialogar con los cooperativistas mineros, con los que no son cooperativistas, con las grandes empresas, medianas empresas. Tiene que socializar el proyecto de ley y tiene que llegar a acuerdos de cuál es el espíritu y el carácter de la ley, pero tiene que ser un proceso dialogado y consensuado. Y luego eso tiene que ser aprobado en la asamblea. Es un proceso largo y complejo. No se puede imponer una nueva ley. Son desafíos que tiene el gobierno, son desafíos que tiene también la sociedad en sentido de si va a aprobar o no una nueva ley de minería. Bueno, esta es la tarea que le queda al presidente Rodrigo Paz.
5: Bien, muchas gracias. Amigos, amigas, hemos tenido al analista, al docente universitario Carlos Cordero en la red Pío XII, quien ha hecho una radiografía, pero también una evaluación de los 8 meses de gobierno de Rodrigo Paz en nuestro país y además ha hecho proyecciones. Carlos, por favor, tu despedida y agradecimientos de nuestra parte.
7: Pues estar de visita en UNCIA, poder dialogar con los medios de comunicación de Oruro, de UNCIA, con Radio Pío XII, con la red Pío XII, es realmente una alegría porque hay una frase que los medios de comunicación han acuñado y que es necesario destacar ahora. No hay democracia sin libertad de expresión. La libertad de expresión es opinar, reflexionar, llegar a acuerdos, orientar a la opinión pública. Y eso es lo que está haciendo muy bien los medios de comunicación en Bolivia. Si la democracia sigue vigente, es gracias a los medios de comunicación en Bolivia que han ayudado a esta institucionalidad democrática. Un saludo, muchísimas gracias y ha sido una alegría poder compartir con ustedes.
5: Parte nuestra también. Muchas gracias, le decimos a Carlos Cordero, quien ha aclarado, él está en Uncía, aquí en Uncía, norte del departamento de Potosí. Hemos aprovechado esta oportunidad para entrevistar, para compartir sus criterios con la población. Esta es la Red Pío XII. Enseguida, luego de una pausa, vamos a conversar con don Carlos Choque. Él es representante del transporte urbano en Oruro y vamos a hablar sobre el decreto del gobierno que dice que el precio de los combustibles no van a subir, no hasta enero. Después de enero recién van a subir de precio o va a haber un ajuste, como le llama el gobierno, en relación a los precios internacionales de los combustibles. Hemos agotado ya dos primeras medias horas del prisma radial de esta jornada. Inicialmente con la diputada Raquel Ponce, que ha hecho varias denuncias y dice, tengo pruebas, ahora pido que el Ministerio de Trabajo y la Fiscalía se pongan a concluir estas investigaciones y sancionen a quien corresponda. Y en una segunda parte con Carlos Cordero Carafa, en relación a los 8 meses de gobierno de Rodrigo Paz. Vamos a ir a una pausa. Son las 13 horas con 27 minutos. Vamos a ir a una pausa en la Red Pío XII y al regresar, vamos a conversar con don Carlos Choque, reitero, del transporte urbano del departamento de Oruro. Vamos a esa pausa.
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1: Son las 13 horas con 32 minutos en Bolivia. Esta es la Red Pío XII. El programa es Prisma Radial, aquí en Oruro y en Potosí. Estamos ya en contacto con don Carlos Choque, dirigente del transporte urbano en Oruro. ¿Tenemos ya imagen? No. Por favor, don Carlos, saludos. Habilite su cámara, por favor. Quisiéramos también que nuestra audiencia, nuestros seguidores, puedan verle a usted. Habilite su cámara, les rogamos, don Carlos. Bienvenido a Radio Pío XII, muy buenas tardes. Bien. Va a habilitar su cámara. Sí, va a habilitar su cámara para que ustedes, quienes nos siguen por el Facebook, puedan también dar cuenta, seguirle, observarle a don Carlos Choque del transporte urbano en el departamento de Oruro. Bueno, empezamos la conversación con don Carlos Choque. Don Carlos, bienvenido a Radio Pío XII, la primera consulta que soltamos. ¿Cómo evalúan ustedes en el transporte uno de los mandatos que se le ha dado a este gobierno de que tendría que haber abastecimiento de diésel y de gasolina, una de las primeras tareas para este gobierno? ¿Cómo evalúan ustedes a 8 meses del gobierno de Rodrigo Paz? Bienvenido otra vez y buenas tardes.
2: No lo va a solucionar el gobierno.
1: Bien, don Carlos, reitero la pregunta, bienvenido a Radio Pío XII y la primera consulta. ¿Cómo evalúan ustedes en el transporte estos primeros 8 meses, principalmente en este tema del abastecimiento de combustibles? Le escuchamos, adelante.

0: Tenemos problemas, ¿verdad?
1: Tenemos problemas con el servicio de internet, probablemente. Estamos en contacto con don Carlos Choque, representante del transporte. Ahora sí, don Carlos, ahora sí le escuchamos. Por favor, le escuchamos. Ahora sí le escuchamos. Adelante.
2: Muy buenas tardes a toda la radio audiencia de Pío XII. Bueno, por el tema de la señal, nos tenemos que venir aquí a las cabinas de Pío XII, ¿no? Un saludo a Aurelio y a ustedes de allá a la distancia. Bueno, sí, efectivamente estamos atravesando conflictos, particularmente con el tema del abastecimiento, tanto en diésel y gasolina, pero lo que aquí vemos es que el gobierno no tiene la intención de solucionar este problema.
3: ¿Por qué? Porque en días pasados ha emitido el decreto 5644. Este decreto habla de la libre importación de combustible y que estos se puedan vender a precios de mercado. Y bueno, para confundir un poco a la gente, estos días ha sacado el tema del decreto 5652, donde nos dice que los precios en los cuales yacimientos ha de vender el producto se mantienen y se congelan por un año. Entonces esto ha creado como decir, bueno, si el gobierno está haciendo algo bien, va a poder mantenerse supuestamente los precios a lo largo del tiempo, pero no nos explica cómo. Entonces aquí está, como quien dice, la trampa. Y bueno, este gobierno se caracteriza por tener maniobras y hacer pues engaño, de proceder de forma engañosa. Eso está pasando con el dólar. El Banco Central de Bolivia hoy saca, o todos los días saca, un precio referencial, es decir, el dólar está a 10.40 el día de hoy, ¿no? Pero pasa que hace dos días salió una publicación de RTP en el cual indica de que el Banco Mercantil Santa Cruz habría comprado 12 millones de dólares. Ese día la cotización del dólar estaba, si mal no recuerdo, 10.10, pero el Banco Mercantil, según esta publicación, habría comprado el dólar a 10.26. Y estos mismos dólares los habría vendido a 10.40. Entonces es por eso que hoy ha lanzado, ha hecho de que incluso la cotización tenga que llegar a ese precio de 10.40. Si usted ve, entonces lo que hace el banco, parece que ya no nos sirve el Banco Central, porque los bancos están operando al margen de lo que el Banco Central diga o dice cada día. ¿Por qué? Porque claramente ya está definido, este tipo de cambio flexible no es otra cosa que el tema del bolsín. En su momento operaba así de esa manera. Y bueno, ¿cuáles han sido los resultados, ¿no? Lamentablemente han sido negativos. Entonces, de la misma manera se está procediendo con el tema del combustible. ¿Por qué? Porque, bueno, se dice se va a mantener un precio referencial de 6.96 en el tema de la gasolina, pero nos dicen que va a existir un mercado paralelo que se va a vender al precio que ellos definan los que van a importar este combustible. Entonces, se está procediendo de la misma forma, de forma engañosa, y estamos seguros que en un tiempo, bueno, lo que ahora es parte de la estrategia, presumimos que es parte de la estrategia, el decir, bueno, tenemos gasolina basura en el mercado, tenemos filas en todos los surtidores y bueno, le echamos la culpa a un bloqueo de 53 días que ellos no han sido capaces de solucionar o no querían solucionar por castigar a la población. Y en la misma situación estamos ahora. Está castigando a la población, está acomodando la situación para que después, más o menos lo dijeron, que a finales de julio lo iban a solucionar. Se imagina un mes, más de un mes en el cual no podemos trabajar de manera normal. Y no solamente el autotransporte, sino seguramente toda la población que se quiere del combustible para poder trabajar, ¿no? Entonces, está acomodando la situación en este sentido de decir, bueno, va a llegar agosto, va a llegar el combustible importado y usted no le va a quedar otro camino. Si en el mismo surtidor usted tiene un precio referencial de 6.96 con filas, con gasolina de dudosa calidad y al lado tiene la gasolina de 14 bolivianos, donde le están ofreciendo un producto de mejor calidad, ¿qué va a hacer usted? ¿Va a hacer filas? ¿Ante su emergencia quizá simplemente va a acudir a los 14 o el precio que puedan decir los importadores? Y esto ya está ocurriendo en nuestro país. Eso está ocurriendo en Santa Cruz. Ya han hecho sus globos de ensayo, les ha funcionado y evidentemente nosotros estamos ahí en un plan, incluso hasta siniestro, que lamentablemente afecta a la economía de las familias bolivianas. Y es lo que está pasando incluso con el tema de la energía eléctrica. La energía eléctrica, algunos decían, el tema de los vehículos eléctricos van a ser la solución. Podría ser. Pero se imagina cómo están trabajando en el tema de la energía eléctrica. El decreto 5647 le está diciendo a los que nos venden la energía eléctrica que ellos ahora pueden subir la tarifa en un 5% de manera mensual. Habíamos salido estos días en la consulta de muchos compañeros periodistas en los cuales dicen, ¿qué pasaba antes? Antes la modificación de la tarifa de la energía eléctrica debería ser cada 6 meses un 3%. Vale decir, como un ejemplo, si antes usted pagaba 100 bolivianos, en un año solo podían subirle 6 bolivianos con 0,9 centavos. En un año. Pero ahora el gobierno, con este decreto 5647, le está diciendo a los que nos venden la energía eléctrica, ustedes pueden modificar 5% cada mes. Pasa si ahora, volvemos al ejemplo de los 100 bolivianos, en un año usted va a pagar 179,59 centavos, 180 bolivianos. Ese es un marcador de las políticas de gobierno que está implementando don Rodrigo Paz y evidentemente en la aplicación de esa estrategia se está jugando con el pueblo. Entonces, es lo que nosotros percibimos, particularmente quien les habla, percibe esta situación y la hemos lanzado, hemos dicho, entonces aquí nos van a seguir engañando. Estamos en una estrategia del sapo. ¿Conoce eso, Aurelio?
0: No.
3: Lo que pasa a este fenómeno es de que si usted le pone, a hervir a poner a hervir agua, está hirviendo, usted le va a poner al sapo, el sapo va a reaccionar, va a saltar. Pero ¿qué es lo que va a pasar si usted le pone agua fría y pone al sapo ahí y empieza a hervir el agua? El sapo se va a consumir, va a morir. Poco a poco, no va a reaccionar. Entonces, eso es lo que está produciendo, ese es el plan, el cual están haciendo, nos están lanzando poco a poco. Hay quejas de la ciudadanía, dice, nos han subido la energía eléctrica, yo antes por 170, pagaba 103, ahora pago ahora pago 200, tanto un señor que lo hizo en Facebook que tengo aquí también. Las denuncias que hacen, las denuncias permanentes por el tema de decir del consumo de combustible. No hay combustible, le han modificado ya el precio, le han subido el precio. Y ahora están empezando a hablar de subvención. ¿Cómo va a existir subvención cuando se ha subido en su momento en esta misma emisora? Habíamos demostrado que incluso con 3.74, en su momento, la gasolina no tenía subvención. El problema no era el combustible, el problema era el tema del cambio del tipo del dólar. Porque usted va y compra dólares en el exterior. Y eso combustible lo compra con dólares en el exterior. Entonces, esos dólares no están en control del gobierno. Están en control, en ese momento, igual en otra entrevista que teníamos decía, pero ¿por qué dice usted que la economía en este momento estamos en otro auge? Estamos en otro auge. Don Evo Morales tuvo un auge del gas donde se vendió en el mejor momento 6,000 millones de dólares. Hoy la minería... Incluso el mismo señor Rodrigo Paz lo ha reconocido de forma pública y dice que los mineros están entre 6.000 a 7.000 millones de dólares en este momento produciendo en exportaciones. Y revisando los datos del INE, es verdad. Si usted entra al internet, la soya, solo la soya, está sobre los 1.000 millones de dólares en exportación. ¿Y por qué entonces hay crisis? Lo que pasaba es que el dinero del gas iba pues en canchitas, iba en sedes para las organizaciones sociales, iba en sedes para los comunicadores como el del Sindicato de la Prensa o una canchita que tienen también allá por la zona norte. Entonces eso pasó, pero eso parte fue de un consumo interno que se generó, pero no es otro tema. Pero evidentemente existe en este momento un auge, el auge de la minería, que lo percibimos seguramente en Oruro, Potosí, La Paz, más que todo, lo percibimos. Solamente estos datos que el INE está lanzando son de una minería legal que ha declarado cuánto se exportan. ¿Se imagina lo ilegal que está ocurriendo particularmente con el tema del oro en el norte de La Paz? Entonces aquí lo que está pasando es que la acumulación de la riqueza ya está simplemente en algunas manos. Y para un ejemplo, Aurelio, el tema del combustible. $1,000 millones en soya. Usted, esa soya, ¿dónde lo produce? ¿Quién le da? Le da la tierra que este suelo bendito nos da. Esa soya lo llevan al exterior, lo venden esos $1,000 millones. Tienen dólares estos empresarios, porque no son 100, son como 5 empresarios. Tienen, venden la soya $1,000 millones en el exterior. Con esos $1,000 millones compran combustible, porque ellos sí tienen los dólares para comprarlos. Y ese combustible te lo traen aquí y te lo venden a 14 bolivianos en el oriente. Entonces, ¿quién tiene el control de la economía? Eso no puede ser don Rodrigo Paz, porque don Rodrigo Paz, como gobierno en este momento, con todas las políticas que está practicando, no tiene pues disponibilidad de esos dólares. Y ya está, aquí está apuntando al tema de los créditos, que va a ser una enfermedad peor que el remedio. Entonces, ahí está la otra muestra, en el tema de, por ejemplo, han vendido $1,000 millones en bonos del Estado. ¿Dónde están? ¿Dónde están los créditos que don Luis Arce ha solicitado, que no le dieron en su gestión, pero al finalizar la gestión legislativa se aprobaron? ¿Dónde están otros cientos tantos millones de dólares que ya le han aprobado don Rodrigo Paz? ¿Dónde está lo que se había ahorrado? 10 millones por día, lo dijo don Rodrigo Paz, en el tema del combustible. Y hasta la guerra eran como más o menos 1,000 millones. ¿Se imagina cuál es el estado que nos están entregando? Y lamentablemente las consecuencias las estamos sufriendo con el incremento ya de la energía eléctrica. El tema del servicio del agua se va a ejecutar o se está ejecutando en relación al tema de la UFB. El tema de los impuestos a las casas, el tema de los impuestos a los vehículos, porque estas están calculadas en relación a la UFB. Y la UFB está calculada en relación a la fluctuación de las monedas del exterior. Entonces, aquí tenemos las políticas que ya están en funcionamiento, en práctica, pero que vienen apañadas y de cierta manera queriendo engañarnos y decirnos, estamos haciendo bien las cosas, va a haber libre mercado, pero también le vamos a dar. Si no va a haber combustible, ¿dónde usted va a ir a comprar?
0: Claro. A ver, entonces, vamos a volver con Juan Carlos.
1: Adelante. Bueno, a ver, pero entonces, ¿qué podríamos decir como conclusión? Yo le entendí, don Carlos, que el gobierno no tiene voluntad, no está demostrando voluntad en el abastecimiento de combustible y no ha logrado hacerlo. Pero además está equivocando su política de comunicación y su política económica. Está equivocando. No tendría que prestarse dinero del exterior. Y entonces, ¿qué tendría que hacer este gobierno?
3: Porque dentro del plan que ellos tienen, están haciendo lo que ellos pretenden alcanzar. Otra cosa es que a su visión usted, Juan Carlos, diga, bueno, para mí el gobierno se está equivocando. Quizá usted votó por don Rodrigo Paz, le creyó las mentiras que en el momento dijo que no se iba a prestar o que iba a tener al primer, que iba a tener al vicepresidente de don Samuel Doria Medina, donde tenía en la frente señalada como crédito y lo lleva como su principal ministro. O el señor Espinosa, que ahora es el ministro de Economía. Entonces ellos están en su plan. El problema es que nosotros como bolivianos no estamos en su plan. Esa es la diferencia. Ahora, al pensar que usted así, Juan Carlos, me imagino que inclusive usted se ha catalogado ya como masista. ¿Por qué eso han hecho? A todo aquel que quiere pensar diferente lo han empezado a catalogar como masista, como zurdo, como izquierda y demás. Entonces, ese es un plan psicológico que se ha generado en base quizás a los anteriores gobernantes para estigmatizarlos y aplacar los movimientos que en su momento se estaban generando. El tema de los bloqueos, han dicho, no, son masistas, son de ese, y ellos están queriendo simplemente tumbar al gobierno porque, bueno, ya había los primeros atisbos con el decreto 5503, eran la primera marca que ha señalado don Rodrigo Paz. ¿Qué se puede hacer? ¿Qué debería hacer si el gobierno tiene el compromiso con el pueblo? Primero, como le decía, la riqueza en el tema de la minería está oscilando los más de $6,000 millones. El tema de las exportaciones de la misma forma. Lo que el gobierno no tiene es dólares para comprar combustibles, para pagar internet, para pagar medicamentos que se compran algunos del exterior. No tiene los dólares para administrar la economía. Y lo que para mí debería hacer es generar un fondo donde aquellos que están exportando al exterior tengan que obligatoriamente convertir esos dólares bolivianos a través del Banco Central. No estamos hablando de confiscación, estamos hablando de convertir esos dólares que esta tierra les brinda, porque ese mineral, porque esa soya que se produce en esta tierra, no la producen ellos, la produce la tierra, y esa tierra es de todos los bolivianos. Entonces, no le estamos diciendo les vamos a quitar, lo que le estamos diciendo que debería convertirse en dólares y el gobierno tener esa disponibilidad de dólares para todos estos aspectos que son estratégicos como el tema del combustible.
0: Claro. Ahora, Carlos, seguramente en las reuniones, encuentros, asambleas que tienen ustedes como sector autotransporte, un sector más golpeado por esto, ya no desabastecimiento, es una crisis energética que vivimos en el país, ¿no? Ya no podemos hablar de desabastecimiento porque la baja producción nacional de los líquidos cuando empezó en Bolivia, el hecho de importar el 50% de gasolina de afuera del país, casi el 100% de diésel fuera del país, y ahora con lo que resumes en el tema, por ejemplo, de la electricidad, frente a esta realidad, primero, ¿qué hizo el gobierno? ¿Anticipó que va a congelar todavía por los próximos 6 meses el precio actual, 6.90 y tantos para gasolina y 6 tantos para diésel? El primer elemento, no va a subir en base a la elevación en el mercado internacional. Lo segundo, abrió mercado para que el sector privado traiga gasolina. Habrá un mundo de competencia, no solamente YPFB, sino también pueden traer otras empresas. En su posible transporte también podrá posiblemente traer. ¿Esto no son en alguna medida medidas que favorecería al transporte o no favorece absolutamente nada?
3: No, bueno, más que aquí está involucrado no solo el autotransporte, sino la población en su conjunto. Vuelvo a reiterarle, usted tiene simbólicamente tiene un precio referencial de 6.96 en un surtidor donde le dicen que haga colas, donde le dicen que haga, que espere una gasolina de mala calidad, y al frente tiene la competencia de decirle, aquí está 14 bolivianos, una gasolina de mejor calidad, sin filas, y bueno, entonces usted va a tener que decidir.
0: Sí.
3: Usted va a tener la decisión de decir, bueno, entonces no compro 6.96 por mi emergencia y voy a comprar a 14 bolivianos. Y el gobierno nos va a decir, pero nosotros no estamos subiendo. No estamos subiendo. Pero en mi realidad, seguramente todo ya se ha inflacionado. Y el pasaje que nos dan ya no va a alcanzar. Y me voy a su realidad, Aurelio, que tal vez está sobre el mínimo nacional. Seguramente los 3.300 ya no le va a alcanzar para poder conducir su vehículo y demás, porque la gasolina se va a disparar. Y si usted quiere tener una gasolina, como quien dice, de menor precio, va a tener que entonces someterse a las filas y demás. Entonces, a eso nos está condicionando el gobierno. A eso nos está empujando. Y estoy seguro, cuando usted revisa comentarios en las mismas redes sociales, dice, bueno, pues entonces que llegue, aunque caro, pero que llegue de una vez. Pero eso, ¿qué va a generar? Inflación. ¿Van a tener que modificarse los precios de algunos servicios? Como en el tema ahora de la energía eléctrica. ¿Y otros servicios qué hacen? Entonces, necesariamente esos ajustes van a tocar, pues, los bolsillos de las familias, y en particular de las familias que están en las calles, que ganan tal vez del día y que tienen, son los menos privilegiados en esta sociedad. Gente que tal vez vende gelatina, que vende pastillas y demás, que evidentemente ya no va a poder, porque la gente va a tener que seleccionar qué puede comprar o qué debe comprar. Tal vez algunos pequeños gastos va a tener que empezar a dejarlos de lado. Y esos pequeños gastos están, pues, en una economía de clase media para abajo.
0: Claro.
3: Entonces, eso es lo que nos da.
0: Juan Carlos, y en la recta final, ¿alguna otra inquietud en Potosí? Vuelvo contigo.
1: Bien. No solamente esto, el decreto que el gobierno dice, hemos sometido ya a la población a este ajuste, a esta subida de precios de la gasolina y el diésel, le habían dicho que haga otra cosa en relación a la gente que no puede acceder a estos precios, no lo hizo, argumentando que pues no podía sostener esto. Pero ahora sale con este decreto y dice, bueno, vamos a sostener este precio hasta enero del 2027 y después vamos a ajustarlo. Habla en ese lenguaje técnico y dice, entendiéndolo, dice, a partir de enero del 2027 vamos a tener otra subida del precio de la gasolina. ¿Cómo ven esto los choferes en el sector urbano?
3: incluso como le decía Juan Carlos, no solamente enero, ¿no? Vamos a tener que ver incluso al próximo mes. ¿Qué va a suceder? Si en la oferta de mercado usted encuentra que el combustible otorgado por yacimiento con un precio referencial, ¿existe o no existe? Si van a seguir existiendo colas o no. Entonces ahí se vendrá la aplicación del precio de mercado, que le aseguro es una ganancia enorme, enorme. El gobierno, al decir que puede mantener por 6 meses un precio de 6.96, te está diciendo que tiene las condiciones económicas para hacerlo. Además, si usted hace una relación de precios, creo que lo discutimos en un anterior programa, si hacemos un nuevo cálculo, estoy seguro que no existe pues subvención, eso que están empezando a hablar. Y si a usted le van a vender casi en 7 bolivianos el combustible, ¿cuánto de ganancias está llevando la empresa privada al traer combustible? Por litro. Ahora, Aurelio decía, ¿será que los choferes se pueden traer? Hace unos días atrás, en Bolivicio, en Z1, un compañero de la transporte, ¿por qué el $100? Los urbanos no tenemos la capacidad para poder

0: puedan ver ya las actitudes que el gobierno ha tomado, ha desplazado a su vicepresidente y demás. Si a él ha engañado al socio que tenía a su lado para llegar al poder, ¿se imagina cómo están jugando con la otra parte del resto de los bolivianos?
1: Carlos, muchísimas gracias por tu disponibilidad de tiempo, por hacernos conocer cómo piensan el sector del transporte frente a esta situación tan complicada que vivimos en el tema de abastecimiento de combustible. Como siempre, gracias por estar en la radio. Hasta pronto.
0: A usted, Aurelio, y un saludo a la distancia también a Juan Carlos.
1: Juan Carlos, cerramos ya el programa de hoy. ¿Algunas consideraciones finales?
2: Sí, sí, y empezamos por lo último. La conclusión es lapidaria. En la visión de Carlos Choque, representante del transporte urbano de Oruro, gobierno no ha cumplido el abastecimiento de combustible, gobierno puede subvencionar el precio del combustible, lo está demostrando, sosteniendo el mismo precio desde ahora mismo hasta enero, y lo que viene en enero va a ser más duro todavía, dice Carlos Choque. ¿Qué está pasando con la gente más humilde, con la gente que vive el día a día? Esa situación es prácticamente insostenible, según nuestro entrevistado. Desde el punto de vista de los choferes, el gobierno se ha aplazado en relación al abastecimiento de combustibles, señala esto Carlos Choque. En relación a Carlos Cordero, quien nos ha acompañado hace unos 45 minutos atrás, dice él de que el gobierno tendría que hacer acuerdos, tendría que manejar acuerdos con partidos, acuerdos con organizaciones, tendría que manejar mejor su política de comunicación, especialmente en decirnos bien clarito cómo va a modificar la ley de minería, cómo va a modificar la ley de hidrocarburos. No hemos perdido la democracia, dice Carlos Cordero, y no tenemos que perder la democracia, señala el entrevistado. Así ha transcurrido el Prisma Radial de este sábado. Muchas gracias y muy buenas tardes.

En una semana volveremos para analizar más temas de la realidad. Prisma Radial, por la red Pío 12. Muchas gracias por su atención.

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Muy buenas tardes, ¿cómo están? Un saludo cordial a cada uno de ustedes, amigos y amigas oyentes que nos acompañan y están siempre con Radio Pío 12 los fines de semana. En esta oportunidad, en este espacio servicial de Tome Nota, les vamos a acompañar con una versioncita musical. ¿Qué les parece? Hoy tenemos a Pasión Andina y esta versión musical.

0: Ah, tenemos un pequeño anuncio para poderlos compartir en esta tarde. 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

0: Ahí tenemos del Instituto de Investigación y Escuela Vocacional Piloto articulado a la universidad. Ahora sí, vamos con lo nuestro.
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0: Vamos a empezar con este comunicado. El directorio de la zona 8 del barrio Cotacota, en Llallagua, comunica a todos los vecinos y vecinas asistir a la reunión de suma urgencia a llevarse a cabo el domingo 26 de julio a horas 9 de la mañana. Con el único temario, rendición de cuentas de las gestiones anteriores. Asimismo, se cita con suma urgencia a la señora Eva Betancur y a la señora Maribel Chura Tapadilla, encargadas de Secretaría de Hacienda, a rendir sus informes económicos de las gestiones anteriores. Caso contrario de no asistir, se va a tomar las medidas que determine la reunión. Este comunicado lo da a conocer el directorio de la zona 8 del barrio Cotacota del municipio de Llallagua.

Para la gente que quiera comprarse una casa, le damos el aviso. Se vende una casa con papeles al día y con servicios básicos que cuenta esta casa. La misma está ubicada en calle Sucre, casi esquina Omiste. Cualquier referencia, ¿sabe qué? Llame a los celulares al 74 14 29 23. Reiteramos, 74 14 29 23. O llame al 77 91 62 44. Una vez más, 77 91 62 44. Preguntar por la señora Lucín.

Atención, vamos nosotros con esta convocatoria. Restaurante Snack Plan B busca personas responsables, comprometidas y con liderazgo para formar parte del equipo y requieren para el cargo de administrador. Para esto tienen que presentar su hoja de vida, su currículum vitae, presentar fotocopia simple de carnet de identidad, número de celular de referencia. Perfil y funciones principales: ser responsable, puntual y proactivo. Excelente atención al cliente y buenas relaciones interpersonales. Tener capacidad de liderazgo, trabajo en equipo, manejo y organización de personal. Además de disponibilidad de tiempo completo. Contar con una experiencia en administración, gastronomía, cafetería y atención al público. Esto es por si acaso deseable. Compromiso con calidad, la higiene y el profesionalismo. Supervisar el funcionamiento diario del establecimiento. Coordinar y dirigir al personal, garantizar una excelente atención al cliente, controlar ingresos, gastos e inventario. Además de velar por la limpieza, orden y calidad del servicio. Proponer estrategias para manejar las ventas, además la experiencia con los clientes, todo eso, ¿no? También se busca personal para el restaurante Snack Plan B, para el cargo de mesero, mesera, cocinero, cocinera o chef. Usted puede encontrarlos en la calle 9 de Abril, en servicio técnico Gitacel, cualquier referencia, o llame mediante WhatsApp al 72-39-2603. Reiteramos, 72-39-2603. Preguntar por Jessica. Con este requerimiento de personal, con urgencia, se requiere un maestro panadero. Requieren para la ciudad de Uncía. Se ofrece un buen sueldo. Los interesados puedan comunicarse al celular 77-77-09-19. Reiteramos, 77-77-09-19. Pasen el dato. Vamos con este aviso, se precisa con suma urgencia ayudante de cocina, preferentemente que sea cholita. Si requieren una cholita para el municipio de Uyuni, se paga un sueldo de 2,000 bolivianos. Cualquier información, comunicarse al 68-39-24-32. Reiteramos, 68-39-24-32. Preguntar por la señora Vilma.

atención a este aviso, de bien social. El día de ayer, aproximadamente a horas 11 de la mañana, cerca a la plaza 6 de agosto, en un taxi, se ha dejado por olvido un celular. Pueden quedarse con el celular. Por favor, se pide hacer la devolución de la licencia de conducir, que está a nombre de Inocencio Vilacita. Por favor, quien se haya encontrado la licencia de conducir a nombre de Inocencio Vilacita, por favor, devolverlo, pueda traerlo directamente hasta Radio Pío 12. Hagan el favor, si usted lo tiene en su poder, tiene el celular, si tiene buen corazón, también tráelo el celular directamente hasta Radio Pío 12. Por favor, pasen el dato.

0: Nos quisiste siempre. Nos comprendiste todas las veces. Es más, supiste humillarte ante nuestras reacciones. Ahora que te fuiste, sentimos tu ausencia. Pero nos fortalecemos porque sabemos que siempre estaremos juntos.
1: Invitación religiosa. Querido papá, hoy te despedimos con el corazón lleno de amor y gratitud, pero con el profundo dolor que solo el tiempo podrá suavizar. Fuiste mucho más que un padre, fuiste nuestro guía, nuestro protector, nuestro ejemplo de vida y la fuerza que nos impulsó a seguir adelante en estos momentos tan difíciles. Descansa en paz, amado papito, esposo y abuelito, te amamos y te recordaremos siempre y vivirás siempre en nosotros. Lamentan comunicar el sensible fallecimiento del que en vida fue, querido esposo, padre, abuelito, señor Hugo Mamani Romero, que en paz descanse. Gregorio Mamani, Petrona Romero, padres ausentes. María Calizaya Esteves, esposa. Jimmy, Douglas, Nicole, hijos. Cristian, hijo ausente. Esteban, prima, María, Nicolás, Zoraida, Rodrigo y Gustavo, hermanos. Ignacio López, hijo político. Anthony, Santiago y Said, nietos. Primos, tíos, nietos, sobrinos y demás familiares, les invitan a cada uno de ustedes que en vida conocieron, se dignan a asistir al velorio y traslado de sus restos mortales al Cementerio General de Chuquiuta. De igual manera, están invitando a la misa de cuerpo presente que se va a llevar a cabo hoy sábado 11 de julio a las 3 de la tarde y posteriormente al traslado de sus restos mortales al Cementerio General de Chuquiuta. Se hace extensiva la presente invitación a la empresa minera Capacirca, a la cooperativa minera Santa Rosa, a familiares, amigos, amistades y personas que en vida conocieron. La familia doliente agradece de antemano su concurrencia a este acto de piedad cristiana, del que en vida fue señor Hugo Mamani Romero, que en paz descanse.
0: Silencio en la sala. Aquí están los edictos.

Vamos con los edictos para el día de hoy. Por el presente edicto se cita, llama y emplaza a los señores Isaac Velasco Torrico y Justina Lupa de Velasco para que por sí o mediante apoderado legal se apersone ante el juez público civil y comercial número 2 de Yayagua en el plazo fijado por ley y asuman defensa dentro del proceso ordinario de su capión decenal o extraordinaria, seguido por Agustina Felipe Ferrocahuana, viuda de Martínez. Edicto librado en la ciudad de Yayagua, provincia de Rafael Bustillo, departamento de Potosí, a los 6 días del mes de febrero de esta gestión 2026. Por el presente edicto se cita, llama y emplaza a los señores Arvin Flores Ramírez para que por sí o mediante apoderado legal se apersone ante el juez público civil y comercial número 2 de Yayagua en el plazo fijado por ley y asuma defensa dentro del proceso ejecutivo seguido por María Elena Rebollo Torres de Cocío. Edicto librado en la ciudad de Yayagua, provincia Rafael Bustillo, departamento de Potosí, a los 18 días del mes de junio de esta gestión 2026.

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Vamos con más. 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
0: 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Agradecemos a cada uno de ustedes, amigos y amigas oyentes, a los que están siempre en compañía de Radio Pío 12. Hemos llegado a la parte final, en instantes, sorpresitas y alegrías. Buenas tardes.
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0: Son ya exactamente las 2:37 PM. ¿Cómo están, niños, niñas? Y también aquí las personas que escuchan la radio. Bienvenidos a este sector denominado Sorpresitas de Alegría. Hasta las 4:00 PM vamos a compartir la música para los niños.
1: ¡A bailar!
0: También les invitamos a participar de este sector. En estos días no va a estar la profesora Lidia, la encargada directa del programa Sorpresitas, pero de todos modos lo vamos a pasar muy bien. Ella ya estará la próxima semana seguramente para poder compartir también con todos los niños que escuchan Radio Pío 2 y hasta hora de la tarde. También vamos a estar dentro de unos momentos con los niños que nos visitan aquí a Radio Pío 12.

0: 2 de la tarde, 41 minutos. Una bonita producción musical junto a René de la cantante Lara Campos. Hola, Karinita, ¿cómo estás? Buenas tardes.
1: Estoy bien.
0: Hola, Karinita, ¿no fuiste de vacación a ningún lado?
1: A Sucre.
0: ¿Cuándo fuiste?
1: El día viernes o el sábado.
0: Viernes y sábado, la otra semana. Ah, qué bien. Seguramente
1: ayer
0: estabas...
1: Ayer nomás me he ido.
0: ¿Ayer has llegado?
1: Sí, aquí.
0: Ahora, ¿dónde vas a viajar?
1: A Cochabamba.
0: A Cochabamba te vas a ir estos días de vacación. Solamente una semana más queda, ¿no?
1: Sí.
0: Hay que aprovecharlo entonces al máximo. Hay muchos niños, niñas que también ya se están... Están llegando y están yendo hacia lugares, ya sea... Las diferentes ciudades, pueblitos, comunidades que van, ¿no? Muchos niños también. ¿De tu comunidad la mayor parte viene aquí de Ayagua también seguramente, ¿no?
1: Sí.
0: ¿De qué lugar?
1: De Huancarani o de Pedra.
0: Huancarani. Un saludo a todos los niños ahí en Huancarani que escuchan la radio. Por ese lugar, ¿qué pueblitos más hay? A ver, dime.
1: Macha.
0: Macha, ¿luego?
1: Luego... ese no más.
0: San Pedro.
1: San Pedro igual.
0: Ah, bien. Saludos a todos los niños por ahí. Vamos a regalarles un cumpleaños feliz a los niños. ¿Te parece? ¿Qué les diríamos en este día?
1: Que cumplan 1,000 años más.
0: ¿1,000 años?
1: Sí.
0: Ya. Entonces, vamos a regalar una canción más, ya, Karinita.
1: Sí.

0: La gallina turuleca pone huevos por todos lados. ¿Las gallinas así son, Karina?
1: Sí.
0: A ver, en tu casa que tienes varias gallinitas seguramente, ¿por dónde ponen huevos?
1: Por todo lado.
0: En la cocina, en el cuarto ponen huevos.
1: Sí.
0: La canción es real, ¿no? Sí, las gallinas ponen por todos lados huevos, es lo que vemos también en el campo, cuando tienen gallinas y la van a recoger por todos lados sus huevos. Buscan los lugares calientitos, ¿no?
1: Sí.
0: ¿Cuántas gallinitas tienes?
1: No tengo nada, pero sí, así me han dicho.
0: Sí, ¿y qué animalitos vos tienes en tu casa?
1: Perro, gato.
0: ¿Qué se llama tu perrito?
1: Choclo.
0: Choclo, ¿y tu gatita?
1: Pelusa.
0: Pelucita, ¿cuántos años tiene ya?
1: No me acuerdo.
0: Pero ya es grandecito, ¿seguro?
1: Sí.
0: Ah, está bien. Hay que cuidar a los animalitos, ¿no? De la casa, para no dejarlos en el frío.
1: Sí, es que del gatito es de mi prima y el perrito es de mí.
0: Ah, ¿te han dejado como para que le cuides?
1: Sí, pero mi prima siempre está cuidando a su gato.
0: Ay, ya. Pero hay que cuidar a los animalitos, ¿no? Hay que dar sus comiditas. ¿Cuántas veces le das de comida a tus gatitos?
1: Todos los días.
0: ¿Cuántas veces? ¿Dos, tres veces al día?
1: Dos.
0: Dos veces. Pero los gatos son bien llorones, ¿no? Les gusta comer harto a los gatitos.
1: Sí.
0: Los perritos no tanto. Los perritos una vez al día, no sabes que comen harto, pero se hartan, parece. ¿No, eh?
1: Sí.
0: No hay que dejarlos en la calle, ¿no? En este frío especialmente.
1: No hay que dejarlos.
0: ¿Hay perritos en tu calle que no los abrigan?
1: No les abrigan.
0: Hay que abrigarles, ¿no? Que llamas la atención a los dueños de casa que no dejen a los perritos en la calle y que siempre les mantengan abrigaditos. En este tiempo de frío especialmente que les metan a sus casitas porque ellos también sienten, ¿no? Son bien inteligentes los animalitos.
1: Sí.
0: ¿Qué te parece si escuchamos más música, Karinita? Luego hablamos de las vacaciones, ¿dónde fuiste? ¿A qué lugares has ido? ¿Ahí en Sucre? ¿Qué has conocido? Y demás, ¿ya?
1: Ya.
0: Vamos, a la música.

0: Y seguimos avanzando aquí en el programa Sorpresitas de Alegría hasta las 4 en punto de la tarde. Y ahí luego viene el programa Generación Joven. Y dentro de unos momentos también estaremos con nuestros compañeros de trabajo, que ellos se encuentran ahí en el Interaius, ¿no? Que se inauguró el día de hoy. Y dentro de unos momentos nos estarán dando toda la información de quiénes juegan, hasta cuándo y todo lo demás. Tanto Yolanda Choque, Héctor Mariaca, estará también por ahí Eric Guillén. Así que vamos a estar al tanto de esos partidos también de los Interrayos que iniciaron el día de hoy. ¿Tú sabes hacer algún deporte, Karinita?
1: Sí, sí, en una escuela de futsal.
0: ¿Futsal? ¿En dónde? ¿Aquí?
1: Sí.
0: ¿A qué hora van? ¿Y siguen las inscripciones?
1: No.
0: ¿Ya está cerrado?
1: Sí.
0: ¿A qué hora van? ¿En qué coliseo o en qué lugar entrenan?
1: Donde el coliseo Medrano y otro en abajo, otro coliseo y entrenamos.
0: ¿Abajo? ¿Entonces en la cancha de abajo?
1: Sí.
0: Ah, ya. ¿A qué bien entonces que vayas a hacer deporte, Karinita? ¿A qué hora vas? ¿En la mañana?
1: Sí.
0: Ah, qué bien. Felicidades, Karinita. Y contame, ¿cómo está Sucre? ¿A qué lugar se ha ido en Sucre?
1: A Sucre, al Parque Bolívar.
0: Parque Bolívar. A ver, contame, ¿cómo es?
1: Es como de dinosaurio.
0: ¿Luego?
1: Luego, ahí venden hielo raspado y rico es.
0: ¿Hielo raspado con dulce?
1: Sí.
0: Ah, qué rico. Luego, ¿qué más? ¿Qué más has visto?
1: Hay autitos para los niños que jueguen.
0: ¿Y cuántos dinosaurios has visto ahí?
1: Había como 7.
0: ¿7 dinosaurios? Los más grandes, ¿no?
1: Sí.

0: niña, ¿no? Que no se quiere bañar.
1: ¿Cómo de que no?
0: ¿Se quieren bañar a niñas o no? Hay muchos niños que tienen miedo al agua, ¿no, Karinita?
2: Sí.
0: ¿Tú te bañas?
2: Uh-huh.
0: Ah, está bien eso. Pero en este frío también, uy. Con agua calientita.
2: Sí.
0: Con agua calientita, porque si no, es frío de aquellos. Bueno, son ya exactamente las...
2: 3
0: de la tarde con...
2: 2 minutos.
0: Exacto, 3 de la tarde, 2 minutos. Está escuchando el programa Sorpresitas de Alegría. Decirle a los niños también que pueden mandar sus mensajitos de texto o llamarnos aquí a la radio, para nosotros lo vamos a atender con mucho gusto y podemos conversar un momentito junto también con Karina, que Karina está de vacaciones. ¿Hasta cuándo son las vacaciones, Karina?
2: Hasta... No me sé.
0: Una semana más es, ¿no?
2: Sí.
0: Una semana más. Son 2 semanas en sí las que tienen vacaciones. Salieron el lunes 6 y van a regresar el 20. Lunes 20 de julio. 2 semanas, cabalito va a ser. ¿No?
2: Sí.
0: ¿Les han dado tarea?
2: No.
0: Nada. Ah, no. Bien, está bien. Tengo un llamado telefónico, vamos a ver de quién se trata. Hola, buenas tardes.
3: Willy.
0: Hola, hola.
3: Yo estoy llamando a Don Hugo de Chayanto, Don Willy.
0: Dime, Don Hugo.
3: Ah, vas a chupar guante. Un saludo a esa persona, Don Willy.
0: Gracias, Hugo. Dime, manda saluditos.
3: Una piecita, por favor, de los Viscondes. Andate, no pretendas, por favor, Don Willy.
0: Estamos con el sector juvenil de niños, te comento.
3: Disculpa, no se chumó ese, Don Willy.
0: No te preocupes, te lo voy a programar en el Tome ya, Nota, los Viscondes, ¿ya?
3: Me va a comprar el más receto dominical, Don Willy.
0: Ya, para mañana.
3: Sí, para mañana, Don Willy, por favor.
0: Listo, listo. Ya, chao, Don Hugo.
3: Hasta luego.
0: Chao, chao.
3: Chao.
0: Estamos en el sector de los niños. ¿Qué se llama el programa? Sorpresitas
2: de Alegría.

0: exactamente ya las 3 de la tarde con 10 minutos, 3 y media estamos con el cuentito del programa Sorpresitas de Alegría. Pero antes nos vamos a ir con nuestro compañero de trabajo, Héctor Mariaca, que tiene novedades sobre el campeonato que se está realizando, el Interailius. Héctor, muy buenas tardes, vamos contigo.
1: Gracias, Willy, muy buenas tardes a la audiencia de la Red Pío 12. Y a esta hora yo acabo de ingresar al estadio Irineo Pimentel, donde se viene realizando ya los partidos de este campeonato de fútbol Interailius, organizado por el Ailius Sicoya, anfitrión municipio de Yayagua, que se realiza en este campo deportivo como es el Irineo Pimentel. Hoy al mediodía se llevó adelante el acto de inauguración con presencia de las delegaciones participantes de este importante evento deportivo que año tras año, justo en esta época del año, se organiza, se realiza en esta región del norte de Potosí. Los nueve ayllus de la provincia de Rafael Bustillo están participando en este campeonato deportivo, campeonato de fútbol, tanto en distintas categorías, damas y varones. Nos han informado que cada ayllu por lo menos está presentando 6 equipos. Bueno, eso permite mayor cantidad y tiempo innecesario para poder llevar adelante este importante evento. Hace instantes ha concluido otro encuentro.

0: encuentro deportivo en la categoría damas. Nos dicen que ahora se está preparando otro encuentro deportivo que tiene que ver con el Ayu Jucumani y los Carachas, me dicen. A ver, vamos a tratar nosotros esto de averiguar. Te cuento, Willy, amigos oyentes de la radio, que en afueras del Estadio Irineo Pimentel hay una cantidad de comerciantes que se han concentrado para poder ofertar variedad de productos, la mayoría gastronomía, de todo, de comer hay de todo realmente. Uno puede salir después del Irineo Pimentel, han cerrado incluso la vía de circulación vehicular por la cantidad de comerciantes que se encuentran en las afueras del Irineo Pimentel. Incluso, les cuento nomás ahí, les comento que incluso hay ofertas de vehículos, 0 kilómetros, ahí una empresa que importa vehículos se vino hasta Yayagua para ofertar a crédito y todo aquello. Vemos casi unos 4 vehículos que están parados un poquito más arriba de la calle Oruro, justo en la final calle Oruro, donde vemos que están ofertando vehículos 0 kilómetros a crédito. En fin, hay mucho comercio en las afueras del Irineo Pimentel, justo a razón de esta actividad tan importante que se realiza, el campeonato de fútbol Interayus, con la participación de los 9 ayllus de la provincia Rafael Bustillo en el norte de Potosí. Irineo Pimentel es el escenario para los encuentros deportivos. ¿Y cómo se encuentra acá al interior del Irineo Pimentel? Hay una cantidad de gente que se ha, bueno, concentrado, por lo menos calculamos más de la mitad del estadio, que está lleno, y está muy lleno en el público. Vemos ahí mucha expectativa de la gente, de tanto de Yayagua, se vinieron desde Uncía, se vinieron de Chayanta, se vinieron desde Chuquiuta para hacer barra, para alentar a los equipos que van a ir representando a estos ayllus de la provincia Rafael Bustillo. Hemos notado mucho, mucho movimiento a esta hora y hace un sol radiante, no hace mucho frío, Willy, amigos oyentes de la radio. Vemos presencia de efectivos de la policía para mantener el orden, la seguridad también, personal de la Guardia Municipal de la Alcaldía, casi todos los funcionarios de la Alcaldía realmente están movilizados, porque el ingreso al Irineo Pimentel es 10 bolivianos. Uno tiene que pagar 10 bolivianos para ingresar y poder presenciar, observar los encuentros deportivos que se van a ir desarrollando durante toda esta jornada. Vamos a tener más adelante el orden el cronograma de los encuentros deportivos que va a llevar adelante este campeonato Interayllus de la provincia de Rafael Bustillo en el norte de Potosí, porque será una actividad deportiva durante toda esta semana que se viene, y se va a utilizar distintos campos deportivos: el Irineo Pimentel, el de Catavi, hay otro campo deportivo que está en la parte posterior del cementerio general. Se va a utilizar varios campos deportivos donde vamos a estar presenciando los encuentros deportivos de los equipos que están presentando los ayllus de la provincia de Rafael Bustillo. Solo hemos preguntado por curiosidad ahí con uno de los de las autoridades originarias. Nos comentaba que por ayllu están presentando casi 6 equipos entre categoría juvenil, damas, nos hacían explicaciones de que no están muy organizados para asistir a este importante evento. Ese es el panorama que se vive al interior del Irineo Pimentel, un campo deportivo donde esta mañana en el acto de inauguración las autoridades hacían recomendaciones: por favor, no van a botar la basura en el campo deportivo. Esas recomendaciones sirvió. Claro, no hubo mucha basura como en años anteriores dejaban después del acto de inauguración el campo deportivo lleno de basura, plástico, papel y todo, pero este año algo ha disminuido y hemos notado poca presencia de basura, sobre todo. Eso quiere decir que han asimilado las recomendaciones que en cada momento realizaban las autoridades originarias, como también los organizadores de este importante evento que se realiza esta jornada acá en la Irineo Pimentel, respectivamente. Nosotros estamos justo ubicados, a ver, del ingreso un poco más acá. Hace rato hemos ingresado para ver, a ver cómo está el panorama aquí adentro, y nos decían, don Héctor, adentro del Irineo hay una cantidad de gente que se ha reunido, no está vacío como al inicio, me decían. Entonces, bueno, estamos obligados para constatar, verificar, y evidentemente está lleno, casi lleno el Irineo Pimentel, buena cantidad de personas, público se vino para observar los partidos, y ni qué decir, el comercio. Uno puede encontrar de todo, helados, puede encontrar bocaditos, puede encontrar la tayacha, la conocida tayacha, puede encontrar, a ver, ahí en platito están haciendo circular el pollo frito, están haciendo circular la aucha, los pucas, en todo, de todo, realmente uno puede adquirir. Y a veces los adultos poco, a veces nos limitamos en gastar, quienes hacen gastar son las guaguas, los niños ahí están, esto quiero, hemos visto eso. De todo realmente, amigos oyentes de la radio, y cuando hay este tipo de escenarios, ¿dónde más podemos distraernos si no es el fútbol, verdad? Es una forma de desestresar, si bien no participamos, pero por lo menos observando, nos alegramos, desestresamos toda esa, como dice, esa rabia, ese enojo, esa preocupación que en la semana nos ha tenido. Entonces ya vemos que ingresan a los equipos de los Ayllus que van a participar en minutos más. Por acá, a ver, nos vamos a ubicar. Hay un amigo que me estaba soplando por acá. Hermano, buenas tardes. Radio Pío 12, mi hermano. ¿Qué equipos están entrando? A ver si tú me puedes indicar.
1: Buenas tardes.
0: Jucumani, ¿no? ¿El equipo?
1: El equipo Jucumani. El rojo es Jucumani, pero... Jucumani. Lamentablemente ahorita acabo de llegar. No sé. Está
0: igual que mi está.
1: Vale, ahorita.
0: Caracha con Jucumani.
1: Exactamente. Caracha.
0: ¿Mm? Caracha. Ah, ya. Mi hermano, bien realmente estos partidos, ¿no? Acá en el Irineo de los Ayllus.
1: El único incentivo que es unifica a la gente humilde, ¿no? Entonces, claro, mira, como
0: el usted... fútbol nos une, dice, ¿no?
1: Así es, eso es cierto. Entonces, yo también vengo a chequear. Ahorita estoy... Apoyo al Ayllus-Chullpa.
0: Ayllus-Chullpa, eso es verdad. Entonces, eso es cierto, ¿no?
1: Equipos, aquí, equipos los más, estos, ¿no? Los más fanáticos.
0: Sí. El año pasado, ¿qué equipo estaba bien fuerte? Bueno, el año pasado no hubo, ¿no?
1: El año pasado no.
0: No, el anteaño pasado.
1: El anteaño pasado, sí.
0: ¿Qué equipo se habrá mantenido fuerte?
2: Jucumani.
1: Jucumani siempre ha estado firme. Siempre ha estado firme. Ahora, a ver, veremos este año, ¿no?
0: Bueno, toda la semana tenemos, ¿no?
1: Para... Toda la semana tenemos para divertirse.
0: Bien, qué bueno. Hay que asistir, hay que alentar.
1: Así es, hay que apoyar a los equipos que pertenecemos, ¿no?
0: Y algo que nos han dicho los organizadores, que esto no solamente tiene que quedar aquí, hay que seleccionar a los jóvenes para llevarlos un poco más alto en el fútbol. Necesitamos jóvenes.
1: Hablando de los jugadores, los más estos, de verdad hay de
0: Ay,
1: cada,
0: no, hay mucho elemento,
1: de
0: ¿no?
1: O sea, por ejemplo, estos equipos son de cada Ayllu, ¿no? Entonces, sí. De los nueve Ayllus, claro, hay jugadores, no es que no. Incluso creo que han llegado hasta los estos, ¿no? Hasta Copa Simón Bolívar, hay sí, algunos jugadores. Entonces, aquí es lo que hay en este campeonato, se pierde ahí nomás, pero yo quisiera, tal vez de aquí... llevarles a otras ligas, por ejemplo Bolívar, Wilstermann, Oriente Petrolero, mucha, no sé, a quién podemos indicar que nos puede colaborar para que lo lleven a los jugadores, a los más fanáticos, o cómo se puede decir, que puede llevar a esos equipos grandes, ¿no? Entonces ya pues ahí crece más grande ¿no? El campeonato de Interayos.
0: Eso tiene que ser el objetivo,
1: eso,
0: ¿no?
1: Ese
0: eso.
1: Tiene que ser. Pero aquí los organizadores es los que tienen que
0: moverse,
1: exigir todo eso, ¿no? Gestionar, ¿no?
0: Bien, mi hermano, gracias. Entonces juega Caracha y Jucumani, ¿no?
1: Jucumani.
0: Bien, así está el panorama. A ver por aquí. Mamita y Mainaya, Zalpio 12. ¿Javasanquicho partido?
2: Kawashane, ya.
3: Radio Pides Navidad.
2: Ah, ya. Buenas tardes, Radio Pides Navidad. Para la respuesta. Cada semana tengan este campeonato. Cada una vez que es cada semana, tuarme vas una semana, jare vas una semana. Con Andri, este campeonato, y manzame, ux semana ya tu culpa de con Gariu.
3: Sí, sí.
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2: Quinza, sobrenos participación.
3: Pachimamitay, gracias. Bien, por acá, el joven este, viendo el partido, Radio Pío 12, buenas tardes. Buenas tardes, no tengas miedo, Radio Pío 12. ¿A qué equipo de alertas?
4: Jucumani.
3: Jucumani, sí, ¿ustedes vienen de?
4: De Chulpa.
3: Chulpa. Sí, sí. ¿Vos, mamita, de dónde? No quiero hablar, y bueno, ¿qué esperamos del campeonato, hermano? Bueno, hay buenos elementos, ¿no? Hemos visto a las datos jovencitas bien, realmente muy preparadas, ¿no?
4: Sí, sí, sí.
3: Bien, gracias, te dejo, mi hermano, gracias, muy gentil. Bueno, muchas gracias, gracias. Bueno, ahí vamos a nosotros dejar, Willy, les vamos a dejar al público, nosotros vamos a bajar. De las graderías hay mucho comercio realmente, y la gente, bueno, es tentador también, todo uno quiere comer, ¿verdad? A esta hora de la tarde, y ese es el panorama que se vive acá. Ya va a empezar el partido, Jucumani versus Caracha, ya está empezando prácticamente, ya han entrado los jugadores a la cancha para poder un poco emocionar al público que está en este sector, esperando a la expectativa de los buenos resultados. Toda una semana vamos a tener estos encuentros deportivos de este campeonato Interayus de fútbol en la provincia de Rafael Bustillo, y el escenario es prácticamente el Irineo Pimentel esta jornada, y habrá campeonatos que se van a ir desarrollando durante toda la semana en el municipio de Yayagua. El anfitrión, el Ayusicoya del municipio de Yayagua en esta oportunidad. Willy, con ese panorama yo te dejo, será hasta cualquier otro momento con estas emociones, el fútbol que nos integra, que nos supera nuestras diferencias, nuestras indiferencias y todo aquello que realmente es una expectativa para todos. Contigo, Willy, hasta Estudios Centrales, será hasta cualquier otro momento.
5: Muchísimas gracias, Héctor, y usted está invitado para ir a ver este campeonato Interailius. Realmente, según lo que dicen, hay buenos elementos. Estará viendo partidos muy, pero muy interesantes. Así que vaya al estadio aquí en Yayagua, al Irineo Pimentel. Son ya las 3 de la tarde con 25 minutos. Estamos con el programa Sorpresitas de Alegría. ¿Qué les parece si regalamos una canción, Karinita?
6: Sí.
5: A ver, vamos a hacer deporte entonces, esa canción. ¿Te parece de Nube Luz?
6: Sí.
5: Ya, vamos.

0: Es importante, muy importante hacer deportes desde niños, desde muy chiquititos, así para que sean ágiles, tengan también diferentes reflejos, habilidades y demás. ¿No es verdad, Karinita?
1: Sí.
0: ¿Qué deporte a vos te gusta? ¿El ajedrez y el fútbol?
1: Futsal.
0: Futsal, es dos nomás. ¿Otro deporte no practicas?
1: Después de futsal, voy a ir a básquet.
0: A básquet, bien. Tienes que aprender varios deportes, así para que elijas el mejor. También para que te distraigas, simplemente. ¿Y varios amiguitos que juegan fútbol, futsal, también ahí?
1: Sí.
0: A ver, dame sus nombres de algunos amiguitos que tienes, amiguitas.
1: Jocelyn.
0: Jocelyn.
1: Caterín. Karen.
0: Mira. Ah, bien. Saludos a ellas, ¿no? Que están escuchando seguro la radio. Tenemos un cuentito ya, ya son las 3 de la tarde con 30 minutos. ¿Cuál es el cuento, Karina, tú has escogido?
1: El puente de colores.
2: Hola, amiguitos y amiguitas. Bienvenidos a Una Voz y Mil Cuentos, el lugar donde la imaginación vuela y los corazones se abrazan con palabras. Hoy les traigo una historia sobre algo muy especial, la amistad. Esa magia invisible que une a las personas aunque estén lejos. ¿Están listos? Entonces comenzamos. El cuento se llama El Puente de Colores.
3: ¡Wow!
2: En un lugar muy lejano y tranquilo, entre montañas suaves y campos de flores, existía un pueblo pequeño y alegre llamado Valle Claro. Allí vivían tres grandes amigos, Jorge, Ana María y Brenda. Jorge era un niño curioso que adoraba construir cosas con madera, piedras o lo que encontrara. Tenía un cuaderno lleno de ideas que parecía no tener fin. Ana María era una niña que soñaba despierta. Siempre llevaba un libro bajo el brazo y le encantaba contar cuentos a los demás. Su voz era dulce, como si cada palabra viniera de una estrella. Y Brenda, Brenda tenía un corazón tan tierno que podía consolar a cualquiera con una sola sonrisa. Le gustaba cuidar plantas, ayudar a los vecinos y dar los abrazos más cálidos del mundo. Un día, una gran tormenta cayó sobre el pueblo. Llovió tanto que el río que cruzaba Valle Claro creció y creció, hasta que arrastró el único puente que unía las dos orillas. Ahora los vecinos no podían visitarse, los niños no podían jugar juntos y todos comenzaban a sentirse solos. Jorge miró el río y dijo, «Tenemos que construir un nuevo puente». Ana María respondió, «Sí, pero no uno cualquiera, uno que represente nuestra amistad». Brenda sonrió y añadió, «Un puente lleno de colores, palabras bonitas y mucho cariño». Así que se pusieron manos a la obra. Jorge dibujó planos y buscó materiales fuertes. Ana María escribió palabras mágicas en cada tablón de madera. Te escucho, estoy contigo, gracias, perdón, te aprecio, te echo de menos. Brenda decoró todo con colores brillantes. Azul de calma, rojo de amor, verde de esperanza y amarillo de alegría. Trabajaron día tras día, incluso cuando hacía calor o viento. A veces se cansaban, a veces no estaban de acuerdo, pero cada vez que eso pasaba recordaban que estaban juntos y eso le daba fuerza para seguir. Cuando el puente estuvo listo, todo el pueblo se reunió para ver cómo cruzaban por primera vez. Era el puente más hermoso que alguien hubiera visto. Brillaba con los colores del arco iris y cada paso sobre él parecía contar una historia. Las palabras escritas en las maderas hacían que cualquiera que lo cruzara se sintiera más feliz, más unido y más acompañado. Desde ese día lo llamaron el Puente de la Amistad. Y no solo unió dos orillas, unió también a los corazones. Gracias por escuchar esta historia. Nos vemos muy pronto en un nuevo episodio de Una Voz y Mil Cuentos. Y recuerda, la verdadera amistad es como un puente de colores. Fuerte, bonito y lleno de amor. ¡Un beso! ¡Mua!
0: Estaba bonito el cuento, ¿no, Karina?
1: Sí.
0: La unión de los niños hace cosas muy bonitas. Especialmente cuando se ponen de acuerdo todos ellos, ¿no?
1: Sí.
0: ¿cómo se puede decir? Es un ejemplo para seguir a los grandes, ¿no? A los niños cuando hacen cosas bonitas, los grandes deberíamos seguirles a ellos también, ¿no? Así en cosas que sin mirar el por qué o por qué están haciendo, mirándose así. Los hacen de corazón, ¿no? Los niños.
1: Sí.
0: ¿Ustedes en tu curso cómo se llevan?
1: Bien.
0: Bien, ¿todos son uniditos?
1: Sí.
0: Eso, bien, cariñita.

0: Son ya las 3 de la tarde, 40 minutos, a partir de las 4 en punto está el programa Generación Joven. ¿Alguna recomendación, Karinita, para estos días en las vacaciones a los niños?
1: Que descansen para las clases.
0: ¿Y qué más pueden hacer?
1: Pueden ayudar a sus mamás y a sus papás.
0: ¿En qué va a ser, más o menos? ¿Qué pueden hacer en casa?
1: Pueden vaciar el patio. ¿Después? Pueden ayudar a tender la cama. Pueden lavar los trastes. Sus juguetes pueden guardar.
0: ¿Jugar con juguetes, luego guardarlos?
1: Sí.
0: Eso. ¿Hacer deporte, luego? ¿Portarse bien? ¿Leer libro?
1: Sí.
0: ¿A vos te gusta leer libros, no, Karina?
1: Sí.
0: Ah, eso está muy bien. Entonces ya lo saben, una semana más de vacaciones para los niños, jóvenes, y aprovecharlo al máximo para que regresen con más fuerza, con más energía a los centros educativos, tanto de la región como de toda Bolivia. Ahora vamos a escuchar otra versión, ¿te parece, Karinita?
1: Sí.
0: El título es Yo Quiero Ser, de Nubeluz.
1: Sí, vamos.

0: Yo quiero ser, nos los canta, interpreta las chicas peruanas de Nube Luz. Son ya las 3 de la tarde, 45 minutos. De grande, ¿qué quieres ser, Karina?
1: De grande, sí, quiero estar en la radio.
0: ¿En la radio? ¿Quieres ser comunicadora?
1: Sí.
0: ¡Ah, qué bien! ¿Y tus amiguitos qué dicen? ¿Qué quieren ser? ¿Les has preguntado?
1: Sí.
0: ¿Y qué quieren? ¿Qué dicen?
1: Abogados, ingenieros, policías. Ingenieros más que todo.
0: Ingeniería. Para ingeniería es matemática harto, ¿no?
1: Uh-huh.
0: ¿A usted gusta la matemática?
1: Sí.
0: A ver, también puede ser ingeniera, también comunicadora. Bien, Karinita. Momento de despedirnos, Karina. ¿Quién les vas a decir a los amiguitos que están escuchando la radio?
1: A mi papá le puedes saludar.
0: Claro, a todo mundo puedes saludar, quien tú quieras.
1: A mi papá Wilber, que ahorita está en Cochabamba trabajando.
0: ¿Qué le vas a decir?
1: Y a mi tía Severina, que está en Sucre hoy día. Y a mi mamá, que está en Sacamarca. Y mi abuelita y mi abuelito, que está en Sucre.
0: Ah, bien. ¿Les mando saludos a toda la familia?
1: Sí.
0: ¿A tus amiguitos?
1: Igual.
0: ¿A tu profesora?
1: También.
0: ¿Al director de tu escuela? A todos el saludo.
1: Sí.
0: Bien. Yo también les mando saludos a los niños, niñas, y ya la próxima semana estará con ustedes la conductora oficial del programa Sorpresitas de Alegría. Vámonos con música. ¿Qué le parece si les regalo esta bonita producción? Y luego estamos con el programa que es el programa Generación Joven.

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6: El Papa León invita a orar por el respeto de la vida humana frente al rechazo que con facilidad se elimina. Recomienda acoger, proteger y respetar la vida.
7: Señor de la vida, tú nos creaste por amor y nos llamaste a vivir en plenitud. Cada persona es un don sagrado que refleja tu rostro desde el primer instante de su existencia hasta el último respiro de su camino en la tierra. Hoy te pedimos la gracia de reconocer y custodiar el valor único e irrepetible de cada ser humano, que aprendamos a acoger la vida sin condiciones, a sostener con ternura la fragilidad, a acompañar con respeto cada etapa y a defender con valentía a quienes no tienen.

0: sepamos proclamar que cada vida humana es el don de sí mismo.
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Hola, ¿qué tal, amigos? Muy buenas tardes, pero muy buenas tardes a toda la gente de Yayagüimainoya, que es aquí Chichu, Gualiaclachu, Monachu, Jatunapacu, Conconapag. Y pues el día de hoy vamos a hablar con bastantes temas interesantes. Y no estoy trabando porque el frío igual está arrasador ahí dentro de los cuartitos, ¿verdad? Y pues también el sol está que me quema, igual ya estoy cambiando de color. Pero vamos a hablar con nuestros queridos reporteros juveniles. El día de hoy nos van a estar acompañando hablando de un tema bastante interesante. Lizeth, muy buenas tardes. Y mañana que se enquiche, voy a dejar chumanacho.

0: buenas tardes a todos los que están escuchando a través de la radio. Y bueno, decirles que yo estoy bien, con mucho calor, pero ahí vamos otra vez con un programa. Espero que les interese los temas que vamos a estar hablando. Pero qué tal si saludamos a nuestra reportera juvenil. Muy buenas tardes, ¿cómo estás?
1: Muy buenas tardes a todos los oyentes. Y bueno, yo estoy bien, pero bueno, con la caminata o cómo pude llegar acá, sí, el calor está bastante intenso, pero, ¿cómo sea? Llegamos.
0: Es verdad, ahí estábamos, está haciendo mucho calor, lo estábamos ya hablando de, el calor está tremendo, creo que nosotros somos las personas que menos nos conformamos con el clima, porque un día nos quejamos del frío y al otro día nos estamos quejando del sol. ¿Qué vamos a hacer? ¿Qué clase de personas seremos? Bueno, ¿qué tal si nos vamos a un temito musical y después volvemos con más de tu programa?
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2: ¿Y qué tal les pareció la música de Rosalén? El tema llamado Girasoles. Espero que les haya

0: Y ahí estábamos con ese temita. Espero que les haya gustado, espero que haya sido de su total agrado. Y bueno, vamos a estar entrando al programa de Generación Joven. Hoy día vamos a hablar de un tema, espero que les interese, porque literalmente creo que es un tema muy importante, lo cual es la poesía. Vamos a estar hablando hoy día sobre la poesía. Yo creo que muchas personas saben, bueno, yo creo que ya la mayoría de las personas tiene una idea de qué se trata la poesía. ¿Qué tal si nos dices qué es la poesía?
1: Bueno, desde el punto de vista más personal, lo consideraría más como un arte, aparte de lo que son una arte donde nosotros nos podemos expresar de esta manera tan bonita en la literatura, compartiendo un lenguaje donde se llegan a transmitir emociones, pensamientos, sentimientos. Incluso algunas veces u otros autores pueden hasta expresar lo que son sus experiencias de manera creativa y estética.
0: Bueno, ahí estábamos. Creo que sí, tienes mucha razón. Creo que es una expresión artística donde decías, se meten sentimientos, emociones, ideas y también vivencias. Por ejemplo, hay muchos poemas que se tratan. Por ejemplo, hay muchos autores. Cada autor tiene su forma de realizar un poema. Por el tema de, hay autores que realizan de su pasado, cómo han superado algo. Hay también autores que lo imaginan. Hay diferentes autores, la verdad. Y creo que es un tema muy importante y muy especial. Porque, a ver, tú dime, ¿crees que cualquier persona puede escribir una poesía?
1: Uy, yo creo que esa persona que la escribes ha sentido bastante para poder llegar a eso. Porque primero, y considero que para que una persona escriba una poesía, primero la siente. Y recién ya mediante las palabras, la literatura, ya se va expresando y haciendo llegar esa sensación a través de del lenguaje, de la literatura a los demás.
0: Bueno, sí, tienes mucha razón. Creo que ante un autor o alguien tiene, creo que más le sale cuando lo vive, ¿no? Cuando lo vive. Tú, Donald, ¿qué nos dices sobre esto?
2: Pues acerca de la poesía les puedo decir que la poesía es el idioma del corazón. Pero aquí va una pequeña pregunta. ¿Cuándo fue la última vez que leyeron un poema? Ustedes dos, a ver, les hago una pregunta. Y a todos los radio oyentes, ¿cuándo fueron la última vez que leyeron un poema?
0: Bueno, Donald, yo te puedo decir que yo constantemente, como, a mí me gusta leer, pero últimamente creo que estoy en otras cositas. Y pues, pero creo que yo sigo leyendo poemas por el tema de que mi contenido en TikTok, creo que cada uno en sus redes sociales está, ya creo que las redes sociales se, ¿cuándo se puede decir? Se pone como, se acomoda a ustedes, a cada persona, porque creo que cada persona tiene diferentes gustos de contenidos de ver. Y justo a mí siempre me aparecen libros y también poesías. Y constantemente te podría decir que estoy con poesías, porque me gusta la verdad, me gusta cómo suena, me gusta el sentirme, a pesar de que esté feliz y es ver una poesía melancólica, y la verdad es muy bonita. Y justo hoy día en la mañana también estaba con una poesía. Es muy bonita. Yo puedo decir que las poesías son hermosas. Tú, Sally, ¿qué nos dices sobre eso?
1: Pues ya aportando a todo lo que dices, porque sí es hermoso, es muy bonito el arte. Por eso yo lo considero a la poesía como un arte de transmitir nuestras propias emociones y sentimientos, como otras personas lo hacen, ya sea con el baile y con los cantos, a través de eso. Bueno, la última vez que yo he leído una poesía creo que ha sido hace 2 meses, cuando era el día del libro. Ahí hubo una actividad sobre información sobre estos temas, y justamente la que nos instruyó parte de esa información, al final nos dio un bonito regalo, lo voy a regalar, nos dijo, y si respondíamos algunas preguntas y participábamos, ¿ve? Y justamente preguntó algunas y respondí y me gané lo que era un libro y resulta que había sido de poesía, trataba sobre la madre tierra y entre algunas cositas y la misma autora estaba ahí. Entonces aprovechamos para hacer una firmita, un autógrafo de ella.
0: Bueno, creo que el tema de que cuando, creo que si no me equivoco, el tema de que cuando para los fans realmente de los libros, el que las autoras estén ahí, creo que es algo para ellos grande, creo que se emocionan. Una vez vi eso, que creo que cada vez que sacan un libro y un libro reconocido, un libro para las personas que están constantemente leyendo o que les gusta leer, el tema de que su autor esté ahí, la verdad creo que es algo significativo por ellos, porque me he dado cuenta que cosen por su firma, de tipo aquí. Y otra cosa es, la verdad, y como decías, creo que es muy bonito la poesía, la verdad. Creo que ahí entra el romanticismo, como creo que algunas personas ya se hablan sobre este tema de romanticismo. Podemos hablar de esto que creo que ahora ya no se ve mucho, pero hay en un país que para declararse se regala un libro. Creo que es parte de la declaración. Es como decirle, ¿quieres estar conmigo? Creo que es un tema muy bonito. O sea, creo que cada país tiene su cultura. Por ejemplo, de nosotros el romanticismo era muy diferente. Hay en otros países que hacen poesías. O sea, creo que una persona tiene que estar tan enamorada para que le salga palabras, o sea, es como un lenguaje de corazón, la poesía, y pues yo digo que yo creo que la poesía es una forma de expresarse. Creo que a veces hay personas que encuentran más en la poesía la expresión que expresarse así a la persona. Creo que es más fácil para ellos escribirlo que poder decirlo, y la verdad es muy bonito porque a veces hay personas que la verdad se expresan mucho mejor. Podría decir eso. Y los autores reconocidos de Bolivia, yo creo que es muy importante el conocer a los autores de poesía. Los más conocidos, los más grandes fueron los Ricardo Jaimes Freire. Después está Franz Tamayo, después está Javier del Granado. ¿Tú conocías a estas personas, Eli?
1: No, porque yo me iba un poquito más con los autores. Bueno, la integración que tuve primero para al empezar a leer las poesías, inicialmente más me iba por el contenido y a veces omitía un poco el tema de los autores y un error muy grave por parte mío, y ya cuando empecé a verlo decía autor anónimo. De esa manera fui.
0: Pero creo que todos en algún momento hemos dicho, por el tema de que a veces los nombres son un poquito complicados. Por ejemplo, yo mayormente en la escuela, cuando estaba en la escuela, sí, creo que ahí teníamos que hacer sí, es de citar poesías, sobre todo al Día de la Madre, Día del Maestro, Día de tu escuelita. Y creo que mayormente ahí hemos aprendido a hacer poesías de Día de la Madre, porque aparte de eso también había concursos. Y pues la verdad yo puedo decir que ahí el nombre me... O sea, creo que yo hacía cosas malas por el tema de que cuando veía que la poesía era cortita, aumentaba otra poesía ahí y ya no le... O sea, a pesar de que era de otro autor, o sea, yo solo lo unía y lo hacía ver como una sola poesía y el autor ahí estaba en su nombre y todo. Y yo de tipo anónimo, porque creo que era más fácil para la verdad y creo que estaba mal. Pero era niña, entiéndanme. Estaba mal, yo sé que estaba mal. Ahora sí, a veces me arrepiento ahora yo de tipo que me costaba. Y la verdad yo en el colegio, en la escuela mayormente, y te podría decir que yo ahí era más de poesías a la mamá. Esas poesías, ahora no, ahora me gustan más melancólicas, no sé por qué. A pesar de que no soy triste, pero las melancólicas llenan mi corazoncito. A ver, tú, Donald, cuéntanos, ¿Qué poesías leías de niño o qué poesías y ahora qué poesías lees?
2: Pues yo la verdad lo que el primer autor que me acuerdo es de Pablo Neruda, no sé si conocen su libro y tiene bastantes poesías, tiene dedicatorias, tiene libros grandes y me gusta su forma de expresarse igualmente. Y pues la verdad yo también escribía poesías. No me animaba porque a los concursos porque me daba miedo así, me daba penita, no. Y pues no entraba a esos concursos, también mi mamá iba a decir tal vez, ay no, poeta vas a ser, escritor tal vez me decía y pues yo le decía, no mami, no voy a entrar a esas cosas y aquí estoy ahora pues. Alguna de vez en cuando escribo poemas, pero lo escribo con corazón y sé que los poemas también llegan al alma de una persona. Pero muchas personas piensan que la poesía es complicada o que solo los grandes artistas pueden hacerlo, ¿verdad? Pero la poesía es mucho más cerca de nosotros de lo que imaginamos, porque, por ejemplo, ustedes dos pueden escribir una poesía para alguien bastante especial. Y aquí una pequeña pregunta igual para ustedes dos. ¿Les han dedicado un poema, una poesía, tal vez ahí, cuando, cuál era su primera poesía igualmente? ¿Alguien se acuerda?
0: Donald, a mí sí, sí me han dedicado muchos poemas. Bueno, a ver si se da la oportunidad, les leo uno. Creo que es un tema, es muy bonito el que te dediquen porque te das cuenta que en algún momento estás siendo amada por alguien. Tal vez es algo muy bonito porque en algún momento, como le dije, te sientes amada por alguien porque yo siento que tienes que ser demasiado especial para esa persona como para que te haga eso. Porque la verdad es muy bonita, es muy bonita. Ahora tú, Sally, dinos, ¿alguna vez te han escrito un poema?
1: Como dice la canción, es un secreto. sí, había uno que tenía un compañero que también lo consideraba amigo. Y pues sí, bonitas palabras que recibí porque para escribir o... Bueno, no se requiere mucho de palabras, solo con lo que uno puede o siente, se expresa o se distingue. Fueron palabras bonitas las que había, no recuerdo muy bien, fue hace tiempo que estaba un poco más involucrada con ese tema porque me encantaba a mí lo que era la lectura, la literatura y fui compartiendo también o escribiendo algunas palabras para realizar poesías quizá.
0: Bueno, creo que, bueno, sí, debería ser un secreto, nosotros aquí nos vamos a vender. Es el momento, ¿no? Bueno, pero Sally, aparte de lo que dices, ¿no? Tú, cuéntanos la otra pregunta de, ¿tú qué clase de poesías leías cuando eras niñas y qué clases de poesías lees ahora?
1: Bueno, antes leía lo que eran más de cómo uno se expresaba, ya sea melancólico, romántico, o a veces sobre histórico, o lo que tenía en casa, más trataba sobre manifestaciones, creo, algo así recuerdo de las poesías que leía acerca de eso. A veces intentaba buscar, ya sea por PDFs, internet, y hay una gran variedad que nos da acá lo que es las redes para alimentarnos más de estas bonitas palabras que nos transmiten.
0: Bueno, tienes razón por el tema de que tal vez antes no teníamos mucha facilidad para encontrar estas poesías, pero ahora lo podemos hacer al momento. Buscamos you. Y también creo que es otra cosa por el tema de que también hay nuevos actores que esta vez, como dicen, lo hacen con más sentimiento, por el tema de que en algún momento lo han vivido. Y no solo eso, también hay libros. Hay autores que hacen libro y después la poesía. O sea, creo que cada uno lo hace por lo que ha vivido, por lo que ha pasado y la verdad es muy interesante, muy interesante. Hay veces donde te identificas y hay veces donde lo sientes muy dentro. Porque hay heridas que aún, no sé, tratan de heridas, te ayudan a sanar y pues la verdad creo que es un tema de cómo saber manejar tus emociones de tipo si estoy bien o estoy mal. Y la verdad yo creo que esto nos ayuda mucho, las poesías, yo puedo decir eso. Y tú, Donald, ¿qué más? ¿A ti, Donald, alguna vez te han hecho una poesía?
2: Pues la verdad, te podría decir que no, porque no, no me han hecho, ella me recuerda, no me han hecho, ¿por qué se da? A ver, no, ay, ¿qué he hecho mal en mi vida? A ver, dime, ¿por qué me han hecho esas poesías? A ver.
0: Más fácil y sencillo, Donald, no te quieren.
2: Ni modo, se pierden de un gran poeta. Ya, pero a ver, hagamos una dinámica. ¿Qué tal si ustedes dos, y Lisette y Celi, que nos digan una poesía? Una poesía que tal vez les guste o de un artista favorito. Hasta mientras yo les voy a decir de dónde viene la poesía. Muchos creen que la poesía solo existe en la biblioteca, en los cuadernos de los escritores. Yo creo que vive en muchos lugares. Vive en el primer te quiero, que alguien dice con nervios. Vive en el abrazo de una madre, en el consejo de un padre. En la sonrisa de un niño, en el silencio de una despedida, en la lluvia que golpea una ventana, en el viento frío que cae recuerdos, en la montaña que observamos cada mañana. Y también vive en uno de ustedes, seres queridos oyentes, vive en cada uno de ustedes, porque cada uno tiene ese poder de hacer la poesía. No es hacer solo rimas, sino expresar lo que sienten. Ahora vamos a ir con las chicas a ver que nos digan sus poesías. A ver, ¿con quién empezamos primero? ¿Con quién empezamos? A ver, ¿a quién matamos primero? ¿A la Celi o a la Lisette? Vamos con la Lisette primero.
0: Bueno, un poesía de memoria, yo creo que jamás me lo voy a aprender. Ya, yo, sinceramente, a mí ya no me gusta memorizarme los poemas, la verdad. Eso ya se me pasó. Y yo les diría muchos poemas, pero me da flojera. No, mentira. Yo sí tengo muchos poemas, pero ahorita no sé cuál sería adecuado para todo el público. Y ahorita a mí, bueno, antes de comenzar con los poemas, les voy a recomendar los libros que me leo, que me he leído para de los poemas. Era la uno, es Las cartas que no llegaron. Dos era cómo sobrevivir con el corazón roto. Es un poema, los recomiendo porque es donde las personas que están heridas pueden empezar a leerlo. Porque cada página te explica cómo te sientes o te identifica en algún momento. Cómo te sientes y cómo puedes llegar a estar bien. No, porque no puedes sanar de un día al otro. Pero yo sé que si lo lees, por ejemplo, si... O sea, yo creo que esto... Y otro también está el desfibrilador. No tengo buena pronunciación. Traba, como dice. No tengo buena pronunciación. Me van a disculpar, sí. Y bueno, pero esos son libros. Tengo más libros que ahorita no se me están viniendo a la mente. Pero hay hartos. Y la verdad creo que hay... Esos libros son como una persona, si estás solo, esos libros son como una persona que te ayuda, que te abraza cuando más lo necesitas, porque ahí te das cuenta que no estás solo, que no es, ¿cómo te puedo explicar esto? Que no es algo fuerte o que no solo tú lo estás pasando, que en algún momento ha habido personas que lo han pasado y han podido, y si esas personas han podido, tú igual has podido. Y bueno, como decía Donald, las poesías salen no solo de una persona herida, también sale de la mamá, también sale del papá. O sea, creo que hay diferentes poesías, pero creo que los más famosos para los jóvenes de hoy en día, creo que son las de nostalgia, por el tema de que creo que aparte de llegarte el corazón, como los jóvenes últimamente están creciendo demasiado rápido y están empezando a experimentar cosas que no son de su edad, se están empezando a lastimar. Y creo que eso está muy mal. ¿O tú qué dices, Eli?
1: Claro. Justo tengo lo que es un poema, más o menos, que titula Volverán las oscuras golondrinas. El autor fue Gustavo Adolfo Bécquer, que nos dice: volverán las oscuras golondrinas en tu balcón sus nidos a colgar, y otra vez con el ala sus cristales jugando llamarán, pero aquellas que el vuelo refrenan tu hermosura y mi dicha al contemplar, aquellas que aprendieron nuestros nombres, esas no volverán. Volverán tus túpidas madreselvas, en tu jardín las tapias a escalar, y otra vez a la tarde, aún más hermosas, sus flores se abrirán. Pero aquellas cuajadas de rocío, cuyas gotas mirábamos temblar y caer como lágrimas del día, esas no volverán. Volverán del amor en tus oídos, las palabras ardientes al sonar. Tu corazón, de su profundo sueño, tal vez despertará. Pero mudo y absorto y de rodillas, como se adora a Dios ante su altar, como yo te he querido, desengáñate, así no te querrán. Y este bonito poema, quizá poesía que nos habla sobre recuerdos, un amor perdido, momentos únicos que en nuestra vida no se van a volver a repetir, es lo que compartiría.
0: Bueno, creo que es un tema, espero que les haya gustado la poesía. Vamos a estar hablando luego de la poesía que nos acaban de... bueno, pero antes de seguir con este programa y seguir hablando de la poesía, ¿qué tal si nos vamos a un temito musical para alegrar el

¿Y qué tal les pareció la música? Quizás sí, quizás no. Tal vez a otros les guste bastante, a otros lo añoran y a otros les crea nostalgia. Y pues, ya siendo las 4:37, vamos a seguir hablando de un tema bastante interesante y que tal vez va muriendo poco a poco con esto de la tecnología, porque la creación un poco está decayendo.

Dicen que la poesía son palabras, yo creo que son latidos, porque un poeta no escribe con la tinta, escribe con las heridas, con las sonrisas, con los recuerdos y con todo aquello que nunca se atrevió a decir. Mientras existía alguien que ame, que extrañe, que espere o que sueñe, que siempre abra un poema esperando hacer. Porque la poesía no vive en el papel, vive en el corazón.

0: Y pues les invito a cada uno de ustedes, queridos oyentes, que vayan haciendo por lo menos una poesía ahí en su cabecita, vayan recordando esos bellos momentos que pasaron tal vez con sus queridos amigos, hermanas, tíos, tías, o tal vez con su querida pareja. Ahí pueden buscar, por ejemplo, mezclarlo con el sol, el cielo, las estrellas, o algo que sinceramente a ustedes les guste. Ahora vamos a seguir hablando con el querido tema. Ahora vamos a empezar con Lisette. Lisette creo que tenía que hacer poesías, ¿no? Decir sus poesías favoritas, por ejemplo. Y pues yo les voy a decir una pequeña frase de un poeta que se llama Pablo Neruda. Y aquí va. Y de la nada llegaste, ahora habitas en lo más profundo de mi corazón, donde incluso el silencio pronuncia tu nombre. ¿Qué digas tú?
1: Y estábamos con esa frase de Donald. Bueno, me toca a mí. Voy a decir una poesía. Ya. El título de la poesía es Adiós Junio, Chao. Se fue Junio, lento y callado, dejando recuerdos que llevo guardados. Pero si algo de lo que estoy agradecido de verdad es que en sus días pude pensar en ti una vez más. Que Julio llegue con el cielo despejado, con sonrisas, sueños y el corazón ilusionado. Y si el tiempo sigue su camino sin parar, yo solo espero seguir encontrándote en cada despertar. Porque ¿por qué cambian los meses? Cambia el calendario, pero tú te volviste parte del extraordinario. perdón, chicos. ¿No? Y tú, sin darte cuenta, hiciste de este junio un mes mucho más bonito de la que me imaginaba. ¿Autor? Se los dejo ahí. Bueno, no, mentira. Autor sería Zona. Ya está. Bueno, espero que les haya gustado. Van a disculpar. Soy mala con las pronunciaciones. Otra vez vuelvo a pedir disculpas, chicos. Perdónenme. Y bueno, estábamos con mi poesía. Espero que me hayan entendido. Porque en algún momento mis sueños es, se los juro, saber narrar bien, porque tengo tiktokers que se realizan este contenido y la verdad su voz, sientes la poesía cuando lo dicen, esa voz, ese sentimiento, cómo lo sienten y te lo están recitando y ese tipo, ay no, yo quisiera tener esa voz. Eso yo creo que falta de práctica. Espero, voy a seguir practicando y a la otra les voy a hacer poesías. Así se los voy a recitar para que les gusten, para que lo sientan. Pero qué tal si preguntamos a Celi sobre la diferencia de poema y poesía.
2: Y bueno, sobre los términos poesía y poema, aunque muchos de nosotros lo usamos quizá como sinónimo, pero no significa lo mismo. Llegamos a tomar quizá el término inadecuado. Bueno, y el comprender lo que es esta diferencia nos va a ayudar mucho lo que es en valorar esta literatura. Como la poesía nos va a enseñar a expresar sentimientos, desarrollar nuestra creatividad y reflexionar incluso sobre la vida, algo muy bonito que nos va a transmitir o nosotros vamos a ir recibiendo. Porque un simple párrafo de un poema tiene mucho mensaje. Hay algunos autores que usan lo que son términos que vienen del vocabulario y ya su significado es bastante amplio. Eso es lo que se puede compartir de acuerdo con nosotros. Y ya viendo, diferenciando lo que es, qué es una poesía y qué es un poema, la poesía no es más que un género literario y una forma de expresión artística. ¿Y qué busca? Este busca transmitir emociones, sentimientos, pensamientos o reflexiones que va a ser mediante un lenguaje creativo tan bello y simbólico. Este se va a caracterizar lo que por el uso de recursos literarios como metáforas, comparaciones, personificaciones, imágenes y ritmos. Es como decir que la poesía es algo más personalizado, algo que nos sale así a lo natural o a lo primero que se nos viene a la mente. ¿Y qué es un poema? El poema es una obra ya escrita en la que el autor expresa esa misma poesía, pero ya más formalmente, así decirlo, siendo ya una composición literada organizada con tanto en versos, estrofas, que ya pueden escribirse en versos libres inclusive. Y cada poema ya tiene tanto un tema, un mensaje y un estilo propio del autor. Esa es la diferencia que podemos hacer tanto de la poesía y un poema.
1: Bueno, ahí estábamos con la explicación clara y para que ustedes también entiendan y sepan diferenciar. Ronald, ¿tú has entendido? Ya, ahora yo creo que tus poemas ya vas a saber cuál es la diferencia y qué es lo que tú haces, ¿poema o poesía?
0: Y pues sí, entendí un poquito lo que es la poesía, es el arte de expresar emociones, y un poema es la obra escrita donde esa poesía toma forma. Y pues fui entendiendo y la verdad voy a escribir un poco más. Y pues aquí una pequeña pregunta para ustedes. ¿Creen que la tecnología va mutando la poesía? Algo así yo lo veo.
1: Donald, yo creo que sí. Yo puedo decir que sí, por el tema de que la poesía se está perdiendo, porque antes creo que era una forma de expresarse. Si preguntamos a la juventud de 2000, yo creo que nos contarían anécdotas, porque yo tengo hermanos que en algún momento nos han llegado a contar cómo se han enamorado, cómo se mandaban cartitas. Y creo que tal vez ahí escribían cosas que le salían de su corazón como poesías. Creo que era una forma de expresarse para ellos por el tema de que no existía el móvil, no existía celular, no existía de tipo, ay, que te voy a escribir esto. No, tenías que buscar a la persona para entregar esas cartitas donde estabas expresando tus sentimientos, como podría decir la poesía. Y no solo eso, también en la antigüedad, en Italia, Francia, es donde mayormente enamoraban con las poesías. Es donde creo que su lenguaje de amor era las poesías, porque creo que ahí es donde más era una forma de expresarse. Pero si ahora decimos, creo que ahorita, mira, ahorita creo que para enamorar a una persona solo tienes que mandarle un video musical. Bueno, tampoco no olvidar que a veces los temas musicales también tienen poesía, pero algunas, porque hay otras, no puedo decir que son poesías, ¿no? Y pues la verdad yo creo que sí. Creo que sí, por el tema de que ahora, si preguntas de que si en algún momento te ha mandado una poesía la juventud de ahora, nos van a decir no. O si lo han hecho, bueno, tal vez lo hayan copiado, todo eso, pero ya no es como antes que tú mismo puedas hacer tus poesías para alguien. Y la verdad yo siento que se está perdiendo. ¿Y tú, Celi, qué nos dices sobre esto?
2: Yo digo que la respuesta es un sí y un no. Puesto que todo lo que comentaste, sí, tienes mucha razón. Quizás mucho más antes se expresaba más de esta manera, o más era más vivencial y no a través de pantallas. Bueno, que sí, antes se tenía lo que era hábitos quizá de lectura, recolección o información, ¿no? Es así, a través de libros, y se obtenía bastante, y ya uno solía sacar lo que son conceptos propios acerca de eso. Pero no desmeritando también lo que es la parte de la tecnología, hoy en día también se puede todavía leer lo que son estos poemas, pero uno ya tiene que saber quizá cómo manejarlo o cómo debe compartirlo, o esa curiosidad ya debe ir más profundo y no ya estar haciendo otras cosas o sacando quizá lo malo. siempre sacando lo provechoso que tiene la tecnología, porque ya hay más facilidad de que uno pueda buscar de qué ritmo, de qué autor quiere. Quizás de esa manera ya, quizás ver lo que son sus ventajas y desventajas, porque no todo se queda así, siempre hay una transformación, un cambio, lo que es antes ya unas muy bonitas maneras de expresarse, pero ya aquí en la actualidad quizás esa misma facilidad que se nos da con la tecnología, nosotros estamos cometiendo el error de no aprovecharlas adecuadamente, consideraría.
1: Bueno, Celia, si tienes razón, creo que en este aspecto ya nosotros estamos fallando. Creo que nosotros ya nos estamos olvidando por el tema de que ya creo que el tema de ya podemos buscar muchas poesías. Tenemos acceso a las poesías, pero creo que nosotros, no creo que la gran mayoría, no creo. Yo creo que una cantidad de personas ya se está olvidando de esto y la otra cantidad aún no, aún siguen creyendo eso, aún se siguen expresando con eso y la verdad eso está bien. Yo creo que está muy bien el tema de eso y pues con esto, ¿qué tal si antes de seguir con el programa nos vamos a un temita musical?

¿Y qué tal les pareció la música de José José? El amar y el querer. Espero que les haya gustado y pues si quiere hablar con nosotros, quiere mandarnos un mensaje, quiere llamarnos o también quiere saludar a sus seres queridos, puede llamarnos o contactar, mandar un mensajito al número 67 90 26 55. Vuelvo a repetir, 67 90 26 55.

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1: Y pues con esa nostalgia de esta música que también nos trae recuerdos del pasado, ya de los 2000, 2010, 2015 creo, ahí nos trae unas cuantas nostalgias. Y pues ahora vamos a escuchar un poco de... Bueno, vamos a ir concluyendo con el tema de la poesía, porque ya es un tema bastante largo del cual podemos hablar, y de que también la poesía también tiene que ir un poco más allá en los estudiantes, porque es importante lo que es la poesía. Ahora vamos a ir con Lisette, que nos va a decir un poco de la poesía, y vamos a ir terminando un poco más de lo que es el tema de la poesía. Pero antes de ir con ella, ¿qué tal si vamos con Celi? Porque nos va a decir que hay una actividad en Uncía. Hay una actividad en Uncía, ¿verdad, Celi? ¿Celida?
2: Sí, hay una actividad, lo que ha empezado el día jueves con la cena, si bien o mal recuerdo, ahí hay, que es un encuentro de todas las zonas mineras, están ahí lo que es Huanuni, Pashña, Machacamarca, Catavi, mismo Uncía, lo que es Yayagua, lo que están ahí en el encuentro, todos los jóvenes con muchas actividades que están, vamos a comunicaron lo que hay para que nos compartan todo lo que han, lo que están haciendo hasta ahora.
1: Exacto, y pues la verdad vamos a estar también contactándonos con uno de ellos, a ver si es que se puede, porque la señal también en Uncía es un poco mala. Ahora vamos a ir con Lisette, que nos va a decir un poco más acerca de la poesía.
3: Bueno, aquí va con una pequeña parte. Ya. Amada mi alma a la tuya, porque solamente deseo ser parte de ti. Amasa mis huesos a tu piel, hazlo con todo el placer. Amasa tus besos a mi carne, amasa ese deseo indomable hacia lo que llamamos amor. Denuncio a otros finales, porque no quiero que exista otro, mientras existas tú. Soy completamente tuya, sin rodeos, sin orgullos de un ego. Quiero que seas mío. Hasta desaparecer con el pasar de los años.

0: que tal vez alguien tiene, tal vez alguien quiere decir una poesía, tal vez alguien quiere recitarnos a alguien o para alguien. Espero que Donald, ¿qué tal si dictamos las líneas telefónicas?
1: Ok, pues vamos a dictar las líneas telefónicas para que tal vez uno de ustedes tal vez quiera recitar o tal vez quiere que le recite un poema. Tengo un poema aquí. Puede contactarnos a otra vez. Voy a repetir los números 67 90 26 55. Ahí puede llamarnos, hablarnos, pedir una musiquita antes de que se pase la hora.
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1: Y pues aquí un pequeño recordatorio para todos ustedes que mañana anuncia va a haber una feria, con la feria de helados, lo que estaba viendo y lo que están publicando, va a haber una gran feria de helados y espero invitarles a que vayan a la feria de helados y que también vayan con sus seres queridos a disfrutar los riquísimos helados artesanales.

0: Y bueno, espero que hayan disfrutado sobre este tema, espero que les haya gustado. Y pues como decíamos, si tienen alguna poesía o alguna opinión sobre este tema, nos pueden mandar un mensajito para que podamos conversar también, ¿no? Y bueno, con esto yo decirles que aprovechen sobre las poesías, lean. No, hoy en día es más fácil de entrar, porque solo buscas en el buscador poesías de tantos, de amor, de desamor, de melancólicas, de muchas cosas. Ustedes solo busquen y van a encontrar. Y bueno, yo con este tema les puedo dar estos consejos. ¿Tú qué darías, Celi? ¿Qué consejos tienes sobre este tema?
1: Y como al principio lo dije, consideremos lo que es como un arte a la poesía. Y bueno, lo que lo compartiría sería que, o bueno, decir que nunca dejemos de sentir, de soñar y de escribir. Y que cada historia o cada momento que cada uno de nosotros tenemos, esas emociones, que los convirtamos en una poesía, los escribamos, tengamos esa quizá bonita forma de nosotros desahogarnos o crear nuestros propios apuntes cuando nosotros vemos algo y una planta, una mariposa, y nos llegue una inspiración, una frase, nosotros lo vayamos apuntando para que así más adelante se nos recordemos qué hemos escrito. Y quizás ya.
0: Bueno, estábamos, ahí está Celi sus. Y pues decirles a ustedes que no se limiten a escribir. Pueden, es una forma así, como decía Celi, de si sientes algo, escribilo. Si no puedes expresarlo, escribilo, porque puede sonar más hermoso. Y puedes expresarte mejor. ¿No es así, Donald?
2: Exacto, y pues la verdad, cada uno tiene su forma de expresión, cada uno sabe expresarse de maneras distintas, se podría decir. Por ejemplo, el mío es algo apasionado, se podría decir, y pues hay algo así. Y pues la verdad, con esto podemos ir terminando lo que es el tema de la poesía, porque cada persona tiene su forma de pensar, su forma de expresarse, cada una de las personas. Y pues ahora vamos a mandar unos pequeños, ¿cómo se podría decir? Unos pequeños mensajitos para las personas que están ahí en su casita, tal vez ahí la madre, el padre, los hermanos, hermanas, alguien que me esté escuchando en ahí mediante la radio Pío 12. Pues la verdad es bastante hermoso la expresión de la poesía, y tal vez la poesía vive en cada uno de nosotros y al día a día, aunque no te des cuenta. Con eso es mi mensaje terminando el tema de la poesía. Vamos, Lizeth.
0: Bueno, como les decía y como les decía, que no se limiten, ya los vuelvo a decir, y pues lo más hermoso que podemos hacer es seguir haciendo poesía, porque también puedes hacer poesía hacia la madre tierra. Poesía todo, y la verdad yo les decía que lean y van a verse que es una mezcla, cuando lees algo, te imaginas, tu imaginación vuela, ese consejo que yo les podría decir, no dejen de leer, y sobre todo, no nos olviden.

0: olvidemos de la poesía y sigamos haciendo poesía, porque cualquier persona puede hacerlo con las emociones que tienen, porque de eso se trata, de expresarse. ¿No es así, Donald?
1: Exacto, y pues la verdad, cada una persona, como dije, tiene su forma de expresarse. Y pues tal vez ustedes también tienen su forma de tal vez triste, feliz o neutral, tal vez nostálgicamente. Ahora, Celi, ¿tú nos puedes dar tus últimos mensajes acerca del tema de lo que es la poesía?
2: Bueno, la poesía que nos inspire lo que es a mirar la vida con sensibilidad, a valorar quizá las personas o las cosas o la misma naturaleza que nos rodea, nosotros darle sentido, darle vida a esas palabras y nunca dejar de soñar. Y que cada palabra que nace de nuestro corazón tiene un poder de transmitir o de transformar una vida, empezando por la nuestra. Y gracias por acompañarnos. Ha sido un bonito tema, quizás. Lise nos puede decir algunas palabras más.
0: Bueno, yo con eso, chicos, siento que yo ya les digo, o sea, yo siempre les voy a recalcar en cada programa, siento que les digo, lean, chicos, lean. Porque, como les decía, sí, la verdad, yo, chicos, no solo los chicos, las mamás, siento que a veces hay mamás y sobre todo creo que a mí también, como les decía, hay canciones que se basan como de la poesía, porque si lo lees en vez de escucharlo, lo lees, es como una poesía. Y la verdad, está muy bien que lo vuelvan a música, pero no olviden. Y bueno, ¿qué tal si nos vamos contigo, Donald? Algunos mensajes sobre la poesía.
1: Y pues la verdad yo no tengo más mensajes para todos ustedes, solo que vayan leyendo, aprendiendo un poco más de la vida, porque ya de eso es la experiencia, un poco más de lo que se viene la poesía. Ahí yo les doy un pequeño tip, que vayan, ¿cómo se llama?, mezclándose con su entorno, con las personas, para que vayan creando una buena poesía. Pero ¿qué tal si nos vamos a una pausa publicitaria y después estamos de regreso? No, no, no, no, no, no, no.

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1: El Papa León invita a orar por el respeto de la vida humana, frente al rechazo que con facilidad se elimina. Recomienda acoger, proteger y respetar la vida.
9: Señor de la vida, tú nos creaste por amor y nos llamaste a vivir en plenitud. Cada persona es un don sagrado que refleja tu rostro. Desde el primer instante de su existencia hasta el último respiro de su camino en la tierra. Hoy te pedimos la gracia de reconocer y custodiar el valor único e irrepetible de cada ser humano. Que aprendamos a acoger la vida sin condiciones, a sostener con ternura la fragilidad, a acompañar con respeto cada etapa y a defender con valentía a quienes no tienen voz. Perdónanos, Señor, cuando caemos en la indiferencia o en la cultura del descarte, cuando dejamos de ver en el otro a un ser digno de amor. Danos un corazón nuevo, capaz de elegir siempre la vida y manos generosas que la protejan con gestos concretos. Señor Jesús, que amemos la vida como tú la amas, con ternura, fidelidad y entrega, que sepamos proclamar con palabras y gestos que cada vida humana vale el don total de sí mismo.
1: Julio, mes de la oración por la humanidad. 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

0: Y ahí estábamos con ese temita. No, espero que les haya gustado. Bueno, ¿qué tal si vamos con Celi? Nos va a contar sobre una actividad que se está llevando a cabo en Uncía. Celi, vamos contigo.
1: Sí, hay una actividad, lo que es el 21 Encuentro de la Pastoral Juvenil Vocacional de las Zonas Mineras, en las que están estos distintos lugares, como tenemos a Machacamarca, Popó, Pashna, Binto, Huanuni, Catavi, Yayagua y Uncía. Más que todos estos encuentros, como su mismo nombre lo dice, ¿no? Encuentro pastoral juvenil vocacional de todos esos grupos juveniles en cada parroquia que se tiene de estos lugares. Se encuentran lo que es cada una vez al año. Se encuentran estos lugares en cierto. El año pasado, que recuerdo, era en Machacamarca. ¿Y estos qué finalidad tienen? Quizás se preguntarán. Bueno, más que todo esto es de formación, un encuentro entre estas zonas distintas. La formación viene más un poco más espiritual y compartir. Y no me refiero quizás a los compartir de fiestas. No. Bueno, al menos lo que yo aprendí, los compartir son quizás traer algo. Y con los mismos chicos, ir compartiendo, ¿no? Lo que es la palabra adecuada. Y también lo que se tiene un servicio, una misión. Esos son los objetivos de un encuentro en que hay actividades, tienen su programa o su cronograma que ellos tienen, en el cual este encuentro ha empezado lo que era el 9 hasta, va a ser hasta el día de mañana, que ha empezado el día jueves y mañana culmina lo que es con su almuerzo, si bien recuerdo. Y son bonitas actividades que hace lo que son estos encuentros, cómo cada uno se va integrando, hacen concursos, actividades ya sean sobre talentos, qué característica tiene cada zona o cómo nos muestra cómo ellos van formándose. Y son bonitas experiencias que uno va aprendiendo en la juventud que seguimos nosotras. Y esa parte más que yo lo resaltaría más, el punto más importante que se toma es el rescatar esa formación que se tiene entre ellos. Y no solamente es que uno se va a sentar y va a escuchar. No es así ese tipo de encuentros que se tiene allá. Son más de interacción, socialización, pero con un bonito objetivo o acompañado lo que es con un mensaje de Dios, que no es nada lo que puede uno imaginarse un encuentro ya, quizás algunos, bueno, es un encuentro más con responsabilidad, ¿no? ¿Qué podemos decir?
0: Bueno, creo que ahí estamos con la actividad que nos estaba contando. Creo que es un lugar recreativo para los jóvenes, ¿no? Y Celi, ¿tú has sido partícipe sobre de estas actividades?
1: Uy, me hubiera encantado. Pero sí tengo más o menos idea y he intentado ya participar. Aquí también ha habido lo que era. Y a Yayagua también le ha tocado un encuentro. No sé si decir recibir a los demás, a las demás zonas mineras acá. Y a lo poco que he ido logrando observar, esos bonitos recibimientos, encuentros que se tienen, lo dejan a uno así con esa experiencia que van conociendo. Incluso los mismos jóvenes que están entre las edades de 16, 17, claro, con la autorización de papás siempre, y que hay un, lo que es un responsable a cargo de ellos. Y bastante interesante porque, si mal o bien recuerdo, creo que ya publicaron, mandaron, hubo concursos de la Miss, inclusive de cada zona, bastante interesante, no solía ver, pero había habido ese tipo de concursos, muy interesante y bonito, como cada uno, cada representante estaba representando una danza, un deporte, y de ahí había una Miss del encuentro de las, de la pastoral de la zona minera. Bueno, lo que, eso es lo que se rescataría.
0: Creo que es, como lo dices, creo que es un lugar interesante donde los demás pueden compartir, ¿no? Donde los más pueden compartir, lo cual es que yo, en algún momento yo creo que aparte de compartir, es el conocer a otras personas de otros lugares, jóvenes de otros lugares. Y como creo que este debe ser un lugar muy bonito, un lugar creativo, un lugar donde no se trate solo de diversión, sino también de conocimiento. Creo que tal vez muchos jóvenes deberíamos ser partícipes de esto, ya que es muy importante y nos puede ayudar a crecer y no irnos por un mal camino. Y yo creo que esto es muy importante y la verdad creo que estas actividades están muy bien que se realicen. Y como decía Celine, que haya llegado aquí, que haya... que... Y bueno, Celine, tú dinos, ¿el año pasado, los anteriores años, has participado o no?
1: He participado de actividades similares. Te cuento que yo soy catequista, entonces no he tenido mucha oportunidad porque las actividades han chocado y entonces a mí se me ha... Bueno, he tenido que mandar lo que era ACADE, que es otra formación ya de una semana personal. Y era en la misma fecha pues, de vacaciones que solía chocar. Y entonces no me dio la oportunidad. Pero estuve viendo lo que es por redes o lo que compartían ellos mismos. Los mismos chicos decían muy bonito, muy bello. Y ya me imagino pues, cómo será. Me encantaría participar. Que más que todo de compartir, convivir con las demás zonas. Es esa formación que se tiene porque esa formación espiritual que a uno en la vida nos va a ayudar tanto a entender, a reflexionar, es más que todo eso lo que lo destacaría de esos encuentros y que no sea solamente aburrido ni nada. Porque cuando uno piensa en la iglesia o piensa en lo que es en la parroquia, todos piensan quizá ahí es puro rezo, oración, no hay nada. Y quizás creo que lo piensan así algunos, pero no, es mucho más profundo, más interactivo. Por eso dice juvenil, ¿no? Para compartir y convivir lo que es de una manera, no sé si es el término adecuado, pero una manera bonita y sana.
0: Bueno, tienes mucha razón. Creo que estos lugares son específicos. Creo que la mayoría de la juventud que no sabe sobre estas actividades, creo que lo idealiza de la forma de que, como tú lo decías, solo son rezos, todas esas cosas. Pero creo que si llegamos más a la investigación o más profundo, podemos ver que hay personas que están especializados para tratar con jóvenes y cómo acoplarse a ellos y asimismo que se diviertan, que se abran y que también aprendan. Creo que allá usan diferentes métodos para que los jóvenes y niños también y adultos entiendan. Y la verdad creo que esas actividades son importantes. Y gracias, Celine, por esta información. Espero que a los demás también les guste. Y si hay jóvenes que sí les interesa, bueno, yo creo que antes de juzgar, tienen que averiguar. Bueno, ¿qué tal si con esto ya, la verdad, ya llegamos a la parte final? Triste final. Nos gustaría quedarnos con ustedes, seguir chismeando. Que ustedes también chismeen con nosotros. ¿Por qué no nos mandan mensajes? ¿Por qué no nos mandan mensajes? Tienen que mandarnos si quieren un temita así. Llámenos, opinen con nosotros. Todas las personas, que no solo a los jóvenes, a esas personas, a las mamás, por favor, hablen con nosotros. creo que sería muy lindo que todos hablemos allí de tipo opiniones así. ¿Qué tal si nos vamos con tus despedidas, Eli? Algunos consejos, mensajitos, lo que tú quieras.
1: Claro, y podemos ya integrarnos más a esta un poquito de la parte y tomar mucho en cuenta estos bonitos encuentros que se tienen y que no es para perjudicarnos ni nada de eso. Por eso estos encuentros siempre se dan lo que son en vacaciones y una bonita parte que cada uno recuerda. Y bueno, los recuerdos o las experiencias que uno vive siempre las tiene en mente y es algo que ya no se vuelve a vivir más adelante. Es lo que podría, quizás, que vayamos o quisieran participar. Es muy bonito. Quizás ahorita yo diciéndolo como palabras, quizás otros lo estén viendo un poquito más, dice, quizás ya. Pero vivirlo ya muy distinto y muy bonito para ir integrándonos.
0: Bueno, ¿algunos saludos que quisieras mandar?
1: Ah, sí. allá están más que todo lo que son los, bueno, los chicos que estoy conociendo, chicas que conozco, están allá en el encuentro, ¿no? Sí, justamente les quise llamar, pero creo que la señal está un poco mal allá con las actividades que también quizás tengan allá mismo. Quisiera mandar lo que son saludos a los encargados que están, Alexander, también lo conocen como el Oso, junto con Jessica, Danette, Artemio, Santiago, y son los mismos jóvenes que van, pues, que son los mismos jóvenes comprometidos en la parroquia y como premio fueron enviados lo que es a este encuentro, que quizá muchos quisieron ir pero ya no tuvieron la oportunidad, y para que ellos se sigan formando, pues una experiencia que se tiene.
0: Vamos con sus despedidas de Celine. Bueno, yo decirles a todas las personas que creo que son actividades muy bonitas. Ya me he interesado, ya me ha abierto la curiosidad. Bueno, con esto yo decirles, espero que les haya gustado el programa. Espero que les haya gustado los temas que hemos hablado. Y bueno, decirles como cada vez se los digo, cuídense, abríguense, cuídense también del solcito porque nos vamos a quedar quemados. Y bueno, con esto yo les mando saludo a todas las personas que nos han escuchado, un gran abrazo y conmigo nos vemos en otro programa. Chao.
2: Y pues ya siendo las 5:32 y ahora ya nos despedimos cada uno de nosotros, y pues yo mandarle solo mensajes a toda mi familia y dedicarle este tema especial a alguien bastante interesante. Hasta luego.

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0: ¿Qué tal? ¿Cómo están? Buenas tardes, amigas y amigos. Bienvenidos. Arrancamos con el espacio servicial del Tome Nota. Como siempre, saludarles a cada uno de ustedes, los que siguen y escuchan Radio Pío 12. 17:41, 5:41. Arrancamos.
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0: Atentos a este comunicado, el directorio de la zona 8 del barrio Cotacota, Yayagua, comunica a todos los vecinos y vecinas a la reunión de suma urgencia que se va a realizar mañana. Bueno, el día domingo 26 de julio, ahora es 9 de la mañana, con el único temario, rendición de cuentas de las gestiones anteriores. Asimismo, se cita con suma urgencia a la señora Eva Betancourt y a la señora Maribel Churata Padilla, encargadas de la Secretaría de Hacienda, para que puedan rendir sus informes económicos de las gestiones anteriores. Caso contrario de que no asistan, se tomarán medidas que determine la reunión. Atentamente, el directorio de la zona 8 del barrio Cotacota. Reiteramos que la reunión se va a realizar el día domingo 26 de julio a las 9 de la mañana. 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Para los que están buscando trabajo, atento, Consumo Urgencias está buscando un maestro panadero para la ciudad de Uncía. Se ofrece un buen sueldo, Los interesados pueden llamar al 77-77-0919. Reiteramos, 77-77-0919. Tenemos más avisos de trabajo. Se precisa con suma urgencia un ayudante de cocina con preferencia cholita para el municipio de Uyuni con un sueldo de 2,000 bolivianos mensual. Para más información, llame al 68-39-24-32. Reiteramos, 68-39-24-32. Preguntar por la señora Vilma. Con 47 minutos tenemos este aviso de venta. En el municipio de Yayagua se ofrece una casa con papeles al día y con servicios básicos ubicado en la calle Sucre, casi esquina Umiste. Para mayores referencias llame al 74 14 29 23 o al 77 91 62 44. Reiteramos, 77-91-62-44. Preguntar por la señora Lucy. Atentos a esta convocatoria. 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

0: 5:50 minutos.
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Por el presente edicto se cita, llama y emplaza a los señores Isaac Velasco Torrico y Justina Lupe de Velasco para que por sí o mediante apoderado legal se persone ante el juez civil y comercial número 2 de Yayagua en el plazo fijado por ley y asuma defensa dentro del proceso ordinario de usucapión decenal o extraordinaria, seguido por Agustina Felipe Ferro Caguana, viuda de Martínez, edicto librado en la ciudad de Yayagua, provincia Rafael Bustillo del departamento de Potosí, a los 6 días del mes de febrero de la gestión 2026. Por el presente edicto se cita, llama y emplaza a los señores Armin Flores Ramírez para que por sí o mediante apoderado legal se persone ante el juez público civil y comercial número 2 del municipio de Yayagua en el plazo fijado por ley y asuma defensa dentro del proceso ejecutivo, seguido por María Elena Rebollo Torres de Cosío. Edicto librado en la ciudad de Yayagua, provincia Rafael Bustillo del departamento de Potosí, a los 18 días del mes de junio de la gestión 2026.

5 de la tarde con 52 minutos. Gracias, amigas y amigos, por acompañarnos hasta estos momentos. Abríguese y buen provecho para los que están ahí sirviéndose su riquísimo tecito o cafecito. Enseguida se viene la golondrina. Chao, chao y se cuidan.

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0: las luces cuando no las usas, desenchufando los cargadores, apagando la tele cuando ya nadie la está viendo.
1: No.
0: Entonces, pues, rey, ahorrar energía también empieza por esas cositas.
2: Como que tienes un punto.
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0: Hoy me iba a ver con mi chica, así que vamos a cenar a la luz de las velas. Ahorro electricidad y encima quedo como un romántico.
2: Ya, ¿qué dirá, pues? Que nunca descubra que el romance empezó por ahorrar luz.
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7: Oye, Dani.
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7: 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Le explico a mi mamá entonces, medio alarmista es pues.
8: Nomás dile que mientras no desperdicie agua, mejor. No solo para proteger el medio ambiente, sino para proteger su platita.
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0: algo que me tiene preocupada.
1: ¿Qué pasó, doña Carla?
0: Eso de la tarifa del agua, ¿no ve?
1: Tranqui, doña Carla, nada que ver. Seguimos con la tarifa solidaria desde hace años.
0: ¿Y eso qué es?
1: Significa que si tu consumo de agua sobrepasa los 15 metros cúbicos, pasas a otra tarifa.
0: ¿Acaso? Pero, ¿y 15 metros cúbicos no es muy poquito?
1: Para nada, doña Carla. 15 metros cúbicos es solo otra forma de decir 15.000 litros por mes. O sea, que serían como 500 litros de agua al día.
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0: Ay, ya, mamita. 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
1: Tranquila, doña Carla. Nomás, debemos cuidar nuestro consumo de agua, no solo por nuestra platita, sino porque así también contribuimos a proteger el medio ambiente.
0: Muy bien, Sarita, eso haremos en mi casa entonces. 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
1: Muchas gracias, doña Carla.
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2: 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Está.
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